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1: La radio te informa la hora, 21:18.

Sonaba la música junto a los Dreadmarais haciendo Deja. También sonaba C.G. Lewis haciendo De la R a la A. Y este buen clásico de los 80, señores, de la mano de Kingfisher haciendo El amor lo cambia todo.

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13: El Servicio Meteorológico Nacional pronostica para Colón y la zona. Para este viernes, cielo mayormente nublado, desmejorando hacia la tarde con probabilidad de lluvias aisladas, mínima 10 grados, máxima 16. Sábado, niebla, cielo mayormente nublado, mínima 8 grados, máxima 17. Para el domingo, mayormente nublado, temperatura mínima 9 grados, máxima 18. Lunes, mínima 11 grados, máxima 18, cielo parcialmente nublado. Martes, mayormente nublado, mínima 12 grados, máxima 18. Para el día miércoles, parcialmente nublado, temperatura mínima 11 grados, máxima estimada 18.
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Nos fuimos al año 1995 para escuchar al rosarino Fito Páez desde El Amor Después del Amor, haciendo Creo, y aquí suena el interminable Lenny Kravitz, Just Honey.

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1: El Servicio Meteorológico Nacional pronostica para Colón y la zona. Para este viernes, cielo mayormente nublado, desmejorando hacia la tarde con probabilidad de lluvias aisladas, mínima 10 grados, máxima 16. Sábado, niebla, cielo mayormente nublado, mínima 8 grados, máxima 17. Para el domingo, mayormente nublado, temperatura mínima 9 grados, máxima 18. Lunes, mínima 11 grados, máxima 18, cielo parcialmente nublado. Martes, mayormente nublado, mínima 12 grados, máxima 18. Para el día miércoles, parcialmente nublado, temperatura mínima 11 grados, máxima estimada 18.
0: La radio te informa la hora, 21, 47 minutos.
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1: La radio te informa la hora, 21:53 minutos.
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1: La Municipalidad de Colón alertó a la comunidad sobre un intento de estafa llevado adelante por personas que se presentan en domicilios particulares ofreciendo bolsas de residuos u otros elementos en nombre del municipio. Desde el gobierno local aclararon que no existe personal municipal realizando este tipo de ventas, por lo que solicitaron a los vecinos mantenerse atentos y no dejarse engañar. Asimismo, recomendaron no permitir el ingreso de desconocidos a las viviendas, no brindar datos personales, bancarios o financieros, no informar CBU, claves ni datos de tarjetas de débito o crédito y tampoco escanear códigos QR que puedan exhibir o enviar a estas personas. Ante cualquier situación sospechosa o si se detectan maniobras de este tipo, se solicita comunicarse de inmediato con la Guardia Urbana Municipal al 421-811. 421-811. Desde el municipio

0: remarcaron que la prevención es una herramienta fundamental para evitar este tipo de delitos e invitaron a compartir la información para proteger a más vecinos. Dos expedientes vinculados con la gestión del basural municipal, que en su momento generaron un amplio debate en el Consejo Deliberante, fueron enviados al archivo sin que se brindaran explicaciones públicas sobre los motivos de la decisión. Durante el tratamiento de los despachos, únicamente se indicó que las comisiones habían recibido las respuestas correspondientes por parte del Departamento Ejecutivo. Sin embargo, no se dieron a conocer los fundamentos que llevaron a disponer el archivo de las actuaciones. Tampoco hubo manifestaciones del oficialismo, pese a que cuando los expedientes ingresaron al Consejo, los cuestionamientos que les dieron origen habían sido especialmente críticos. Los expedientes archivados fueron el 10.294, presentado por el Bloque Nuevos Aires, mediante el cual se solicitaba un informe sobre la situación de la Cooperativa de Reciclaje de Pergamino Limitada en relación con la concesión de uso del predio del basural municipal. El segundo requería que el Departamento Ejecutivo remitiera la información prevista en la cláusula 18ª del contrato de concesión del predio. El Bloque Juntos por el Cambio solicitó que se envíe una nota al gobernador de la provincia de Buenos Aires y al secretario de Deuda Pública, Gabriel Catopoli, para que se arbitren los medios necesarios que permitan reactivar las obras provinciales pendientes en la ciudad, en especial el plan de las 66 viviendas. Al fundamentar la iniciativa, el concejal Ariasi explicó que el expediente comprendía originalmente la reactivación de la Casa de la Provincia y del Consejo Habitacional. Sin embargo, recordó que la primera obra ya fue concluida, por lo que el reclamo quedó centrado en las 66 viviendas. La gestión municipal informó que continúa fortaleciendo el sistema de atención primaria de salud mediante el trabajo diario que desarrollan los profesionales en los distintos centros de atención primaria de la salud distribuidos en todo el distrito. Desde el municipio señalaron que estos espacios cumplen un rol esencial al acercar la atención sanitaria a cada barrio, brindando un servicio accesible, cercano y de calidad para vecinos y vecinas. Además, remarcaron que los CAP permiten reforzar las tareas de prevención, el seguimiento de pacientes y el cuidado integral de la salud, priorizando la atención en el primer nivel. Indicaron también que este crecimiento es posible gracias a una sostenida inversión municipal destinada a fortalecer el sistema de salud local con la incorporación de recursos humanos, mejoras en la infraestructura y la ampliación de los servicios disponibles. Finalmente, desde la gestión municipal reafirmaron el compromiso de continuar construyendo una red de salud más equitativa, con presencia en todo el distrito y orientada a responder a las necesidades de la comunidad.
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0: El Servicio Meteorológico Nacional pronostica para Colón y la zona. Para este viernes, cielo mayormente nublado, desmejorando hacia la tarde con probabilidad de lluvias aisladas, mínima 10 grados, máxima 16. Sábado, niebla, cielo mayormente nublado, mínima 8 grados, máxima 17. Para el domingo, mayormente nublado, temperatura mínima 9 grados, máxima 18. Lunes, mínima 11 grados, máxima 18, cielo parcialmente nublado. Martes, mayormente nublado, mínima 12 grados, máxima 18. Para el día miércoles, parcialmente nublado, temperatura mínima 11 grados, máxima estimada 18.
1: La radio te informa la hora, 22, 8 minutos.
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Empezó haciendo pop alternativo con un grupo llamado La Forquetina. Ganó decenas de Grammys y cantó en la entrega de los premios Oscar. Es Natalia Lafourcade, la mexicana se convirtió en la artista femenina con más Latin Grammys de toda la historia, rescatando el folclore latinoamericano con una sensibilidad acústica brillante.

0: El sello indiscutible y el calor de Carlos Vives en nuestro ranking. Te dedico México.
1: Puesto número 2.
0: A Pambichao, Manuel Turizo y Maluma.

0: Tranking Latino, Carlos Vives, Juan Luis Guerra, Buscando el Mar.
1: Le dicen el potrillo, es hijo de la leyenda Vicente Fernández y logró cruzar con éxito total el traje de mariachi con el pop romántico. ¿Quién es? Ya regresamos.

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4: La radio te informa la hora, 22, 40 minutos.
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4: La radio te informa la hora, 23, un minuto.
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5: El Servicio Meteorológico Nacional pronostica para Colón y la zona. Para este viernes, cielo mayormente nublado, desmejorando hacia la tarde con probabilidad de lluvias aisladas, mínima 10 grados, máxima 16. Sábado, niebla, cielo mayormente nublado, mínima 8 grados, máxima 17. Para el domingo, mayormente nublado, temperatura mínima 9 grados, máxima 18. Lunes, mínima 11 grados, máxima 18, cielo parcialmente nublado. Martes, mayormente nublado, mínima 12 grados, máxima 18. Para el día miércoles, parcialmente nublado, temperatura mínima 11 grados, máxima estimada 18.
6: La radio te informa la hora, 23 minutos.
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0: Son las 7 de la mañana, temperatura 23 grados.
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6: El Servicio Meteorológico Nacional pronostica para Colón y la zona. Para este viernes, cielo mayormente nublado, desmejorando hacia la tarde con probabilidad de lluvias aisladas, mínima 10 grados, máxima 16. Sábado, niebla, cielo mayormente nublado, mínima 8 grados, máxima 17. Para el domingo, mayormente nublado, temperatura mínima 9 grados, máxima 18. Lunes, mínima 11 grados, máxima 18, cielo parcialmente nublado. Martes, mayormente nublado, mínima 12 grados, máxima 18. Para el día miércoles, parcialmente nublado, temperatura mínima 11 grados, máxima estimada 18.
5: La radio te informa la hora, 23, 45 minutos.
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6: La radio te informa la hora. 0:10.
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Hola mis amigos, ¿qué tal? ¿Cómo están? Bienvenidos. Bienvenidos al viernes. Viernes 24 de julio. Una nueva edición de Relax Aún Acá, en la radio que elegimos todos los días. 2 horas por delante con la mejor música lenta. Roy Orbison, You Got It, lo tienes. 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

0: La radio te informa la hora. 0:21 minutos.
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0: La radio te informa la hora. 0:22 minutos.
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8: La radio te informa la hora. 0:57 minutos.
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2: La radio te informa la hora. 1:38.
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4: El Servicio Meteorológico Nacional pronostica para Colón y la zona. Para este viernes, cielo mayormente nublado, desmejorando hacia la tarde con probabilidad de lluvias aisladas, mínima 10 grados, máxima 16. Sábado, niebla, cielo mayormente nublado, mínima 8 grados, máxima 17. Para el domingo, mayormente nublado, temperatura mínima 9 grados, máxima 18. Lunes, mínima 11 grados, máxima 18, cielo parcialmente nublado. Martes, mayormente nublado, mínima 12 grados, máxima 18. Para el día miércoles, parcialmente nublado, temperatura mínima 11 grados, máxima estimada 18.
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Se iba la música junto a la agrupación Fugees, un tema que pertenece a Roberta Flack, matándome suavemente con su canción. Encontramos a Selena, I Couldn't Fall in Love.

Sigamos adelante. Sigamos compartiendo juntos, disfrutando de la mejor música lenta. Sam Smith, Not the Only One.

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Sonaba la música junto a Her. Nosotros seguimos adelante disfrutando juntos la mejor música aquí en Relax Sound.

de esta manera ponemos punto final. Cerramos esta edición de viernes 24 de julio. Soy César Barrientos. Te espero en la próxima edición con mucho más Relax Sound.

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5: El Servicio Meteorológico Nacional pronostica para Colón y la zona. Para este viernes, cielo mayormente nublado, desmejorando hacia la tarde con probabilidad de lluvias aisladas, mínima 10 grados, máxima 16. Sábado, niebla, cielo mayormente nublado, mínima 8 grados, máxima 17. Para el domingo, mayormente nublado, temperatura mínima 9 grados, máxima 18. Lunes, mínima 11 grados, máxima 18, cielo parcialmente nublado. Martes, mayormente nublado, mínima 12 grados, máxima 18. Para el día miércoles, parcialmente nublado, temperatura mínima 11 grados, máxima estimada 18.
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11: La radio te informa la hora. 2:11 minutos.
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este es el bueno, ¿eh?

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1: 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La radio te informa la hora. 6:04 minutos.
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3: El Servicio Meteorológico Nacional pronostica para Colón y la zona. Para este viernes, cielo mayormente nublado, desmejorando hacia la tarde con probabilidad de lluvias aisladas, mínima 10 grados, máxima 16. Sábado, niebla, cielo mayormente nublado, mínima 8 grados, máxima 17. Para el domingo, mayormente nublado, temperatura mínima 9 grados, máxima 18. Lunes, mínima 11 grados, máxima 18, cielo parcialmente nublado. Martes, mayormente nublado, mínima 12 grados, máxima 18. Para el día miércoles, parcialmente nublado, temperatura mínima 11 grados, máxima estimada 18.
4: Son las 7 de la mañana, temperatura 23 grados.
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por Emisora Colón, deseando una muy buena jornada para toda nuestra audiencia. Ya damos comienzo a esta secuencia con tangos, valses, milongas, como todos los días, lunes a viernes en este horario. Media hora que hemos musicalizado para ustedes en este segmento que titulamos Tangos para el Nuevo Día y que así comienza. Una edición especial hoy en nuestro programa con grandes orquestas que impusieron estilos en épocas memorables en la historia del tango, presentándoles en esta oportunidad a la dirigida por el maestro Héctor Varela.

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estamos difundiendo tangos para el nuevo día en edición especial Grandes Orquestas, presentándoles a la dirigida por el maestro Héctor Varela.

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La radio te informa la hora. 6:44 minutos. 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

Héctor Varela, su orquesta, con algunos de sus cantores a lo largo de su extensa trayectoria, lo que estamos presentándoles hoy en esta edición especial de nuestro programa Tangos para el Nuevo Día.

Y llegamos al final de esta edición especial hoy con la orquesta del maestro Héctor Varela. En primera parte escuchábamos una milonga con las voces de Jorge Falcón y Fernando Soler, Dame un besito, mi amor. Después con Argentino Ledesma, Muchacha. Con Rodolfo Lezica, los otros dos. Y Todavía te quiero y Bésame otra vez. Con Jorge Falcón, Amar es solamente amar. Con Argentino Ledesma y Rodolfo Lezica, una milonga tentadora. Después, instrumental El Choclo. Con las voces de Jorge Falcón y Fernando Soler, un vals, Así bailaban mis abuelos. Y con Argentino Ledesma en el final, Si me hablaras, corazón.

Y hasta aquí les hemos ofrecido por Emisora Colón tangos para el nuevo día. Microprograma que emitimos en este horario lunes a viernes. Agradeciendo vuestra atención, nos despedimos hasta el próximo encuentro.

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¿Cómo les va? ¿Qué tal? Tengan buenos días. Estamos comenzando adelantos en la mañana de Emisora Colón, este encuentro habitual con la información, con los hechos más destacados ocurridos aquí en Colón, en el país y el mundo. Este programa corresponde al viernes 24 de julio de 2026. 10 grados 4 la temperatura, no tenemos sensación térmica porque en realidad no hay viento, el viento está muy leve del sector noreste a 4 kilómetros, la humedad está allá arriba, 98%. El Servicio Meteorológico Nacional indica

Pero la máxima llegará a los 17. Domingo, la diferencia es que habrá nubes, pero con pasaje de sol y una temperatura mucho más elevada. 9 de mínima, 20 de máxima. El lunes siguen las mismas condiciones. Nublado mayormente, 11 y 19. El martes, 12 y 17. Ocurre que el martes el viento comienza a trasladarse nuevamente al sector sur. Por ahora sin lluvias, salvo, como dije, la leve probabilidad de llovizna prevista para el transcurso de la mañana de hoy. El gobierno de Estados Unidos anunció que desde hoy entra en vigencia un nuevo esquema de aranceles para importaciones provenientes de 60 países. Y lo increíble es que estamos nosotros, está la República Argentina y está también la Unión Europea, con tasas que van de 10 al 12,6%. O sea que el amigo Trump no nos dejó afuera de esta nueva imposición de aranceles. Estamos dentro de los 60 países que tenemos que pagar aranceles para entrar nuestros productos a los Estados Unidos. La medida fue adoptada por Donald Trump como parte, dijeron en Norteamérica, de una política destinada a sancionar las economías que no adoptaron medidas suficientes para impedir el ingreso de productos elaborados con trabajo forzoso. O sea que nosotros no hemos impedido en este país que se elaboren productos con trabajo forzoso. Por eso dice Trump que nos va a cobrar aranceles. La medida fue confirmada ayer jueves por la tarde por la oficina del representante comercial de Estados Unidos, que informó la conclusión de una serie de investigaciones iniciada bajo la sección 301 de la Ley de Comercio del 74, utilizada por Washington para responder a prácticas comerciales consideradas injustas. Bueno, esto es lo que se conoció en las últimas horas. Se sabe que nosotros estamos incluidos. De todas maneras, Trump es un personaje muy particular, ¿no? Por ahí mañana cambia de idea, o hoy cambia de idea. Por ahí Milei lo llama y cambia de idea. Ahora, el impulso inicial es castigarnos. Después seguramente veremos más adelante, por eso no quiero ser demasiado contundente, porque Trump dice una cosa en la mañana y en la tarde dice otra, ¿no? Es raro que maneje un país tan importante con ese criterio, pero suele hacerlo. Así que por ahora vamos con aranceles para entrar nuestros productos a los Estados Unidos. Bueno, ustedes tienen el titular de la Sociedad Rural, que se llama Nicolás Pino, que dice que está bárbaro estas modificaciones a la ley de tierra. Obviamente que lo hace con argumentos débiles, si hablara en serio no lo podría ni siquiera admitir, que tiene un absoluto desconocimiento sobre la ley vigente, pero con un interés particular, que es a favor de los terratenientes. No le podés prohibir a nadie que pueda vender su tierra. Sí, perfecto. Lo que sí podés prohibir que esa tierra se la queden los extranjeros por infinidad de cuestiones. Además, bastará repasar qué ocurre en otras naciones con este tema y te puedes orientar, ¿no? O vos crees que vas y te compras 200.000 hectáreas en Norteamérica, para darte un ejemplo, en Italia o en Suiza. ¿O crees que vas, como vinieron acá y se compraron 12, o los Benetton que tienen media Patagonia? No, es una locura de todo punto de vista. ¿Y quién lo puede defender? Sí. Titular de la Sociedad Rural dice, a nosotros no nos pueden prohibir vender nuestras tierras. Nadie te lo prohíbe, Pino. Lo único que no se la puede vender a los extranjeros cuando la proporción es muy grande de tierra. Eso es simplemente. Él habló desde la exposición rural, hizo una entrevista Esteban Trebuc, y señaló como primer argumento que veamos de dónde venimos. La gran mayoría de los pobladores eran inmigrantes. O sea, es la misma mirada negacionista de la historia que señala que los argentinos venimos de los barcos, justamente en días en los que el racismo está en,
en el debate. Nosotros venimos de los barcos, o sea, como que la mayoría son españoles, son

italianos, qué sé yo, yugoslavos cuando existían. Bueno, a ver, esos mismos españoles, esos mismos italianos dicen que nosotros somos racistas. Ellos son los que están habitando, o los antecedentes suyos son gente que ha venido de ahí, ¿no? Bueno, si la referencia de Pino intentó comparar la amenaza de la compra de tierras por parte de capitales extranjeros con las oleadas migratorias que llegaron a radicarse a la Argentina a fines del siglo XIX, la norma actual no prohíbe la compra de tierras para extranjeros radicados en el país que tengan hijos argentinos y demuestren una residencia permanente, o para los que estén casados con argentinos. Pino, no sabes nada de la ley. Hoy, un extranjero que hace 20 años que está radicado, digo cualquier ejemplo, en la República Argentina, que está casado con alguien acá en la Argentina y tiene hijos en la Argentina, puede comprar toda la tierra que quiera. La prohibición es para el tipo que vive en Norteamérica y se quiere comprar media provincia de Santa Fe o el estero de Liberá, qué sé yo, ponele. Esa es la prohibición que existe hoy. Esa es la prohibición, no para que alguien que viva acá en el país, aunque haya venido de Rusia y se instaló en la Argentina hace 10 años, se casó acá en Argentina, esa persona no tiene inconvenientes, ¿no? Y entonces Pino, para justificar estas cosas, decía, no es que se va a venir a comprar y se van a llevar un pedazo de tierra, con una obviedad respecto de un bien inmueble, pero sin reparar en los recursos naturales que sí pueden ser exportados o extraídos de esa tierra sin que esas riquezas queden en el país. Ese es el tema. Bueno, obviamente que como ejemplo Pino, hablando con Trebut, que seguramente no le repregunte y no le dijo nada de lo que estamos diciendo en estos momentos, no me parece que sea una guía para esto que es nada más ni nada menos que extranjerizar nuestro territorio. ¿Ustedes saben por qué cambió la ley en la República Argentina? Porque hubo un tipo de Norteamérica y se compró 200.000 hectáreas en una provincia, incluyendo el pueblo con todas las cosas del pueblo, la iglesia, la comisaría, se compró el hospital, se compró todo, 200.000 hectáreas, incluyó un pueblo. Dicen, no, esto es una locura, dijeron hace 40, 50 años atrás, es una locura. Y bueno, ahí empezó un debate que termina en este siglo, no recuerdo exactamente en qué año, cambiando la ley de tierras para impedir que eso siga ocurriendo. Lo que se quiere volver ahora es a aquella época donde, insisto, alguien podía comprarse 200.000 hectáreas, incluyendo el pueblo. Bueno, eso es lo que ahora se pretende, volver a aquella ley.

Bueno, seguimos, 7:13 minutos, a propósito de esta situación con Pino, el titular de la Sociedad Rural. Digamos que ayer Caputo le desactivó las expectativas a los que exportan, a los agroexportadores, porque estuvo en la Sociedad Rural y condicionó toda reducción adicional a una cuenta en las a una mejora en las cuentas fiscales. Así que Luis Caputo aprovechó su visita a la Exposición Rural de Palermo para enviar un mensaje directo a uno de los sectores más afines al gobierno. No habrá una nueva baja de retenciones en el corto plazo. El ministro de Economía decía que los anuncios ya se hicieron y condicionó cualquier reducción adicional a los derechos de exportación a los que a que el superávit fiscal otorgue un mayor margen de maniobra, desactivando las expectativas que había generado justamente el ministro, como que iba a haber un descenso en las retenciones. Por el momento, muchachos, tienen que esperar, le dijo el ministro. Si mejoramos la recaudación fiscal, en una de esas le bajamos las retenciones. 7:15 minutos, falleció ayer Hugo Andrés Malvasio. Pulo Malvasio falleció a los 73 años. El velatorio tiene lugar en la sala 4 de la Sociedad Popular de Servicios Fúnebres y la sepultura será hoy en horario que confirmaremos en Cementerio Parque El Prado. Casa de Duelo 52 entre 20 y 21. Servicio adherido a la Cooperativa Eléctrica de Colón. Reitero, falleció ayer Hugo Andrés Malvasio. Pulo falleció a los 73 años. El velatorio en sala 4, sepultura en Cementerio Parque El Prado, en horario a confirmar. Casa de Duelo 52 entre 20 y 21. Servicio adherido a la Cooperativa Eléctrica de nuestra ciudad. Digamos que hoy es 24 de julio. El 24 de julio de 1783 en Caracas nacía Simón Bolívar, libertador de Venezuela, Bolivia, Colombia y Ecuador. Formado en España, al igual que San Martín, se encontró con el otro libertador en Guayaquil en 1822, después de la independencia de Perú. Buscó consolidar una gran unidad política en América del Sur, quería ser la Gran Colombia. Murió en Santa Marta, Colombia, a los 47 años, el 17 de diciembre de 1830. Bueno, seguimos avanzando. Trump dice ahora que evalúa lanzar un ataque masivo contra Irán tras días de escalada militar. Y dijo, bueno, si nosotros hacemos eso, Israel se suma en dos minutos, dice. El republicano condicionó un acuerdo nuclear con Arabia Saudita a que el país del Golfo normalice sus relaciones con Israel. Y los ataques hutíes extienden el conflicto al Mar Rojo. Todo esto está pasando con la guerra, en la que sobresale que el presidente de Estados Unidos, Donald Trump, declaró que está estudiando llevar adelante un ataque masivo contra Irán, que sería mayor al que empezó el pasado 28 de febrero y dio lugar a la guerra actual. Trump se mostró confiado en que Israel se uniría en dos minutos si él se lo pidiera, aunque aclaró que Estados Unidos no necesita a nadie para lanzar una operación contra la República Islámica. Además, el republicano supeditó el acuerdo para establecer un programa nuclear civil en Arabia Saudita a que ese país del Golfo normalice su relación con Israel.

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1: 7:18 minutos, nos metemos en el ámbito deportivo para señalar que, bueno, anoche hubo fútbol y habrá también ya de manera permanente. Pero empezamos con el partido más importante, Copa Sudamericana. Noche especial en la cancha de Boca por los regresos, por los estrenos. Bueno, en esta noche especial Boca le ganó a O'Higgins 1-0. Partido ida del repechaje de la Copa Sudamericana en la Bombonera. La revancha será la semana entrante en Rancagua. Fue el primer encuentro ante su gente en la cancha de Boca del DT Rodolfo Arruabarrena, que volvió a la Ribera, como volvió también Sebastián Villa. Asimismo también volvió el capitán Leandro Paredes, ovacionado tras su participación en el subcampeonato conseguido por la selección en el Mundial 2026. Y debut absoluto del colombiano Álvaro Montero, que fue el arquero bajo los tres palos. Así que con el cafetero Villa, picante como siempre, y el chico Flores como extremos, Boca buscó intimidar un equipo chileno que inició el juego plantándose firme, sobre todo por la banda izquierda, donde el argentino Sarrafiore le metía presión al atrevido Gorosito, quien hacía su debut en una Bombonera siempre efervescente, y así llegó con peligro con un disparo de Pancho González, que fue un poco alto ante la última línea Xeneize, que había quedado mal parada, y luego pasó Sofocones con un doble cabezazo en el área. Tres veces la gente de Chile tuvo la posibilidad ahí de convertir y falló sin que la defensa de Boca reaccionara. Lo cierto es que mientras Boca insinuaba con algunos intentos de Merentiel o buscaba aceitar la sociedad Aranda Paredes, su defensa no lucía coordinada y el gigantón Montero, 2,01 metros, debió forzarse para desviar otro potente remate de Sarrafiore. No fue muy esquinado, sino quizás hubiese sido un poco más complicado. Los desparramos que armaba Villa por la izquierda, a rato acompañado por Blanco, eran puñaladas para O'Higgins, hasta que un pase magnífico con el sello de Paredes, que fue bien aprovechado por Merentiel, ya se terminaba el primer tiempo, logró el 1-0. Se fue Boca al entretiempo entonces con ventaja cuando se cerraba el primer tiempo. Boca crecía con los quites y los envíos a cargo de Paredes, pero a ratos su fondo sufría por algunas distracciones y porque Gorosito se iba seguido el ataque y no siempre volvía a tiempo para defender. Mientras Ayrton Costa se equivocaba de modo innecesario y O'Higgins no se entregaba, los de el Vasco Arruabarrena no aumentaron de casualidad con un cabezazo algo débil de Ascacíbar. Después de un intento de Velasco, los dos habían ingresado en el segundo tiempo. Solo bastaba con insistir e ir con confianza para asegurar la victoria, que hasta ese momento era exigua, 1-0. Sin embargo, Boca ganó ajustadamente y tendrá que ir a buscar su boleto a los octavos de final a Chile, obvio, con la ventaja de haber ganado 1-0, pero bueno, no ha sido tanta la diferencia. El gobierno acelera el acuerdo en 10 provincias gobernadas por aliados para pelear la reelección de Javier Milei y aprobar la suspensión de las PASO en el Congreso. Así que la Rosada busca el apoyo de los gobernadores para suspender las primarias que podrían beneficiar al peronismo para unificarse detrás de un solo candidato. A cambio de eso, empujaría la reelección de los aliados y dialoguistas en sus propias provincias. Esa sería la idea que estaría manejando allí el gobierno de Javier Milei. En el Ejecutivo dijeron que quieren cerrar 10 acuerdos electorales de piso en Entre Ríos, Mendoza, Chaco, San Luis, Ciudad Autónoma de Buenos Aires, San Juan, Santa Fe, Neuquén, Chubut y Jujuy. Ahí cerrarían acuerdos para apoyar a Javier Milei a nivel nacional, permitir que los dirigentes del partido que sean para la gobernación de la provincia los coloquen ellos y completar las listas con libertarios. Les reitero cuáles son las provincias: Entre Ríos, Mendoza, ahí tenés dos provincias radicales, podríamos decir, Chaco, San Luis, Ciudad Autónoma de Buenos Aires, sería la del PRO ahí, Ciudad Autónoma de Buenos Aires, San Juan, Santa Fe, Neuquén, Chubut y Jujuy. En La Rosada dicen que van a sumar otras provincias, que va a ser Río Negro y Santa Cruz, que están negociando con los gobernadores hasta el final. Bueno, este es el panorama que tiene, justamente, iría la boleta con Milei, qué sé yo, y Puyaro en la provincia de Santa Fe, por ejemplo, ¿no? Seguramente que es esto es muy importante. Yo siempre tengo para mí que todas estas cosas sirven, seguramente ayudan. Ahora, después tenés que esperar a la decisión de la gente, qué es lo que va a votar la gente, si lo acepta, si está de acuerdo, que, no sé, Puyaro esté con Milei en Santa Fe y que la gente lo vote. Bueno, eso lo decide la gente. Digo este ejemplo porque es cercano. Después en la capital no tengo duda que sí, porque más o menos es lo mismo. Macri que Milei tienen matices de diferencia, piensan de la misma manera y y seguramente no sus proyectos e iniciativas no abarcan a las clases medias, a las clases bajas, piensan de la misma forma. Bueno, esta es la idea que está manejando el gobierno por estas horas, pensando en el año que viene. Juan Manuel Reverter fue detenido después de 7 meses de que la justicia mexicana haya emitido el pedido de captura internacional de Interpol con alerta roja, porque es el principal acusado de haber matado a su novia. Su novia era Agostina Jalaber. Esto ocurrió en 2023 en Playa del Carmen. Con su arresto llegó alivio a la familia de Jalaber, de la modelo. La familia decía que estaba convencido que en algún momento iba a pasar, que estaban esperando que lo detuvieran. Y esto ocurrió cerca de las 7:30 de ayer en una ruta de Oregón, durante un operativo del Servicio de Control de Inmigración y Aduanas de los Estados Unidos. Esos que trabajan para captar personas que no son norteamericanas y que están viviendo en Norteamérica para echarlos. Eso a las 7:30 de ayer, en una ruta, detienen el vehículo y ahí lo encuentran. El ICI, de eso se trata, había desplegado un control y bueno, lo frenaron. En ese momento los agentes se dieron cuenta de dos cosas: que su pasaporte estaba vencido desde hacía tiempo, pero que además había una orden de captura internacional. Así que estaba flojo de papeles, pero tenían dos cosas, ¿no? Ahora probablemente lo van a deportar a México, Digamos que la familia Jalaber se enteró ayer al mediodía, luego de que una de las hermanas de Agostina viera el posteo de una conocida que anunciaba la detención de Reverter. A partir de allí, todos comenzaron a consultar a la Fiscalía de Quintana Roo si efectivamente había sucedido, y por la tarde llegó la confirmación. Es una noticia alentadora, emocionante, en el sentido de que, por supuesto, estaban esperando de alguna manera que esto pudiera llegar a ocurrir. Ahora hay un camino largo, por supuesto, ¿no?, de lucha, pero el primer paso terminó siendo dado, ¿no? Juan Manuel Reverter fue detenido en Estados Unidos, acusado por el femicidio de Agostina Jalaber. Bueno, ahora seguramente va a ser enviado a México, y tal vez en algún momento como lo piensa la familia, a lo mejor en algún momento esto avance y pueda ser ya traído a la Argentina para su juzgamiento definitivo. No sé si están esperando traerlo a Argentina, porque en realidad el asesinato, si bien es de una argentina, ocurrió en México, es muy probable que lo juzguen en México, es muy probable. Bueno, 7:28 minutos, la escalada bélica en Irán empujó el precio internacional del petróleo hacia la barrera de los $100 por barril, y esto obligó a YPF a recalcular su estrategia de precios. Aunque el buffet que absorbió parte del shock terminó hace un mes, la petrolera está frenando los aumentos para evitar un rebrote de la inflación y que haya un impacto mayor sobre justamente los consumos. O sea, YPF medio como que no está aumentando el precio de los combustibles para no elevar la inflación y complicar el panorama, cuando están muy contentos porque la inflación no está alta, ¿no? De todas maneras, ustedes ya más o menos, hay gente que no confía mucho en esto porque ve que la inflación no es alta porque por la forma en que se mide, pero los productos, o sea, cada vez la gente le cuesta más ir a comprar y siempre desciende el consumo. Si baja la inflación, si la cosa estuviera bien, ¿por qué no aumentaría el consumo? No, baja la inflación y baja el consumo. Pero encima, en el medio, vuelve, recrudece la guerra, el precio del petróleo vuelve a subir, está otra vez el barril en el orden de los $100. Eso repercute, evidentemente, en el precio de los combustibles, y por ahora YPF está viendo no aumentarlo para no generar ese problema de inflación. La tensión aparece en un momento clave, justamente para el programa económico de Milei y Toto Caputo, después de que la inflación descendiera de 3.4 hasta 1.9, el gobierno busca evitar nuevos aumentos de precios regulados que puedan alterar la tendencia de la desaceleración. Ahora, los combustibles tienen un efecto directo sobre el índice de precios al consumidor e indirecto sobre el transporte, la logística, y buena parte de la estructura de los costos en la Argentina se basa justamente en los precios de los combustibles. Así que, digámoslo, para cerrar, YPF estaría entre la espada y la pared, ¿no es cierto? Entre la espada y la pared. Por un lado, tratar de no aumentar para no generar problemas con la inflación, pero por el otro, obviamente que tiene un costo más alto en la nafta para la petrolera, porque aumentó bastante, de 70 y pico a 100, el precio del barril de petróleo. Por el clima global de los mercados, el riesgo país saltó hasta los 437 puntos. Qué lindos locos que son los que hacen el riesgo país, ¿no? Hace una semana lo tenían ahí, yo va a bajar los 400, hoy está en 437. ¿Qué hicimos mal? Dirá usted, qué sé yo. Parece que no es un problema nuestro, sino que en el mundo las cosas no andan bien, entonces aumentan el riesgo país en la Argentina, lo llevan a 437, de manera tal que se diluyó el efecto local provocado por la mejora de las calificadoras sobre los títulos soberanos. Recuerden ustedes que no habían mejorado, entonces cayó el riesgo país, pero bueno, eso se ve que ahora no lo tienen en cuenta en este pasaje y por eso volvió a aumentar a 437. Bullrich convenció a Stusenegger y avanzan cambios a la ley de tierras. El 6 de agosto es la fecha clave para los aliados. Aquí hay un solo objetivo, ustedes más o menos lo tienen en claro, ¿no? Es recaudar como sea, porque es tan grande la deuda que dejó Caputo que no hay forma de hacer frente a esa deuda. Entonces ahí lo ves a Caputo diciendo, sacan los dólares debajo del colchón, le vamos a dar todas las facilidades para que lo hagan, ahí no les rinde. Tráelo vos, Caputo, porque el día que vos traigas los dólares a la República Argentina, la gente que piensa un rato te va a creer de todas tus cosas, ¿no? Dice Caputo, sacá los dólares del colchón. Y vos, ¿por qué no los traes, que los tenés en los paraísos fiscales? Ya que la gente tiene que confiar en tu discurso. Bueno, el día que haga eso, seguramente mucha gente le va a creer, pero no esperen sentado que no lo va a hacer. Él sabe del riesgo que hay. Entonces saquen los dólares del colchón, vamos a vender media Argentina y ya si también le vamos a vender la tierra. Listo, ya está. Si quieren comprar la Argentina, cómprenla con tal de que traigan dólares. Una locura que la historia juzgará. En el presente, bueno, estamos entretenidos, estamos preocupados por otras cosas. ¿Qué pasó con la Argentina? El otro día perdimos. Bueno, tenemos siempre alguna otra preocupación extra. Pero algún día nos vamos a sentar a pensar y vemos que no hay ningún otro objetivo más que el que se está viendo, que favorece a los poderosos, pero igual les hace falta dólares. Entonces todo va en función de eso, ¿no? Todo va en función de eso. Así que están avanzando en cambios de la ley de tierra. ¿Por qué quisieran? ¿Por qué pretenden venderle la tierra a los extranjeros? Mejor que, qué sé yo, que el campito ese sea de un yanqui, que en lugar de ser un vecino de Colón, digamos. ¿Por eso? Ay, insólito, a nadie le importa eso. Obviamente lo que le importa es que vengan capitales, que vengan acá, que entren dólares a la República Argentina. No hay otra idea. Luis Caputo fue a La Rural y enfrió las expectativas sobre otra baja de las retenciones. Le dijo, le vamos a bajar las retenciones cuando aumente la recaudación. Bueno, Clarín dice, en su guerra comercial Trump mantiene el arancel más bajo para Argentina, 10%, título favorable para el gobierno. Che, dice 10%. ¿Saben cómo es esto? Clarín les miente. Le aplica 10% Trump a todos y les promete después llevarlo al 12,6%, pero es 10 para todos, no para la Argentina. Sin embargo, Clarín dice que no, que a la Argentina, como nos quieren mucho, en lugar de 12 nos aplican 10 de arancel. Lo que debería decir, si sos honesto, es que hicimos todo a favor de Estados Unidos, que digamos, hacemos lo que Estados Unidos quiere y sin embargo al momento de aplicar los aranceles nos pone como cualquier otro país que no hace absolutamente nada de lo que hace Milei por Estados Unidos. Ese sería un título más honesto, ¿no? Ahora, esperar lo de Clarín. Citan a más testigos en la investigación de negocios de AFA en Estados Unidos. Bueno, tampoco es un título honesto, ¿no? Lo que están estudiando en Estados Unidos es justamente una denuncia de alguien que tenía la programación de un partido con la India de la selección argentina. El partido se suspendió en su momento, iba a jugar con la India, y la AFA rompe el vínculo con ese promotor, con ese, porque generó otro vínculo con otra persona. Ese promotor le hace un juicio a la AFA y estamos allí precisamente en esa cuestión. Ahora vos lees el título y dices, son todos unos ladrones porque investigan los negocios de la AFA. De nuevo, hay un promotor que tenía la AFA para organizar un partido de fútbol. Se genera justamente con la India y se suspende por cuestiones de calendario, porque a lo mejor, no sé, no le convenía jugar, por lo que sea, y esa persona le echó un juicio a la AFA. De eso se trata. Si Clarín fuera un poco más honesto, diría eso. Pero como Clarín tiene algunas cosas contra Tapia, viene de esta manera. ¿Que Tapia es bueno? No lo sé, que lo diga la justicia. Ahora, yo digo que esa noticia no revela la verdad, que los que leen Clarín no están bien informados. Después, si Tapia es un delincuente, ojalá, si es un delincuente, sea juzgado. Pero que lo diga la justicia, no Clarín. Volvió Paredes y ganó Boca, pero dejó la serie abierta, el título, y está ahí el momento en que Merentiel mete el gol. Alerta en Nueva York y otros estados por lechuga contaminada, el otro título que aparece en la tapa de Clarín.
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0: 41 minutos con 40 segundos pasaron de las 7 de la mañana. El gobernador de Tucumán, Osvaldo Jaldo, fue intervenido en Buenos Aires. Sufrió un malestar que le impidió cumplir con la agenda que tenía prevista ayer por la tarde. Esto lo indicó la gobernación de Tucumán. A través de un comunicado, la gobernación confirmó que el mandatario, que tiene 68 años, tuvo un cuadro clínico de intenso dolor precordial y sudoración mientras se encontraba en Buenos Aires, cuando iba a reunirse con el jefe de gabinete Diego Santilli, motivo por el cual fue derivado al hospital italiano en el barrio porteño de Almagro, donde le hicieron una serie de estudios cuyos resultados detectaron una estenosis de una rama de la arteria coronaria derecha, por lo cual se le colocó un stent. El stent es un dispositivo para restaurar el flujo sanguíneo, ¿no es cierto? El paciente presenta una buena recuperación postoperatoria y permanecerá internado en dicha institución, dijeron desde la provincia de Tucumán, aunque el hecho ocurrió en la ciudad de Buenos Aires con el gobernador Osvaldo Jaldo. Le han colocado un stent y aparentemente está evolucionando bastante bien. Bueno, comentábamos que Patricia Bullrich y Federico Stuzenegger estuvieron reunidos ayer con la idea de destrabar el proyecto de inviolabilidad de la propiedad privada. Mira el título que le van a poner a la extranjerización de las tierras, ¿no? Le pusieron inviolabilidad de la propiedad privada, que, por supuesto, en contrario de lo que es el título, atenta contra la soberanía, contra la integridad territorial, luego de que la iniciativa naufragara por cuarta vez la semana pasada. Entonces ayer Patricia Burri fue a hablar con Stuzenegger para convencerlo de que, mira, algunas cosas tenemos que aflojarnos, así no va a salir, ¿no? En un uso selectivo de la Constitución, Burri dice que defiende el proyecto que habilita la venta de tierras a extranjeros sin límites y se ampara justamente en el artículo 20 de la Constitución Nacional, que garantiza a los extranjeros los mismos derechos civiles que a los nativos. Esta interpretación que hace Burri, dice, el artículo 20 de la Constitución dice que los extranjeros tienen los mismos derechos que los que vivimos acá. Bien, esta interpretación lo que hace es contrastar con la presentación del jefe del bloque libertario, Agustín Roma, acá en nuestra provincia, en la legislatura bonaerense, para arancelar la educación y la salud de los inmigrantes. A ver, Patricia Burri dice, no, ¿por qué vamos a vender las tierras? Porque el artículo 20 de la Constitución dice que los extranjeros tienen los mismos derechos que los nativos. O sea que no hay ningún impedimento. Y entonces, ¿por qué Agustín Romo, en la provincia de Buenos Aires, que es de la Libertad Avanza, presentó un proyecto para arancelar la educación y la salud de los extranjeros, si tienen los mismos derechos que nosotros? Bueno, Senado buscará aprobar esta ley para vender las tierras el 6 de agosto... El proyecto para entregarle el país a los tecnos ricos que Milei admira tendría los votos para su aprobación en general, aunque persisten las dudas con algunos artículos centrales. Y en las redes sociales comienza a gestarse una movilización para que el día en el que se trate en el Senado la gente vaya al Congreso a protestar, ¿no? Así que tendremos cosas dentro y fuera del Congreso en caso de que esto se concrete, ¿no? Pero bueno, estamos en el paso previo a vender las tierras de la Argentina a los extranjeros.
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0: Bueno, entonces decíamos en el bloque anterior que tratarían de no aumentar el precio de los combustibles a pesar del incremento del barril de petróleo, porque si no se les escapa la inflación, objetivo número uno en la República Argentina. Bueno, lo vienen consiguiendo porque la inflación estaba 3.2, ahora está 1.9, ya que ha venido bajando en los últimos meses. Sin embargo, ¿cuál es el efecto en los bolsillos de la gente? Bueno, el efecto es otro, porque las ventas en los supermercados, que si vos querés, es la medida más exacta de lo que está pasando a todo el país, porque sigo, tenés que ir a comprar, tenés que comer. Las ventas en los supermercados cayeron 0,7 interanual en términos reales y hace 5 meses consecutivos que viene bajando. ¿Querés un dato más concreto? La inflación hace 4 o 5 meses estaba a 3 puntos. 2 puntos y pico, 3 puntos. Vino bajando, ahora está en 1,9. Y dice, no, la próxima va a empezar con 0. Sin embargo, hace 5 meses consecutivos que viene bajando el consumo en los supermercados. En los primeros 5 meses de este año, el sector, la venta en supermercados, se contrajo 2,8% si lo comparás con 2025. Claro, vos tomás el último mes 0,7. Es una locura que baje. Pero bueno, 0,7, qué sé yo, ponele. Bueno, tomá los 5 primeros meses del año, que es lo que se midió hasta ahora, bajó 2,8, casi 3% menos de consumo que el mismo periodo del año pasado. Si vos me decís que esto es algo aislado, qué sé yo, ya se va a corregir. No, lamentablemente el tercer año de gobierno de Javier Milei, en lugar de mejorar, lamentablemente la tendencia sigue siendo exactamente la misma, sigue siendo cada vez menos consumo, cada vez menos plata en el bolsillo. Estos son los relevamientos que han sido publicados por el INDEX. No es una consultora que yo, son cuca, no. El INDEX publicó estos números que reflejan el comportamiento de la gente a la hora del consumo. Bueno, concretamente, después en la comparación mensual hay un crecimiento de mayo comparado con abril. El dato refleja una leve mejora frente al mes previo, absolutamente insuficiente para revertir la tendencia del año, que te muestra casi 3 puntos de caída del consumo, ¿no? Así que los autoservicios mayoristas también registraron una caída interanual. En mayo las ventas retrocedieron 2.3% respecto a mayo de 2025. Y en los autoservicios mayoristas, antes hablamos de los supermercados, son las grandes marcas, tienen una desaceleración en las ventas en los últimos 4 meses. 4 meses de manera consecutiva se está vendiendo menos en, reiteramos, los supermercados mayoristas. Bueno, y también en los minoristas o en los supermercados directamente también están cayendo las ventas. Esto es lo que está pasando en estos momentos con el consumo. Recordemos que para el próximo día lunes hay una reunión por el tema del estado de los caminos rurales que está previsto a las 6 de la tarde en la Casa de Campo, en la calle 46, entre 19 y 20. El objetivo es ver, reunir reclamos y por lo que dice la convocatoria, tratar de aunar criterios, ver cuáles son las zonas más complicadas, qué posibles soluciones hay para esas zonas, y si es que, por supuesto, todos coinciden en que los caminos están mal, es decir, para eso es la reunión, para ver cómo está la cosa. Y una vez determinado el análisis de la situación, hablar con la gente de la municipalidad y ponerse a disposición para colaborar. El mensaje es: cuidar los caminos es responsabilidad de todos. La municipalidad, si bien es cierto que, no sé si coincidió, es por esto o no es, pero justo la municipalidad salió a decir, ojo que cuando llueve no hay que circular con maquinaria, no hay que romper los caminos, hay que pasen 24 horas después de que termine de llover como para circular. A veces con 24 horas no alcanza, digo, claramente. Depende de cómo evolucione el tiempo. Si el otro día hay viento sur y sol, por ahí 24 horas te ayudan, si no se te complica igual. Pero bueno, justamente en coincidencia con esta reunión que está prevista para el lunes a las 6 de la tarde en la Casa de Campo, calle 46, la municipalidad también sale allí con una comunicación pidiéndole a los productores rurales o los que transitan por esos caminos que no lo hagan cuando llueve hasta 24 horas después de que haya parado la lluvia. Hoy es viernes 24 de julio. El 24 de julio del año 11, 1911, hace un poco más de 100 años, descubrieron el Machu Picchu. Hasta ese momento estaba tapado por la vegetación, que es realmente muy, muy imponente. Es más, vos podés ir al Machu Picchu en tren, pero podés ir también por senderos. Hay gente que está permanentemente cortando la vegetación en esos senderos para que ese sendero esté en condiciones para que la gente pueda circular e ir caminando, un desfile de gente, ¿no? Porque va muchísima gente a ver esta maravilla, pero están permanentemente porque si no lo hicieran se lo tapa directamente la vegetación. Entonces estuvo siempre tapado por vegetación hasta que se descubrió un 24 de julio de 1911, el Machu Picchu, que de alguna manera te permite hacer conocer al mundo la existencia de lo que era la ciudad de los Incas, como la capital de los Incas, porque los Incas venían hasta por acá, ¿no? Hasta nuestro territorio. Hoy se admite que el hacendado Agustín Lizarraga llegó en 1902 al lugar, o sea que a Lizarraga esto no lo sorprendió, él ya lo había visto como 7, 8 años antes, 9 años para ser más exacto antes, aunque fue un tal Vigan quien documentó en imágenes la existencia de Machu Picchu. En el idioma quichua, Machu Picchu quiere decir Monte Viejo, además de haber hallado una inscripción que certificaba que había pasado por ahí el hacendado Lizarraga 9 años antes. ¿Qué hizo Birman? Se llevó 50.000 piezas arqueológicas, de las cuales el gobierno de Perú pudo recuperar 300. Bueno, la ciudad perdida de los Incas es patrimonio de la humanidad desde 1983. Así que las alturas del Machu Picchu, reflejadas por Pablo Neruda, por Mario Vargas Llosa, por justamente muchos otros hombres del mundo de las artes, fueron descubiertas un día como hoy del año 1911. Bueno, el presidente de Estados Unidos, Donald Trump, decía que estaba analizando, estudiando, lanzar un ataque masivo contra Irán, más grande que nunca, dijo. Estoy cerca de tomar una decisión, estamos todos preparados. Dijo que los iraníes quieren negociar un acuerdo nuclear que ponga fin al conflicto, pero dice, para mí no están preparados para el pacto, todavía no han sufrido lo suficiente, así que los voy a hacer sufrir antes de firmar el pacto, dijo. Bueno, las hostilidades entre Estados Unidos e Irán se reanudaron a principios de este mes, tras un alto el fuego que duró apenas semanas, en una espiral que volvió a sumir a la región en un caos por el control del estrecho de Hormuz. El conflicto se extendió al Mar Rojo esta semana porque los rebeldes de Yemen, los hutíes, también declararon un bloqueo de los puertos de Arabia Saudita, incluso atacaron a dos petroleros de Arabia Saudita. Así que el conflicto no es el caos que más o menos sabemos que ocurre en el estrecho de Hormuz, donde pasa el 20% del petróleo de la Tierra, sino que ya se ha extendido a el Mar Rojo, donde también hay una importante salida de petróleo de Arabia Saudita. Entonces, como consecuencia de esto, el barril del Brent del Mar del Norte trepó por encima de los $100 durante la jornada por los temores sobre el suministro de petróleo también por el Mar Rojo, que es una vía alternativa que se estaba usando para evitar pasar por el Estrecho de Hormuz, donde es muy, muy peligroso. Entonces pasaban por el Mar Rojo y están los hutíes, aliados por supuesto de Irán, tal vez armados por Irán, atacando a los barcos. Ahora el secretario general de la ONU, Antonio Guterres, decía en una reunión del Consejo de Seguridad que la situación en Medio Oriente está fuera de control porque una crisis va alimentando otra, es decir, empieza y no se sabe de qué manera esto termina, ¿no? Bueno, este es el panorama. Así con una amenaza muy, muy potente, veremos si la cumple, de Donald Trump para los próximos días de incrementar el ataque contra Irán. Bueno, a ver, quiero hablar de el argentino Colapinto que compartió una rueda de prensa con Sainz y con Alonso. Ustedes más o menos conocen qué es lo que está pasando con esto después del Mundial de Argentina y España, ¿no? Y de la discriminación, del llamado racismo y demás, todos los temas que están más o menos en el día. Y fundamentalmente en España, qué sé yo, contra la Argentina. En la conferencia de prensa de la Fórmula 1 estaba Colapinto con los dos pilotos españoles, Alonso y Carlos Sainz, de la Fórmula 1. Ustedes saben que Colapinto es fanático del fútbol, inclusive de la escaloneta, al que hasta se le escapó el entusiasmo en la previa del Gran Premio anterior en Bélgica. Terminó diciendo a modo de chiste que no le importaba mucho cómo le iba a ir en la carrera en Bélgica, pero sí le importaba que la selección argentina ganara el Mundial. Y del otro lado estaban los españoles Fernando Alonso y Carlos Sainz, que mostraron la misma emoción que el pilarense a lo largo del Mundial. Ni tampoco rumbo a la final, el asturiano contó que volaría a su tierra y llegaría a ver el segundo tiempo, diciendo, salgo de acá de Bélgica, me voy rápido porque por lo menos voy a ver el segundo tiempo. Y el madrileño dijo que celebró que su país alcanzara la definición y expresó que días después ya todos se olvidarían de la final. Bueno, concretamente, queda claro entonces que tanto a Colapinto como a Sainz y Alonso le importa mucho el fútbol y sobre todo la final de sus respectivos países. Así que la Fórmula 1 ayer jueves abrió su semana de carrera en Hungría, metiéndose de lleno en lo que dejó la victoria española sobre la selección argentina, que le dio el segundo título del mundo y los tres levantaron el telón del primer encuentro oficial con la prensa. Es una vergüenza, dijo en tono jocoso y serio a la vez el argentino, cuando lo consultaron sobre la decisión de haberlos puesto todos juntos de la Fórmula 1. Estoy de mal humor, decía, se reía, sumándose al ánimo que inundó a la inmensa mayoría de los habitantes de nuestro país por estos días, ¿no? Por suerte, Sainz había dicho que después de 4 o 5 días se iba a olvidar del Mundial. Así que seguro que ya se ha olvidado, dijo con tono de ironía Colapinto. Bueno, definitivamente el argentino fue quien más vibró con la primera Copa del Mundo que lo encuentra habitando el Gran Circo. Embajador del automovilismo nacional y también de la pasión futbolera del pueblo argentino, Colapinto compartió sus sensaciones y su aliento albiceleste durante todo este el Mundial. Inclusive, la semana pasada en Bélgica, en Spa-Francorchamps, llegó directamente al circuito con la camiseta argentina, cantando, flameando una bandera con Diego Maradona y con Lionel Messi estampados, y lamentándose por no estar en la definición en Nueva York. Entonces, ayer en la rueda de prensa, Sainz, que fue el primer consultado sobre la final del Mundial, dijo: siempre tuvo la sensación de que España iba a ganar, me alegra mucho que lo haya logrado, se lo merecía. Pienso que desplegaron el mejor fútbol de todos los equipos del Mundial. Estoy feliz, muy orgulloso de ser español, de verlo celebrar y triunfar, dijo el piloto de Williams. Segundo después, retomó el discurso de las últimas semanas. Al fin y al cabo es solo fútbol, es un partido del Mundial, somos campeones del mundo, es algo fantástico. Pero la gente se toma el fútbol tan a pecho que a veces resulta increíble ver cuánta pasión despierta. Yo lo disfruté, me divertí viéndolo, una gran victoria, pero la vida continúa, todo sigue su curso. No hay mucho más que añadir, dijo Alonso, simplemente vi el partido, disfruté, obviamente creo que España hizo un gran torneo y que todos los españoles deben estar orgullosos. Y para él le tocó a Colapinto responder, y Colapinto dijo: bueno, fue duro perder, por supuesto fue duro, creo que España jugó mejor fútbol durante todo el Mundial, como dijo Carlos, así que claramente son los merecidos ganadores, pero estoy muy orgulloso de Argentina, de Messi y todos los jugadores de nuestro país. Todos en Argentina nos sentimos muy bien representados por ello, por la forma en que jugaron y cómo defendieron la camiseta. Bueno, esto pasó nada más ni nada menos que en la Fórmula 1, en la presentación del Gran Premio de Hungría. Hasta a los dueños de la Fórmula 1 no se les ocurrió mejor idea que hacer la presentación con un piloto argentino y dos españoles.

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6: En estos momentos la temperatura casi no se movió, ¿no? Estamos en 10 grados 2 décimas, antes teníamos 10 grados 4, 97 la humedad y el viento del noreste a 8 kilómetros.

Que Gelot evalúa hacer un viaje a China con empresarios que buscan ingresar al mercado asiático, o sea, vender a China. Desde el entorno del gobernador dicen que la invitación a participar de un evento, una exposición internacional de importaciones de China, justamente... está, la invitación está, pero dice que puede haber superposición de agenda y que por eso el viaje no está por el momento confirmado, incluso puede llegar a suspender. Sucede que la exposición es de el 5 al 10 de noviembre, que es la fecha que podría coincidir con la visita del Papa León XIV a la República Argentina. Ocurre que todavía la gira del Papa no ha sido confirmada por la Santa Sede. Sin embargo, tanto Javier Milei como el canciller Pablo Kirchner señalaron que noviembre aparece como la fecha tentativa para una visita que también incluiría Perú y Uruguay y podría coincidir justamente con la fecha prevista de este viaje de Kicillof a China con empresarios que buscan venderle a China, y por eso podría llegar a suspenderse si es que coincide con la visita del Papa a nuestro país. Un camionero de la provincia de Santiago del Estero fue víctima de un robo millonario mientras estaba detenido en la estación de servicio de Palpalá. Delincuentes aprovecharon un descuido del chofer y le sacaron una riñonera que tenía 3 millones y medio en efectivo, además de la documentación personal y la documentación del vehículo. En una estación de servicio en la zona sur de, reiteramos, Palpalá. De acuerdo con la información, el transportista, que es de Monte Quemado, Santiago, estaba esperando para cargar combustible y seguir su viaje cuando se dio cuenta que la lona del camión estaba desatada. Desciende de la cabina para verificar la carga. Mientras hace la inspección, escuchó el golpe de la puerta lateral del vehículo al cerrarse, aparentemente por la acción del viento, y no siguió, ¿no es cierto? Cuando vuelve al camión, descubre que le habían robado una riñonera negra donde llevaba el dinero en efectivo. Además de los 3 millones y medio, los delincuentes se llevaron

0: El DNI, la licencia de conducir, la cédula verde y la documentación del camión. Bueno, anduvo preguntando, nadie vio movimientos sospechosos. Hizo la denuncia en la comisaría de Pálpala. La causa quedó caracturada como robo y ahora están investigando justamente qué fue lo que ocurrió precisamente en ese lugar. Bueno, 11 minutos. Desde el principio de año, una idea rondaba en la cabeza de Karina Milei, que era retomar de alguna forma un tuit que publicó el 23 de julio del año pasado, hace un año, un día después del cierre de las listas en la provincia de Buenos Aires, para recordar su imposición sobre Santiago Caputo, el otro vértice de hierro de este gobierno, ¿no es cierto? Para la secretaria general de la presidencia, aquella es la fecha en que quedó, ella se queda con el control de la lapicera, con la estrategia electoral con la que cree que ordenó políticamente la interna de su partido hasta hoy. Después de haber analizado la posibilidad de nombrar la efemérides como el día de la lealtad mileísta, una suerte de espejo del 17 de octubre en el que se conmemora la histórica movilización obrera y sindicalista del 45 cuando reclamaba la libertad de Perón, después de andar en eso, este es el día de la lealtad de Milei, la presidenta de la Libertad Avanza optó por denominarla el Día de la Unidad. Un nombre conciliador hacia afuera, pero que no se refleja justamente en lo que dejó aquel cierre de listas con un sector de la militancia libertaria que en las redes sociales empezaron a salir, quedamos fuera, nos eliminó, etcétera, etcétera. Ahora, con esa consigna, los que están del lado de Karina, en las últimas horas, lo que está buscando la funcionaria es que se recuerde su liderazgo, acá mando yo, que utilizó para relegar a la fuerza del cielo, que es el sector de Caputo. Es decir, acá mando yo, Caputo es un segundo. Y con ironía, el streaming de carajo que es el Gordo Dan, Daniel Parisini, hizo un editorial justamente sobre esta situación. Desde entonces, la joven agrupación todavía no logró recuperarse de la embestida e incluso con el correr de los meses el estratega también fue desplazado de algunas áreas sensibles de la gestión, por ejemplo le sacaron el Ministerio de Economía. Entonces, ¿cómo quedó esto? Como que Karina creó el Día de la Unidad, pero en realidad es el día en el que ella definió claramente sus diferencias a su favor con Santiago Caputo. Y a partir de allí ella fue la encargada de armar las listas, se quedó con la lapicera y ahora se viene el segundo round donde en realidad parece mucho más fortalecida que aquellos días para seguir armando la estrategia. El día de la lealtad de Karina es el que de alguna manera celebra no el triunfo de la gente sobre, como en aquel momento con Perón, que había recuperado la libertad de Perón, sino el día en que ella le gana a Santiago Caputo, julio del año pasado, 23 de julio del año pasado, se quedó con la lapicera que todavía no ha largado y parece que no va a largar. Estos entendimientos a los que busca llegar con las provincias para las próximas elecciones son absolutamente ideas de ella, ¿no es cierto? Son absolutamente ideas de ella. Bueno, seguimos con otros temas. En este caso estaba en la tapa de Clarín, por eso lo quiero comentar, que hay un brote de ciclosporiasis, que es un parásito que contamina la fruta y la verdura y que se ha registrado en Nueva York. Pero dice que ya casi todos los estados de Estados Unidos están sufriendo este parásito, que infecta el intestino delgado y que suele causar intensa diarrea, ¿no es cierto? Se lo detectó en la lechuga y en el caso de Nueva York, en cilantro, que es una hierba que se añade cruda, el cilantro, a varios platos. En Nueva York se usa mucho. También ahí está precisamente esto. Desde mayo se han reportado 11.000 casos. Lo que no han podido encontrar hasta el momento es el origen precisamente de esta problemática que está teniendo a los estadounidenses mucho tiempo en el baño, ¿no? 8 de la mañana, 16 minutos. Pero hay 11.000 casos que han quedado registrados en los últimos tiempos. La tapa de Crónica dice: Boca pegó primero. Y bueno, está la foto, la imagen, 40% de la tapa festejando el gol de Merentiel ahí. 5 o 6 jugadores de Boca. Después el consumo masivo cayó 2.7 en junio y acumula una baja de casi 3% en 2026. Es otro de los títulos. Una foto de Otamendi con la camiseta de River. Sería titular en el debut de clausura. Otamendi en modo River tras despedirse de la selección. Y dice: el defensor, al igual que Montiel, se puso a disposición de Caudet y estaría entre los 11 para enfrentar mañana a Barracas. La dirigencia busca repatriar a Ezequiel Barco. Ezequiel Barco. Bueno, Colapinto acelera contra España. Es una vergüenza, dijo Picante tras la final. Bueno, Milei viaja a Brasil para apoyar a Flavio Bolsonaro. Esto es tapa de Crónica. Vamos a tapa de Diario Popular. También Boca, pero acá ya en un 60% de la tapa. Después Trump retoma la guerra comercial con más aranceles a 60 países, incluidos la Argentina. Está el caso de Otamendi. Bueno, por lo menos acá pusieron algunos resultados de los partidos de ayer. Argentino y el Pirata arrancaron con triunfos. Recordemos que Belgrano le ganó a Central por 2-1 y Argentinos Juniors le ganó a Sarmiento por 3-2. El otro partido terminó empatado. Bueno, esto es tapa de El Diario Popular.
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0: Un choque hace algunos minutos entre un auto y un colectivo en Palermo. Una grúa tuvo que retirar el vehículo de los carriles centrales del Metrobús. Esto en el centro, en Santa Fe y Darragueira. Aparentemente, por lo que se supo, dobló sin que estuviera habilitado por el semáforo una mujer conduciendo un vehículo y fue embestida por el vehículo mayor, por el colectivo. La mujer conductora de 35 años tenía traumatismo encéfalo-craneano, orientada y con signos vitales normales, dice el Hospital Fernández, donde fue derivada y la acompañante de 30 años se encuentra fuera de peligro. Lo que no tiene desperdicio es cómo quedó el auto, ¿no? Va a ser muy difícil que ese auto pueda recuperarse, ¿no? Bueno, 8-19. El gobierno de Milei insiste con entregar las tierras argentinas a los capitales extranjeros sin ningún tipo de límite. Dicen: listo, ya está. Lo que quieran comprar, que se lo lleven. A pesar de los intentos frustrados en el Congreso, Libertad Avanza obviamente que no se detiene en su afán de continuar con un proceso que ya se había profundizado. Recuerden ustedes que en el gobierno de Mauricio Macri andaba más o menos en lo mismo. Bueno, son más o menos la misma esencia, ¿no? No hay muchas diferencias. Empezó con Martínez de Olo, siguió Carlos Menem, de la Rúa, Macri, y ahora lo completa este periodo Javier Milei, ¿no? El periodo de la derecha. Estados Unidos, Italia y España son los países que tienen la mayor presencia en tierras rurales en la República Argentina. Empresarios de Estados Unidos, de Italia y de España, entre los tres países, tienen más de la mitad de los 13 millones de hectáreas que hoy están en manos extranjeras. digamos, qué sé yo, hay algunos casos muy conocidos, otros no tan conocidos, pero qué sé yo, los Benetton en la Patagonia tienen, no exagero, media Patagonia, no exagero. Bueno, encabezan Estados Unidos, Italia y España, los que tienen en sus manos tierras argentinas, pero también hay gente de Suiza, muchos chilenos, eso es más peligroso, uruguayos, Emiratos Árabes Unidos, Qatar, y además de otros radicados en paraísos fiscales que están ahí, pero tienen tierra acá en la República Argentina. Es más o menos el 5% de las tierras argentinas, más o menos como si fuera toda Inglaterra, en manos de extranjeros. Ahora, no es que tienen, qué sé yo, un pedazo de la Puna, ¿no? No es que tienen un pedazo de el noroeste argentino donde, bueno, no, tienen los lugares plagados de recursos naturales estratégicos, enclaves naturales que sirven para exportar. Entonces, el tema es que sí, es el 5% del territorio, pero son las tierras más ricas que tenemos, muchas de las cuales son buscadas con mucha intensidad porque son necesarias para estos tiempos que corren, sobre todo de recursos tecnológicos. Si bien desde 2011 hay una ley de tierras rurales que pone un límite del 15% del territorio del país y de las provincias para los extranjeros, hay 36 departamentos que exceden ampliamente esos márgenes. Según el informe del Observatorio de Tierras, en Lácar, en Neuquén, en General La Madrid, en La Rioja, en y Molinos y San Carlos, en Salta, la extranjerización supera el 50%. O sea que vos estás en San Carlos Salta, la mitad de las tierras son de extranjeros. Casualmente o no, vaya a saber, son zonas ricas, son zonas de aguas dulces y son zonas donde hay recursos minerales muy importantes. Así que los enclaves extranjeros están en distintas provincias, pero tienen un patrón común. Están en zonas fronterizas, ese es el otro tema, tanto en el norte como en la cordillera, y en territorios con recursos hídricos, mineros o ventajas logísticas como puertos o vías navegables. Esas son tierras que tienen los extranjeros. No te compran un campito por acá, que bueno, puede ser muy importante, que le puedan... No. Buscan lugares estratégicos donde hay muchas riquezas. Por ejemplo, alrededor del río Paraná, hay tres localidades que superan el 30% de la extranjerización. Iguazú en Misiones, más del 30% no es argentino. Ituzaingó y Verona Estrada en Corrientes. Y Campana, que es el lugar de nuestra provincia de Buenos Aires, que más extranjeros tienen en sus tierras. La mecánica es muy clara, son tierras o de frontera o ricas con recursos minerales o hídricos. Ahora el gobierno le quiere dar todo y quiere dejar la absoluta libertad para que compren donde quieran comprar y la cantidad que quieran comprar.

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8 minutos y medio pasaron de las 8 de la mañana. Avanzamos en este encuentro que es Adelantos por Emisora Colón para decir que un repunte parcial en inmuebles en la compra-venta en junio. Han caído las ventas con hipoteca, pero hubo un repunte en general de compra y venta de inmuebles. Las escrituras de compra-venta en la ciudad de Buenos Aires crecieron en junio, pero el mercado inmobiliario tiene señales de estancamiento que continúan porque se derrumbó el crédito hipotecario, que era una de las bases de sustentación. Durante el sexto mes del año, nos dicen en la capital, que es donde se miden estas cosas, se registraron 5.990 operaciones. Esto es una suba de casi 4 puntos con respecto al año pasado y de 10 puntos comparado con el mes anterior. Sin embargo, el semestre cierra con una actividad igual que el año pasado y con retroceso en las operaciones financiadas, es decir, no las compras al contado, sino las que vas pagando con financiación. Según el informe del Colegio de Escribanos Porteño, entre enero y junio se concretaron casi 30.000 escrituras. El valor promedio es de 176 millones, casi 177. Son $120,000, 120.320 al tipo de cambio oficial promedio la venta. Es otro mundo el de la capital federal, pero es ahí donde los escribanos dan cuenta precisamente de las operaciones. Suele no ocurrir esto en otros lugares, pero sí allí. Bueno, la municipalidad dio a conocer el fortalecimiento de los CAP, fundamentalmente aportando los días de atención y aportando los nombres de los profesionales de la salud que atienden en los CAP, que son los CAP, son las salitas de los barrios. Por ejemplo, la del barrio 9 de Julio, que está en 21, entre 56 y 57, tiene un teléfono para que usted reserve un turno y después le doy a conocer los profesionales de la salud que atienden en ese lugar y las especialidades. El teléfono es 408-73-073. 408-073. 408-073. Atienden psicología Cecilia Álvarez, psiquiatría Romina Angarola, médica clínica María Lorena Araguaz, ginecóloga Guillermina Barleta, fonoaudióloga Marcela Brunori, obstetra Agustina Fina, licenciada en obstetricia Noelia Giles, ginecología Pablo López, nutricionista Florencia Martínez, psicóloga Agustina Morri, pediatra Fernanda Quintana, odontóloga Andrea Rodríguez, diabetóloga Romina Estagno y psicóloga Micaela García. Vos podés ir turno para justamente en estas especialidades en el barrio 9 de Julio ser atendidas por estas profesionales, casi todas mujeres, pero no exclusivamente mujeres. Después vamos a dar a conocer las otras unidades sanitarias y qué profesionales concurren y qué número es el que al que se debe recurrir para pedir un turno. Jordania y Kuwait informaron haber interceptado proyectiles, mientras que el ejército de Irán y sus guardianes de la revolución anunciaron golpes a objetivos militares en esos países, ¿no? Las represalias de las Fuerzas Armadas van a seguir mientras sigan los ataques de Estados Unidos contra la infraestructura y las zonas costeras del país, dijo el portavoz de las Fuerzas Armadas iraníes, que es Mohammad Akramiya. Estas hostilidades se produjeron tras la duodécima noche consecutiva de ataques de Estados Unidos contra instalaciones militares de Irán. El miércoles, recordarán ustedes, Irán, el miércoles, el presidente de Estados Unidos, Donald Trump, había dicho
o advertido por lo menos que iban a bombardear la infraestructura civil iraní cada vez que Teherán dispare contra un buque en Hormuz, dada su importancia en el comercio global de hidrocarburos. Y el canciller de Irán respondió que Teherán responderá de la misma manera. Nuestra defensa es clara, ojo por ojo. Bueno, los medios iraníes informaron que anoche hubo un ataque estadounidense que mató a dos personas en la frontera con Irak. Y también reportaron que dos misiles impactaron en la sede de la única planta nuclear civil del país y blanco frecuente de Washington. Después anoche decían los hutíes, que son los que andan en el Mar Rojo, que son de Yemen, decían que atacaron con misiles y drones dos petroleros de Arabia Saudita en el Mar Rojo, uno de ellos en Enselia y otro en Laila, y concretaron así su amenaza de bloquear a Arabia Saudita en esas aguas que son las que sirven de alternativa a Hormuz. Bueno, en síntesis hemos hablado durante prácticamente toda el programa de estas cuestiones que están ocurriendo justamente en esa zona. El conflicto claramente se está agravando, cada vez se pone más complicado, ¿no? Lamentablemente, en lugar de mejorar, es como que vamos retrocediendo. Bueno, ya hemos visto algo de la victoria de Boca frente a O'Higgins por un tanto contra cero. Digamos que en la liga profesional hubo tres partidos, uno de ellos debutó el campeón con exitosa defensa del título en la primera fecha. El campeón del fútbol argentino vivió un momento inolvidable al poder ofrecerle la copa a su gente y en su estadio, donde volvió a jugar, porque el partido con River fue en el Mario Alberto Kempes, en aquel partido histórico, por supuesto, bordó su primera estrella, ¿no? Bueno, ahora pudo encontrarse con su gente en su cancha, justamente en el primer partido oficial, en el estadio Julio César Villagra. Primera el rival central fue a través de Di María. El delantero Badaloni se quedó con un pase atrás impreciso de la defensa de Belgrano y pudo encarar al arquero, aunque su remate se fue ancho por el segundo palo. Después un contraataque dejó solo frente al arco Vita Fernández, quien no pudo superar a Jeremías Ledesma. Después hubo un remate de Ludo Vázquez, que el arquero pudo manotear. La pelota se fue por arriba del travesaño, hasta que en una excelente pared entre Vázquez y Nicolás Ubita Fernández, el atacante definió 1-0. Jugó bien Belgrano en los primeros 45 minutos. En la segunda parte, Pizarro recibe un pase atrás en la media luna del área y buscó el ángulo izquierdo de Vicentini, que se estiró en gran forma. Una muy buena tapada del arquero. La visita volvió a llegar cuando Coronel corrió en paralelo a la línea de fondo para meter al área con dos caños en el camino y sacar un remate que pegó en el palo. Estaba el arquero en el palo, pero pegó en el palo la pelota. Él iba junto a la raya de fondo. Y 5 minutos después Badaloni pivoteó para la llegada de Di María, que no agarró bien la pelota, salió medio débil y la sacó con la pierna Vicentini. Central pudo empatar, córner que Ávila ganó de cabeza y Julián Fernández entró por el segundo palo. Tuvieron que ir a ver el VAR, estaba habilitado, fue 1-1. Pero el local volvió a ponerse en ventaja 10 minutos después mediante un excelente disparo desde fuera del área de el extremo Francisco González Metilli. Con eso, sobre el final, venció entonces por 2-1. Después Argentinos Juniors, que tuvo un gran segundo tiempo, pudo lograr sobre la hora el triunfo. Le ganó 3-2 a Sarmiento en Junín. En la primera fecha también de la zona B de clausura, el bicho ganó con tantos de Alan Lescano, el defensor Sebastián Prieto y el delantero Diego Porcel, que vio la roja porque se sacó la camiseta para celebrar el gol. Y por su lado, en el local habían convertido Junior Marabel en el primer tiempo y el central
Renzo Orihuela en la segunda mitad. Te completo el fútbol de ayer con Defensa y Justicia, que empató 1-1 de local ante Aldo Civi. Conjunto de Mar del Plata se había puesto en ventaja con gol de Nicolás Cordero, pero luego David Barbona decretó la igualdad, que sería definitiva. Esos son los tres partidos con los que dio comienzo el campeonato apertura de la Asociación del Fútbol Argentino. Torneo Clausura, mejor dicho, de la Asociación del Fútbol.

0: completamos este bloque, el penúltimo, diciendo que lo atacaron a golpes. Pasó 652 días en coma y se murió. Concretamente, se trata de la familia de una persona, Walter Tevez, en Gleu, que bueno, tuvo 600 y pico de días, 2 años en coma hasta que finalmente se murió, ¿no? Concretamente, la condena del atacante que generó esto, la condena a Lucas Daneri, uno de los acusados de la brutal golpiza que dejó al hombre de 48 años en coma durante 2 años, es de 3 años y medio. 3 años y medio. Daneri fue condenado a 3 años y 6 meses de prisión por homicidio preterintencional. Una figura que contempla que el agresor no tuvo intención de matar, aunque su accionar provocó la muerte de la víctima. La fiscalía y la querella habían pedido 14 años y la defensa la absolución. Bueno, el abogado querellante explicó que la familia recibió la sentencia con disconformidad, porque si bien había elementos como para que la sentencia fuera más grande. La persona estuvo 2 años en coma y se murió. Bueno, esto es lo que provocó mucha indignación, justamente porque, reiteramos, el atacado falleció en las últimas horas.
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Bueno, 8 de la mañana, 46 minutos, parte final de adelantos, con la necesidad de recuperar para el peronismo cordobés el estratégico departamento en Córdoba de Colón, que es el segundo de la provincia en cuanto a cantidad de gente. El uno es el aglomerado metropolitano de Córdoba, de la capital y los alrededores, el segundo es Colón. Así que ahí en esa zona el gobernador de esa provincia, Martín Layora, desplegó a dos figuras de peso para arrinconar a los intendentes que ocupan ese territorio, que son casi todos aliados de La Libertad Avanza. Los intendentes de las principales ciudades de ese distrito, Jesús María, Río Ceballos, Villa Allende, Mendiolaza y La Calera, ya viajaron a Casa Rosada junto con Gabriel Bornoroni, quien construye su propia territorialidad para disputar la gobernación en 2027, probablemente en el primer cuatrimestre del año. Y para contrarrestar el movimiento, Layora dispuso que el peronista Gustavo Brandán tome a su cargo la relación con los intendentes y que haga foco en los de Colón, y designó como ministro de Cooperativas a Gabriel Frisa, ex intendente de Jesús María por el PRO. En esa ciudad gobierna Federico Zárate, el delfín de Luis Picat, diputado nacional radical que se desafilió y se sumó a La Libertad Avanza. Brandán, que fue intendente de Colonia Carolla, que fue ministro de Cooperativas, asumirá en las próximas horas como secretario de gobierno en reemplazo del designado jefe de gabinete Manuel Calvo, mientras que Frisa juró como titular de Cooperativas ayer en el interior de Córdoba. Hay que recordar que las cooperativas son un estado paralelo porque proveen agua, electricidad, internet, servicios financieros, es decir, cooperativas tienen un rol importante, así que va por por el lado de las cooperativas. Esa es la lucha que se está dando por estas horas en Córdoba. Bueno, con la nueva ley, Toto Caputo podría sumarse al club de inocentes fiscales. Eso es lo que estaría por verse concretamente, ¿no? Si el Congreso aprueba los cambios a la ley de inocencia fiscal que anunció Caputo, el ministro de Economía podría sumarse al régimen que permite blanquear efectivos. Según declaró ante la Oficina Anticorrupción, el funcionario tenía en 2024 un patrimonio de 11.000 millones de pesos. La norma actual excluye a quienes tienen más de 10.000 millones, o sea que él estaría por afuera justamente de la norma actual. Si lo hace, yo creo que no llamaría demasiado la atención. Tal como salió reglamentada la ley que ahora el gobierno busca flexibilizar, funcionarios y políticos pudieron adherirse al actual régimen que oficia como tapón fiscal, lo que impide entonces a la agencia de recaudación aduanera, la ARCA, investigar el origen de los fondos que pueden ser blanqueados. Pero recordemos que esta es la segunda parte de la ley de inocencia. Ya hubo una anterior y muchos blanquearon y nadie le prestó atención si tenía más de 10.000 millones de pesos. El listado de integrantes de distintos poderes que se sumaron se elaboró en los medios de comunicación a partir de lo que se conoció que se había adherido Manuel Adorni antes de renunciar. Entonces, a partir de allí empezaron a buscar justamente quienes más lo hicieron. Recordemos que Adorni, en el momento en que él adhiere a la ley de inocencia fiscal, era investigado por la justicia, por supuesto, enriquecimiento ilícito. El ex jefe de gabinete le dijo a su entorno que no pensaba blanquear fondos y terminó rectificando sus declaraciones juradas ante la Oficina Anticorrupción para incluir $500.000 en criptomonedas que adujo ahorró en negro, ¿no? Bueno, pero hubo más casos, por supuesto, que se sumaron. El encargado de presentar la ley de inocencia fiscal, Juan Paso, fue el primero en adherirse. Paso dijo, vamos a esta ley, está bárbaro, fíjense, se adhirió él. Ex socio de Caputo en la consultora Anker, era el titular de ARCA.
También se sumó el jefe del organismo recaudador del ARCA, Andrés Vázquez. Andrés Vázquez tenía plata escondida en negro y se sumó. Y era el encargado de recaudar, el de ARCA. Paso presentó un proyecto junto a Esper, cuando entonces era diputado, que presidía la Comisión de Presupuesto en la Cámara Baja. Esper también se adhirió al régimen. Meses más tarde renunciaría a su candidatura y su banca por los vínculos con Fred Machado, pero se había adherido a esto. Y menciono a otros de los funcionarios que seguramente no tienen nada que ver con la casta, que son otra cosa, pero que se aprovechan de esta ley. Otros dos funcionarios del riñón de Caputo también se anotaron. El presidente del Banco Central, Santiago Bausili, blanqueó la plata que tenía escondida. Felipe Núñez, director del BICE, del Banco de Inversión y Comercio Exterior, blanqueó la plata que tenía escondida y que es asesor del ministro y que es deudor hipotecario de UBA en el Banco Nación. Su alto patrimonio excluía a Caputo del régimen de inocencia fiscal. Entonces, ¿qué hizo Caputo? Le hizo modificaciones. Vamos a ver si ahora con estas modificaciones no usa la ley.

Tapa de el diario El Cronista. El cronista dice: se complicó el mundo. El petróleo volvió a pasar los $100. Los $100. Y bueno, ahí tenemos un gran problema. Los ADR cayeron 9%. Caputo le avisó al agro que no esperen apoyo fiscal extra, o sea, que no le baje las retenciones, porque hasta que no haya una buena recaudación, un buen financiamiento, eso no va a ocurrir. El economista: la economía de Milei no repunta, sigue fría. Ah, mira vos. Después Olé también tiene aquí su tapa con el pase, con el triunfo de Boca, ¿no? El triunfo de Boca en la noche de ayer ante el chileno O'Higgins. 1-0, un pase mundial. Bueno, esto tiene que ver con que el pase de Amarantiel se lo dio el 5 de la selección argentina. El campeón pisó fuerte, ganó en Córdoba. Bueno, títulos que aparecen en la tapa del diario Olé.

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9: En la provincia de Buenos Aires, 5.877, 77 las piernas, 5877, segundo 1620, 1620, terceros 2613, 2613, cuarto 6558, 6558, quinto 2959, 2959, sexto 6953, 6953, séptimo 5141, 5141, octavo 4159, 4159, noveno 4995, 4995, décimo 2667, 2667, primer premio 5877. 5877 en la provincia de Buenos Aires. En la ciudad, 753, 53 el barco, 0753. Segundo, 795, 0795. Tercero, 6307. 6307, cuarto, 5237. 5237, quinto, 8663. 8663, sexto 3991, 3991, séptimo 1514, 1514, octavo 4695, 4695, noveno 6024, 6024, décimo 4582, 4582, primer premio 753, 0753. en Montevideo 754, La Vaca 754, segundo 391, 391, tercero 428, 428, cuarto 177, 177, quinto 898, 898, sexto 870, 870, séptimo 458, 458, octavo 710, 710, noveno 396, 396, décimo 555, 555, primer premio en Uruguay, 754, 754. En la provincia 5877, 5877. En la ciudad 753, 0753.
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9: Falleció ayer Hugo Andrés Malvasio, Pulo Malvasio, falleció a los 73 años. Velatorio en Sala 4 de la Sociedad Popular de Servicios Fúnebres, sepelio en Cementerio Parque El Prado, Casa de Duelo 52 entre 20 y 21, servicio adherido a la Cooperativa Eléctrica de Colón. Ahora informaciones de carácter provincial. El ministro de Infraestructura, Gabriel Cato Podis, anunció que el gobierno bonaerense elaborará un proyecto para transformar en autovía la ruta 88 que une Mar del Plata con Necochea, trayecto de 125 kilómetros con alta incidencia de incidentes viales, cuya mejora viene siendo reclamada desde hace años por la comunidad local. Cato Podis lo anunció durante una entrevista en Necochea, luego de reunirse con la madre de Ana Peralta Rondanina, una adolescente de 15 años que murió tras pasar 4 días internada a raíz de un incidente de tránsito en la ruta 88 cuando el remis en el que viajaba impactó contra un camión. De carácter nacional, las informaciones. El presidente Milei hará una visita oficial a San Pablo, Brasil, entre hoy viernes y mañana sábado, con el objetivo de fortalecer los vínculos con ese estado de Brasil. Bueno, según se supo, hoy por la noche partirá junto a su comitiva en un vuelo hacia San Pablo. La jornada central de la visita tendrá lugar mañana cuando Milei se traslade alrededor de las 9 al Palacio dos Bandeirantes, sede del gobierno del estado de San Pablo, donde será recibido por el gobernador Tarciso de Freitas con honores militares en la Plaza Cívica. A continuación se va a llevar a cabo la ceremonia de imposición de la Orden de Ipiranga en el grado de Gran Cruz, que es la máxima distinción que otorga el Estado de San Pablo. Fíjense ustedes, Milei va a San Pablo porque es un gobierno del lado de Bolsonaro, para no estar justamente con el presidente de Brasil, que tiene un pensamiento distinto. O sea, va a Brasil, pero no se reúne con el presidente, se reúne con un gobernador. Para mí, la persona es un consumidor de alta clase, dijo el jefe de la División Precursores Químicos de la Policía Federal, cuando le pidieron que evaluara a Facundo Leal, el expresidente de Arsat, detenido con 2,5 millones de dólares en efectivo, estupefacientes, una balanza y aparatos para espiar. es uno de los argumentos que volcó el juez Sebastián Ramos en una resolución con la que decidió darle prisión domiciliaria al funcionario que lleva 2 meses detenido. La principal razón esgrimida es que Leal tiene que hacer un tratamiento para su adicción a las drogas y que los peritos recomiendan que lo haga fuera de la cárcel. El magistrado se basó en un dictamen del fiscal Guillermo Marijuán que descartaba que el hombre tuviera sustancias psicotrópicas para comercializarlas. Es una persona adicta con síntomas y manifestaciones de ansiedad y abstinencia a quien el Servicio Penitenciario Federal no puede brindar asistencia médica y psicológica, motivo por el cual lo derivan a su hogar. Zapatero reapareció en una entrevista, pero no aclaró nada. Concretamente, eso fue lo que pasó en la entrevista, donde fue a justificar su patrimonio y cobros familiares. Él está imputado por tráfico de influencias. El exmandatario socialista atribuye a una cortesía la joya de 1.300.000 euros encontradas en su caja fuerte. Así que bueno, esto es lo que ha dicho Zapatero. En realidad que la

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2: Bueno, vamos al primero de los momentos musicales. Vamos a escuchar este Cachaviaje, clásico tango de Ernesto Cardenal con música de Jaime Vila, famoso por grabaciones de Pugliese con la voz de Miguel Montero, Ricardo Tanturi también con este Horacio Roca. Esas podríamos decir que son las, digamos, de alguna manera, las versiones más importantes, ¿no? Así que bueno, vamos a escuchar Cachaviaje, pero por la orquesta de Alberto Mancione con la voz de Jorge Ledesma. Esta es una grabación del año 1952.

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Chá Viaje, el primero de los momentos musicales de hoy. El segundo es Cicatrices. El segundo es Cicatrices. Cicatrices es un clásico tango que fue estrenado y grabado en el 25 con letra del poeta y periodista Enrique Pedro Maroni y la música de Adolfo Rafael Avilés. La temática central aborda las heridas profundas del alma y del cuerpo dejadas por un amor traicionado, por un pasado torpe, más o menos así sería, ¿no? Hay grabaciones históricas. Gardel fue el primero en llevarla al disco en el 25 con la guitarra de José Ricardo y Guillermo Barbieri. Después tenés esta letra que surgió en Buenos Aires, la música compuesta ahí en la zona de Morón, las voces, también otras voces importantes. Héctor Mauré en el 51 lo graba, en el 56 lo graba Ángel Vargas, versiones muy recordadas, así que vamos a una de estas, la de Héctor Mauré en el 51, como dijimos, con acompañamiento de guitarra Cicatrices de Adolfo Áviles y Enrique Maroni.

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2: Bueno, hoy es 24 de julio, en el 42 nacía Severo Ramón Cacho Iriarte, nacía en Córdoba capital, cantor, autor, poseedor de una particular voz. Se distinguía ahí en el grupo, la voz de él es fácilmente reconocible. Cuando hablo del grupo, hablo de los del Suquía, que él crea con su hermano, con Hugo, con Hugo Gallo Cuello y Rubén Durán. Bueno, vamos a elegir uno de los temas para recordar justamente los del Suquía cuando estaba Cacho Iriarte. Esto es Romance de Barrio, que es un famoso vals de Homero Manzi con música de Aníbal Troilo, que los del Suquía grabaron allá por 1977 en su disco Cantata Romántica, folclore cordobés, nacido allá justamente en los años 60 y que ha tenido justamente en los del Suquía un baluarte importante. Así que vamos con este vals en el primero de los momentos musicales.

Ahí estuvo romance de barrio, entonces, en la versión de los de El Suquía. Vamos al segundo de los momentos musicales. Hace 126 años nacía Cristóforo Juárez en Cuyo, departamento La Banda, en la provincia de Santiago del Estero. Un poeta, un escritor, un maestro rural santiagueño, y a los 16 años se recibió de maestro ahí en La Banda. Su carrera entonces fue muy, muy extensa, no solo por las canciones que escribió, que son muchísimas y todavía muchas de las cuales continúan vigentes, sino también porque escribió libros, Cantares, Reflejo del Salitral, entre otros libros. Después, entre las canciones, tiene algunas muy conocidas, A la sombra de mi mamá, con Carlos Carabajal, que ha cantado mucho, Leodana, Chalay, Alma Chulera, muchas chacareras, y vamos a elegir también un tema clásico de los que él creó, que se llama La Rubia Moreno. Dicen que La Rubia Moreno era una pulpera, Baquián, una figura legendaria de la zona de La Banda, Santiago del Estero, de allá por 1840, hija de inmigrantes vasco-franceses, que creció en un entorno rural muy hostil. Ahí pasaba el Camino Real y ahí estaba la pulpería, era la zona donde está La Banda ahora, pegadito ahí a Santiago Capital. Y fue criada por su padre, la madre se ve que murió joven y aprendió a manejar el facón, a jinetear con destreza, cultivaba la tierra, negociaba con los troperos que pasaban por la pulpería. Y bueno, a ella precisamente Cristóforo Juárez le hizo una canción que todavía se sigue escuchando. Nosotros vamos a una versión de los años 70, pero todavía la siguen cantando.

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1: En vivo los chalchaleros cantando una de las tantas versiones de Rubia Moreno para poner punto final a este encuentro con el folclore. Encuentro que, por supuesto, volverá mañana en este mismo horario. Estamos a 30 segundos de las noticias de las 9:30 de la mañana. Enseguida estamos con las informaciones de este horario.

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1: Bueno, vamos a las noticias y después seguimos con otros temas. Estamos en Entre Todos.
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1: De carácter local, falleció Hugo Andrés Malvasio, Pulo Malvasio, falleció a los 73 años. El velatorio tiene lugar ahora en la Sala 4 de la Sociedad Popular de Servicios Fúnebres hasta las 11:30. El sepelio será en Cementerio Parque El Prado, Casa de Duelo 52, entre 20 y 21, servicio adherido a la Cooperativa Eléctrica de Colón. De carácter provincial, un hombre se suicidó en Merlo al arrojarse al paso de una formación del tren Sarmiento, y cuando la policía investigó el hecho encontró que horas antes había asesinado a su pareja. Todo se descubrió luego de la interrupción del servicio ferroviario, cuando los efectivos acudieron a la casa del fallecido para comunicar el deceso. Y el suicida, según relatan los medios, fue identificado como Sergio Rodrigo Cuello, de 32 años. Murió en el acto, arrollado por el tren que circulaba en sentido hacia 11. De carácter económico, la Secretaría de Energía modificó la periodicidad con que las distribuidoras de gas trasladan a la tarifa final las diferencias entre el precio del gas estimado al inicio de cada periodo y el precio efectivamente pagado a los productores. A partir de los cuadros tarifarios de agosto próximo, ese ajuste, denominado técnicamente diferencia diaria acumulada, se calculará y se incorporará cada dos meses en lugar de la periodicidad estacional que venía aplicándose hasta el momento. Es un mecanismo que existía porque el precio del gas en el punto de ingreso al sistema de transporte que se traslada a la tarifa residencial no coincide exactamente con lo que las distribuidoras pagan a los productores. Entonces, en un determinado tiempo eso se va balanceando. El tema es que ahora acortaron esos tiempos con esta decisión que ha tomado precisamente el gobierno. Es decir, o por lo menos le han puesto que cada dos meses se va a balancear ese precio. Otras informaciones para señalar que en Catamarca rescataron a los mineros que habían quedado atrapados por la nieve durante tres noches. Recuerden que el lunes iban a trabajar estos mineros en Catamarca y quedaron varados por las condiciones de las rutas totalmente cubiertas de hielo. Bueno, finalmente los pudieron rescatar después de pasar tres noches aislados y los rescataron con vida en la puna de Catamarca. Habían quedado atrapados por un temporal de nieve, 27 grados bajo cero más o menos la temperatura, ahí en la zona del Salar del Hombre Muerto, a 4.500 metros de altura sobre el nivel del mar. Ellos salen el domingo, cuando la tormenta empezó a agravarse, y trataban de llegar a sus lugares de trabajo antes de que esa tormenta se complicara, pero no llegaron. Así que se resguardaron en la camioneta en la que viajaban, y con el paso de las horas el vehículo quedó sepultado por la nieve y salieron afuera, al exterior. Pudieron encender una fogata, lo que es una proeza. Y con la poca batería que le quedaba en el celular, lograron establecer una señal satelital y se conectaron con los equipos de rescate, que después de tres días, o sea, después de tres noches en esas condiciones, finalmente pudieron rescatarlos. La última información es de carácter internacional para señalar que Trump establece aranceles entre el 10 y el 12,5% a 60 economías. La administración del presidente de Estados Unidos, Trump, anunció nuevos aranceles. El piso es 10, el techo es 12,5 en 60 países y economías, justificándose en una investigación sobre esfuerzos insuficientes para combatir el trabajo forzoso. La medida llega a horas de que expire el actual arancel global temporal del 10% impuesto por Washington. Brasil rechazó la decisión de Estados Unidos y va a llevar el asunto a la Organización Mundial de Comercio. Acá no se dijo nada por el momento, pero fíjense que el argumento es que como lo que por él Argentina está dentro de los países sancionados, que nosotros le vendemos productos a Estados Unidos que son elaborados en la Argentina mediante un trabajo forzoso, una explotación, podemos decir, de los trabajadores. Entonces, en 60 países, incluido Europa y Argentina, un pretexto, ¿no?, de Trump, le aumentan los aranceles por eso, ¿no? Lo raro es que nosotros somos tan amigos de Estados Unidos y quedamos igual envueltos en la medida, ¿no? Porque se supone que ¿para qué están los amigos? ¿No andábamos tan bien con Donald Trump? Bueno, 10 grados 5 la temperatura, la historia se repite, ¿no? 10 grados 5 la temperatura, 98 la humedad, el viento sopla del sector norte a 4 kilómetros. En 30 minutos, un nuevo servicio informativo.
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0: esta voz es de María Becerra. Ella fue la que cantó el himno vestida con los colores patrios en la final del mundial.
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0: Después de la final, por supuesto que todos ustedes saben qué es lo que está pasando con esta cuestión de la Argentina, la discriminación y demás que se ha generado en España. ¿Qué ocurre? Esta mujer, tras interpretar el himno nacional en la final del Mundial, retomó su gira y estaba en España haciendo recitales y volvió a España justamente cuando surgen todos estos cuestionamientos en las redes sociales. Y a ella le tocó actuar justamente en Barcelona. Tenía ya la presentación y cuando estuvo actuando en el Bar Festival de Barcelona, alzó la bandera argentina frente a una multitud, es decir, en medio del recital sacó la bandera argentina y le empezó a hacer flamear justamente en el momento en que estaban todas esas críticas, particularmente en España. Bueno, hubo un gesto que generó fuerte repercusión, por supuesto, en las redes sociales, y fue justamente interpretado como una respuesta al clima de hostilidad surgido después de la selección europea en el torneo, ¿no? Obviamente que me parece, supongo, no lo sé, tampoco me he informado demasiado, que no le debe haber caído bien a los españoles el gesto, ¿no? Pero lo que sí me llama poderosamente la atención, la valentía, ¿no? de María Becerra, que en el medio de toda esta convulsión, en el medio de todas estas cuestiones, agarró y sacó la bandera nacional en el medio de el festival ahí en Barcelona, de alguna manera diciendo soy argentina y no me importa demasiado lo que ustedes digan.

corre la Fórmula 1 y ahí en la presentación que hace la categoría pone dos o tres pilotos siempre a hacer la presentación y que respondan preguntas a los periodistas, y el que le tocó precisamente estar en esa presentación es a Colapinto. ¿Con quién? Con los dos pilotos españoles. Lo hicieron a propósito, los organizadores de la Fórmula 1. Lo pusieron a Colapinto en conjunto con los dos pilotos españoles en la conferencia de prensa de la presentación. Bueno, más o menos Colapinto, ustedes saben cómo es, que tiene justamente algunas particularidades en su forma de expresarse. Después medio como que en privado dijo que es una vergüenza que hayan hecho lo que hicieron, pero bueno. Nadie dijo nada fuera de lugar, ¿no? A los sumo, sí, ganamos bien, está perfecto. Sainz y Alonso eran los pilotos españoles, y Colapinto dijo que sí, que estaba bien, pero que igual estaba muy contento con la selección argentina. ¿Recuerdan ustedes que en Bélgica se corrió el domingo pasado, antes del Mundial, y Colapinto, en una exageración, por supuesto, que no le había caído muy bien al equipo, había dicho que, bueno, es un día más en el que estoy corriendo, pero hoy lo que me interesa es la final del Mundial? Dice, no veo el momento de que llegue ese instante, cuando estaba subiéndose al Fórmula 1, donde después cumplió probablemente una de sus mejores actuaciones, sobre todo porque a poco de llegar al final lo pasó a su compañero de equipo y a otro contrincante, los pasó los dos juntos en una curva, y de esa manera accedió a un punto dentro de la Fórmula 1, ¿no? Bueno, hoy se está corriendo, en estos momentos se está llevando a cabo lo que se denomina la primera prueba libre justamente de este gran

primera sesión de entrenamiento libre no tiene a Cola Pinto en con actividad, porque ha sido reemplazado por esos pilotos que son como de reserva. En este caso es un estonio, el piloto de reserva Paul Aron. El motivo del hay un reglamento de la FIA, no es nada en particular contra él, que obliga a los equipos a darle chances, posibilidades a los pilotos alternativos, no en todas las pruebas, por supuesto, pero es como que lo van rotando. En otra le ha tocado también a Albon, a su compañero de equipo, ¿no? Así que Paul Aron está ahora reemplazándolo a Cola Pinto. Esta es una normativa vigente en la máxima categoría del automovilismo, y cada equipo de la parrilla tiene la obligación de otorgar 4 sesiones de práctica por temporada a pilotos considerados que podrían correr en reemplazo de los titulares, porque en algún momento vamos a suponer que Cola Pinto tiene un accidente y no está en condiciones de correr, su auto puede correr con el piloto que está ahí como de reserva. Ahora, siempre y cuando ese piloto de reserva corra en los entrenamientos, participe de los entrenamientos. O sea que no hay nada en particular con él, es justamente algo que está normal. Bueno, ya está la práctica libre 1. No, como siempre, no andan bien los Alpine, por lo menos hasta ahora. Gasly, el compañero de Cola Pinto, está 15º, mientras que el reemplazante de Cola Pinto está 19º. Eso cuando se cumplía media hora de los entrenamientos, y el que estaba adelante era Leclerc, pero sí, se quedó con la primera posición. No es solo que estaba adelante, sino que terminó la Ferrari siendo la más rápida en los entrenamientos, primera tanda de entrenamientos en los que Cola Pinto no participó. Ahora, en la segunda, entiendo de que sí, que efectivamente Cola Pinto va a ser de la partida, y veremos cómo le va al argentino.

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1: Veníamos escuchando recién a María Becerra con su nuevo tema, La Nena de Argentina.
2: Vamos a hablar de economía ahora, así que hacemos la presentación correspondiente.
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2: Bueno, vamos a hablar de lo que pasa con la economía en nuestra provincia de Buenos Aires, porque los intendentes del peronismo, del PRO y de la UCR, es decir, los intendentes de toda la provincia de Buenos Aires, los que quieran ir, por supuesto, van a tener el 30 de julio una reunión en Lobos y van a hablar de la crisis económica que afecta a los municipios, lo difícil que se le hace a los distintos intendentes sostener las gestiones. Esto se denomina Foro Regional de Intendentes por el Crecimiento y el Desarrollo, que integran alrededor de 80 jefes comunales, recuerdo que en la provincia son 135, y tendrán una nueva reunión en Lobos el 30. A las 11 de la mañana en el salón de conferencia de la Municipalidad de Lobos. Lobos es de la quinta sesión electoral, que tiene un intendente del PRO de apellido Echeverry. Bueno, el lugar elegido fue ese, precisamente donde está de alguna manera manejado el municipio por un intendente del PRO. Antes hubo ya otras reuniones, una se hizo en Chascomús, la otra se hizo en Ayacucho. Bueno, ¿qué es lo que está gestándose acá? Bueno, uno de los principales antecedentes del foro fue el reclamo impulsado ante la legislatura bonaerense para que los municipios pudieran disponer libremente del 100% de los recursos del Fondo de Emergencia y Fortalecimiento de la Inversión Municipal que reparte la provincia. Ahora les cuento cómo es esto. El 30% de esos fondos tiene que destinarse a áreas que la provincia determina. Es decir, yo te doy la plata, pero vos un 30% me lo tenés que destinar a transporte, infraestructura y cultura. Y lo que quieren los intendentes es que no, disponer libremente de la totalidad de esos recursos, digamos que los van a obtener en su totalidad, pero sin que un 30% tenga que tener ese destino. Eso es lo que están reclamando. Por eso se reunieron con la vicegobernadora Verónica Magario, que es la presidenta del Senado, y con el presidente de la Cámara de Diputados, con Alejandro Di Chiara, para impulsar que se haga una reforma a la ley de endeudamiento provincial que se sancionó en diciembre. Y eso se tradujo en diversos proyectos, aunque ninguno prosperó porque no se pusieron de acuerdo, son muchas las divisiones políticas que existen en la legislatura de nuestra provincia de Buenos Aires. Hay intendentes como que cuestionan que la comisión bicameral prevista para administrar parte de esos recursos nunca terminó de conformarse, situación que dificulta el acceso a la totalidad de los fondos. ¿De qué se trata esto? Mire, cuando estaba la gobernador, la provincia en manos de Vidal, Vidal se recontraendeudó en dólares. La provincia, por lo general, toma créditos, pero en pesos, nunca los había tomado en dólares. Y hace impagable la deuda en dólares para la provincia. Entonces, es como que para pagar los intereses y devolver parte de la deuda, la provincia va generando otros endeudamientos, pero en pesos. Ahora, en una provincia donde la cosa está tan dividida, no ahora, sino en general, es como un país, ¿no es cierto?, la provincia de Buenos Aires. Entonces, el gobernador, para conseguir los votos de todos los que le pertenecen y los de la oposición, lo que hace es, si necesita 100, tomar 130, para que esos 30 se repartan entre los municipios. O sea, que se lo votan siempre y cuando el endeudamiento sea superior a lo que se necesita y que esos pesos después sean repartidos en los municipios. ¿Hasta ahí está claro? ¿Qué pasa? La provincia le reparte a todos los municipios, pero le dice un 30% de esto tiene que ir destinado a estas tres áreas que mencioné recién. Y lo que quieren los municipios es que no que en muchos casos precisan plata para otras cosas que consideran más urgentes, incluso hasta para pagar sueldos o aguinaldos en algún momento. Ese es el panorama y por eso ahora se van a reunir en Lobos. El complejo escenario financiero, que claramente se nota a partir de lo que estoy diciendo, viene ya desde hace meses en distintos distritos bonaerenses, sin distinción de colores políticos. Hay distritos que lo están pasando realmente complicado. San Pedro, que tiene un peronista al frente, Cecilio Salazar, un hombre conocido aquí en Colón por el gremialismo. Dos de los tres sindicatos que tiene ahí le han convocado un paro de 48 horas porque todavía en San Pedro no se pagó el aguinaldo. En otro municipio, ya más del sur, un intendente decía que tiene un panorama bastante parecido al de San Pedro, muy muy delicado, y que en ese caso, si bien pagó el aguinaldo, tuvo que postergar otras obligaciones, tuvo que demorar cancelaciones a proveedores y revisar las partidas del presupuesto, achicarlas como para conseguir recursos, como para seguir tirando. Así que el primer trimestre cerró con un déficit cercano a los 200 millones, y aunque la recaudación viene mostrando una evolución similar a la del año anterior, el incremento de los costos está profundizando las dificultades. Eso pasa en casi todos los distritos, aún aquellos que han podido cumplir con sus compromisos de pago. Aquí en Colón, semana pasada le dieron un 7% de aumento a los empleados. Es decir, se ha cumplido y acá esta cosa no funciona. Habrá otros problemas, habrá otras dificultades, pero a todos se le hace muy difícil. Entonces, en consecuencia, en Lobos van a reunirse para ver qué pueden hacer. Bueno, se necesita plata, ¿no? ¿Qué se puede hacer justamente para salir de este problema? Cuando le digan a la provincia que precisan plata, la provincia le va a mostrar cuánto le debe la nación, que le debe billones de pesos que no le transfiere a la provincia de Buenos Aires, a la que quiere ahogar precisamente porque ahí está el rival político para las elecciones del año que viene. Usted dirá, no, qué locura, que no. Le debe billones de pesos justamente a su rival político, el presidente de la nación. Bueno, esto termina trasladándose a los municipios que, como dije, se van a reunir en Lobos el 30 para ver cómo pueden hacer para seguir subsistiendo.
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2: Estamos a 5 minutos de las 10 de la mañana. Hoy cumpleaños Margarita Basigalupi. Saluda a Lorena, también Javier y su sobrino Matías. Le desean feliz cumpleaños a Gianni Moreno, sus amigos Lupi, Nati, sus amigas Lupi, Nati, Malena. Hoy cumpleaños Esther Rodríguez de Martínez, siendo saludado por todos sus familiares, todos sus amigos, y un saludo especial de su mamá Dorita. Bueno, estos son los cumpleaños de hoy y para todos ellos este momento musical. Y después, por supuesto, estamos con las noticias de las 10 de la mañana.

0: En un minuto estamos con las noticias de las 10 de la mañana. Falta un minuto para las noticias.
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acordó con el gobierno nacional el traspaso de una ruta a su provincia justamente para arreglarla. Y Catopodis aprovechó esa oportunidad para recordar que hace 3 años vienen pidiendo hacer eso con la autopista Presidente Perón y nunca obtuvieron respuesta. El tercer anillo de circunvalación del conurbano bonaerense empezó a construirse en 2010, quedó paralizado en 2023 y sigue sin terminarse. Faltan 30 kilómetros de asfalto, pero lo tiene la Nación, lo reclama la provincia y todavía no hay novedades. No lo transfieren como tantas otras obras que quedaron paradas, por supuesto, que estaba haciendo la Nación con el gobierno anterior, con el de Fernández, y que ahora han quedado paralizadas. Otras informaciones de carácter nacional. Fuerte baja del índice de confianza, ¿no? Así que no confían en el índice de confianza. En julio el índice de confianza del consumidor se desplomó 12.3 comparado con julio del año pasado y cayó 4.78 sobre junio. Es llamativo la caída que hubo de un mes a otro, ¿no? De esta manera, este relevamiento que elabora la Universidad Torcuato Di Tella refleja la fuerte caída de las expectativas que tienen las familias respecto a si va a mejorar su calidad de vida en el mes siguiente, en ese momento, durante este gobierno de Javier Milei. ¿Por qué el desencanto? Bueno, entre los principales motivos es que no pueden acceder a un empleo asalariado registrado. La retracción acumulada durante la administración libertaria con este resultado es del 14.16% desde su nivel máximo alcanzado en enero de 2025. Se trata del peor desempeño de la estimación, ya que mostró la reducción más marcada desde la pandemia de COVID-19 en julio de 2020. Estamos hablando de expectativas. ¿Cómo ves tu futuro? Y eso es lo que le preguntan en la encuesta. Bueno, no lo ven bien. Restablecen por completo el cable submarino de fibra óptica en Venezuela. Digamos que la reconstrucción en Venezuela continúa tras los terremotos del 24 y una de las prioridades es el sector de las telecomunicaciones, que causó daños terremoto por 5.000 millones de dólares. La Comisión Nacional de Telecomunicaciones de Venezuela informó que ayer quedó restablecido en su totalidad la conexión de el cable submarino de fibra óptica tras completarse con éxito las labores de reparación en alta mar. La red retoma las condiciones, el diseño original, que son los máximos estándares de rendimiento, indicó quien hizo el trabajo, que incluso lo hizo en tiempo récord. Hicieron las maniobras en alta mar con la utilización de tecnología láser para alinear y unir los filamentos de fibra óptica bajo estrictos parámetros micrométricos. Qué interesante debe ser saber bien sobre este tema, ¿no? Cómo haces con hondura de 6, 7 mil metros

0: mañana, van 3 horas de transmisión de esta radio, ¿no? Así que solamente la variación de 10.4 a 10.5. La humedad sigue siendo muy elevada, 97%, y el viento sopla del sector norte a solo 4 kilómetros por hora. En 30 minutos, más noticias.
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comerciante de Colón nos envía la información que seguramente es de interés para los empleados de comercio de nuestra ciudad, porque nos dice aquí que se firmó la revisión paritaria mercantil y acordaron un incremento del 5,7% en forma de asignación remunerativa y no acumulativa, y que se lo van a abonar en 3 tramos. Eso es el acuerdo al que ha llegado la Cámara Argentina de Comercio y Servicios, la Cámara Argentina de la Mediana Empresa, las entidades comerciales de Argentina, con el gremio de empleados de comercio, por supuesto, que es la parte que representa a los empleados. Bueno, ¿qué dice además? Que las partes pactaron un incremento del 5,7, que es 1,9 en julio, 1,9 en agosto, 1,9 en septiembre. Concretamente, y la incorporación al sueldo de la suma fija no remunerativa de 120.000 pesos que venían pagando de manera no remunerativa. Bueno, para las escalas básicas convencionales, con la siguiente fórmula: 20.000 con los básicos del mes de diciembre, y así sucesivamente hasta llegar a los a que se incorpore en la totalidad en el sueldo. Y además de esto que estoy mencionando, digamos, el aumento de 1,9 durante 3 meses de manera consecutiva, más el pase de los 120.000 no remunerativos en forma escalonada a el básico, también le van a otorgar una asignación extraordinaria y por única vez

de carácter no remunerativo y no acumulativo de 50.000 pesos, 25 con el mes de julio y otros 25 con agosto. Bueno, todo dividido, pero hay incrementos entonces para los empleados de comercio de nuestra ciudad, ¿eh? Así que esa es la novedad que conocemos a partir justamente de la información que llega del Centro de Comerciantes de nuestra ciudad.

hace unos minutos difundíamos, digamos, las expectativas que tiene la gente, si le va a mejorar o no la situación, y están en uno de los puntos más bajos del gobierno de Javier Milei, incluso más bajo de cuando estábamos en pandemia con el mal gobierno de Alberto Fernández. Y hay trabajos, hay encuestas que se ocupan precisamente de no solo de esto, sino de las imágenes que tienen los gobernantes o quienes posiblemente se postulen para gobernante. Hay un trabajo que apareció en las últimas horas que muestra que identifica a un 40% del electorado en esa inestable avenida del medio, porque no están ni 4 de cada 10, o sea, 4 de cada 10 no están, no se sienten representados ni por Milei ni por el peronismo. Entonces, ese sería el sector de la avenida del medio, que ya lo intentó Puyaro, La Llora, todo esto que en realidad le fue demasiado mal en las elecciones anteriores, ¿no? No consiguieron absolutamente nada, no pudieron imponer ni siquiera a un legislador. Sin embargo, vean ustedes, otra vez, esa avenida del medio, ese representaría 4 de cada 10, representaría 4 de cada 10, que son lo que dicen, yo no lo voto a Milei, pero tampoco voto al peronismo. Y esa avenida del medio sería el principal espacio de votante del sistema, que hoy no tiene a dónde ir porque no lo quiere a Milei, pero tampoco lo quiere al peronismo. Esa es justamente el resultado de esta encuesta. Pareciera hecha justo a medida de lo que precisa ese sector, que no le fue bien, insisto, y que creo que no lo va a intentar, por lo menos los que mencioné anteriormente, Puyaro, La Llora, me parece que no lo van a intentar. El estudio dice que ese universo está integrado por personas que no adhieren a ninguno de los dos lados de la grieta. En paralelo, el 29% rechaza únicamente a Milei, que buscaría la reelección en 2027, el 25% rechazaría al peronismo, y el 6% restante que queda de ese sector no sabe nada, no entiende, o no contesta. Bueno, esa es una de las tantas encuestas que se hacen. El momento habitual con los artistas locales lo presentamos.

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1: Todos los días, luego de las noticias de las 10, un momento con los músicos de la ciudad. Las voces de los solistas, los grupos y conjuntos locales. Todos los géneros musicales, en este espacio para los artistas locales que recién comienzan y también para los consagrados. Este es el momento de hoy.
2: Una ranchera de Canaro e Ivo Pelay, Me enamoré una vez, en la versión de Ana María Ávalo.
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2: Deportes con Sebastián Meardi, así que vamos a la información.
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6: Más allá de que la actividad en cuanto al fútbol está detenida, está parada, lo contábamos días atrás en lo que respecta a divisiones inferiores, parate por un lado porque ha terminado el torneo Apertura, por otra parte hay vacaciones para los más chicos que coinciden con el receso escolar y a su vez también, como sucede todos los años, dejar pasar un par de semanas, estos días los más bravos, los más complicados por la cuestión del clima, por el frío, lógicamente, de esta parte del año. Y los mayores, primera y reserva, aguardando algunos días más, concretamente el próximo mes de agosto, para que comience el torneo integrado entre las ligas de Colón y Rojas, que una vez más van a llevar adelante una competencia conjunta. Insistimos, lo que contábamos a lo largo de la semana, se sigue trabajando, las dirigencias de ambas ligas siguen reuniéndose y avanzando en cuestiones muy importantes que tienen que ver con el formato del torneo, cómo se va a jugar, bueno, un montón de detalles que lógicamente deben definirse entre ambas ligas para dejar todo listo y comenzar el torneo. En cuanto al comienzo, y yendo directamente a algunas cuestiones que ya van apareciendo, que vamos conociendo, en principio 9 de agosto, domingo 9 de agosto sería la fecha de inicio. Atención, porque podría producirse o algunos partidos que se adelanten, así que no habría que descartar que el viernes 7 de agosto se desarrolle ya algún partido. Pero, como para tener una idea, fin de semana del viernes 7, domingo 9, allí estará fijado entonces el inicio de este torneo integrado entre las ligas de Colón y Rojas. Detalles que ya conocíamos. Recordemos la primera parte del torneo, dos zonas, la zona Colón y la zona Rojas. Una fase clasificatoria en cada zona a dos ruedas, partidos de ida y vuelta. Y además se ha confirmado que habrá una fecha de interzonales. En realidad serán dos en fechas de interzonales, una de la primera rueda y obviamente luego la de la segunda rueda. Recordemos, la zona Colón estará conformada por los cinco clubes de nuestra ciudad más Carabelas, mientras que la zona Rojas, los cinco clubes de la ciudad de Rojas y también Unión de la vecina localidad de Carabelas. Entre los detalles importantes que se van conociendo, en este caso de las últimas horas, podríamos decir, se ha sorteado el fixture, ha quedado confirmado prácticamente, no es oficial, pero ya se conocen detalles del fixture, cómo van a ser los partidos, por supuesto, en cada zona, más los que les decía, esa fecha interzonal, que serán cruces entre equipos de ambas zonas. Para ir adelantando y tener en cuenta, primera fecha, vamos a hablar de la zona Colón, por supuesto, Racing frente a Porteño, 9 de julio el Fortín y Barracas frente a Carabelas. Reiteramos, primera fecha en la zona Colón del torneo integrado Rojas-Colón. Reiteramos la primera fecha, Racing Porteño, 9 de julio el Fortín, Barracas frente a Carabelas. Como para seguir adelantando, después lo vamos a por supuesto, profundizar a lo largo de la semana que viene. La segunda fecha tendremos el clásico del fútbol colonense, Barracas frente a Racing, también jugarán Carabelas ante 9 de julio y el Fortín frente a Porteño. Y en la tercera fecha será esa jornada de interzonales, reitero, tercera fecha, interzonales. ¿Cómo han quedado definidos los interzonales? Reitero, se va a jugar un interzonal en la primera rueda y luego también en las revanchas, es decir, en la segunda rueda. Interzonales, entonces, tercera fecha, Racing frente a Boca de Rojas, el Fortín ante Juventud de Rojas, Barracas frente al Huracán de Rojas, Porteño frente a Argentino de Rojas, 9 de julio, frente a Jorge Newbery de Rojas y por último el clásico de la vecina localidad de Carabelas entre Unión y Carabelas.
2: Muy bien, 10 de la mañana, 25 minutos, cumplimentado este dato. Simplemente, ¿por qué se juega en un interzonal? ¿Cuál sería el sentido de ese interzonal? Porque ponele que juega, qué sé yo, Porteño con Argentino. Pero no va a enfrentar a ningún otro equipo de Rojas hasta las instancias definitorias finales del campeonato. Entonces, ¿para qué un partido? Justamente porque esa era una de las condiciones que se pensó en el momento de la organización del campeonato, digamos. Carabela viene acá y tiene un clásico con Unión y no se va a jugar, mientras que Barraca Racing ya en la segunda fecha se enfrenta. Todos los clásicos se dan en los pueblos y Carabela juega con los equipos de Colón y no va a tener clásico con Unión. Entonces se hizo una fecha interzonal para que ese clásico entre Unión y Carabela se pudiera jugar y bueno, se complementa porque el resto de los equipos tienen que seguir sumando. Cada uno suma en su zona, en su liga, pero se enfrentan con el resto. Se arma una fecha íntegra de interzonal, pero la finalidad es que Unión y Carabela se enfrenten porque tienen un clásico y están en distintas zonas y a lo mejor no lo pueden jugar, ¿no? Son cosas que por ahí se organizan con la única finalidad de poder llegar a un entendimiento, que todos más o menos estén de acuerdo y el campeonato se juegue, ¿no? Pues no hay que olvidar que son dos ligas las que cada uno con sus intereses se organizan justamente para este tipo de campeonatos.

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4: Bueno, hablábamos justamente de lo que pasaba en el norte, cuando tuvieron tres noches aislados por la nieve en una camioneta. Bueno, tuvieron que salir de la camioneta porque se las tapó la nieve, y estuvieron haciendo fueguito con lo que podían encontrar. Me dejó pensando eso del fuego, porque si está todo tapado por la nieve, bueno, afortunadamente han podido encontrar ramas y algo para hacer fuego, algún elemento, y estuvieron tres noches con temperaturas de 26, 27 grados bajo cero en el norte. Ahora, la ola polar también está instalada en el sur, concretamente una serie de alertas amarillas y naranjas por nevadas fuertes en el sur, principalmente en Santa Cruz. Las zonas alcanzadas por la advertencia son Santa Cruz, pero también Chubut y la cordillera de la zona de Río Negro, Neuquén, Mendoza, San Juan y La Rioja, donde las nevadas son persistentes y de variada intensidad. En la zona de la cordillera hay entre 20 y 50 centímetros de nieve acumulada, y en las zonas bajas hay entre 10 y 30 centímetros, por lo tanto ahí hay condiciones medias complicadas para circular debido al hielo, debido a la nieve acumulada, ¿no? Esto es entonces un frío bastante importante. Siempre hay frío, pero da la sensación como que estamos con temperaturas muy elevadas, muy por debajo de lo que es más o menos habitual para esta época del año. Así que las condiciones son muy difíciles para circular. Sabemos que estamos en vacaciones de invierno, que hay gente que agarró su auto y salió con los chicos, sobre todo para la zona sur, ¿no? Donde es muy hermoso con nieve y sin nieve, pero habrá dificultades seguramente para circular.
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4: De carácter provincial, la Agencia de Recaudación de la Provincia de Buenos Aires, ARBA, incorporó nuevas condiciones para que los contribuyentes puedan acceder al mecanismo especial de cálculo y asignación de alicuotas de recaudación del impuesto sobre los ingresos públicos. La resolución publicada hoy en Boletín Oficial establece que al confeccionar los padrones de alícuotas, ARBA verificará que los contribuyentes que solicitaron ingresar al régimen no registren determinadas deudas fiscales. En primer lugar, deberán no tener deudas declaradas e impagas, no prescriptas, en su carácter de agente de recaudación del impuesto sobre ingresos públicos. Además, tampoco podrán registrar deudas no prescriptas por más de 10 millones de pesos correspondiente a cualquiera de los tributos administrados por ARBA, siempre que ese monto supere el promedio del impuesto sobre los ingresos brutos determinado por el contribuyente en los últimos 4 anticipos vencidos antes de la confesión del padrón. Esto ha sido publicado hoy en Boletín Oficial. Informaciones de carácter nacional. El gobierno giró hoy a la Cámara de Diputados el proyecto de reforma de la Ley de Inocencia Fiscal que busca ampliar la base de contribuyentes que se inscriban en el sistema simplificado de ganancias a fin de alentar el ingreso al sistema de los dólares fuera del sistema financiero. Se lo explico en pocas palabras. Hay un tope que establece que aquellos que quieran de alguna manera blanquear una determinada cantidad de dólares, mucho, ¿no es cierto? No pueden, pues, no, tienen un tope, ¿no es cierto?, que es alto, pero un tope al fin. De acuerdo a la declaración jurada que tienen los funcionarios, lo digo ahora porque después ya no tiene ninguna importancia, de acuerdo a la declaración jurada que tienen los funcionarios, Caputo estaba por sobre ese límite cuando se hizo el primer plan de inocencia fiscal. Bueno, ahora ahora se ha hecho unos segundos donde se subió precisamente ese límite y apostamos a que Caputo ahora entra en el plan de inocencia fiscal. Lo decimos ahora porque después cuando digamos Caputo blanqueó dinero el ministro de Economía, seguramente ya será tarde, ya todo el mundo lo comentará. Vamos a decir ahora, este segundo plan de inocencia fiscal eleva el techo por el cual la gente se puede blanquear sus recursos en negro. Bueno, vamos a ver si entra Caputo justamente en ese techo, ¿no? En el primero no lo pudo hacer. No está mal que el ministro traiga la plata y la deje acá en el país en vez de tenerla en los paraísos fiscales. No está mal, sería un buen ejemplo. Así que vamos a esperar a ver qué pasa en las próximas horas. En medio de la discusión por el tipo de cambio, el gobierno deslizó la posibilidad de que en los próximos meses el dólar llegue a 1.700, 1.800. Esta es una... un funcionario con muy poca experiencia que lo pusieron ahí, es un economista que lo pusieron como vocero del gobierno y lo entrevistaron en un canal de los amigos del gobierno y entonces le dice, venía la conversación más o menos y en algún momento dice así este vocero Adrián Ravier, dice, no veo que se duplique, como que el dólar va a valer 3.000, pero que el tipo de cambio llegue a 1.800, 1.700 para dentro de unos meses es una posibilidad. La locura de la locura. Anticipó que el dólar dentro de unos meses va a valer 1.700, 1.800. En un país de locos a lo mejor no pasa nada, pero lo más probable es que la gente diga, uy, yo voy a comprar dólares. Mirá qué negocio me hago. Los compro a 1.500 ahora y en un par de meses va a estar en 1.700, 1.800. Así que el funcionario hablaba acerca de la situación del dólar durante una participación en el streaming oficialista carajo, no me acordaba dónde había sido. Y bueno, y decía que la evolución de la divisa estadounidense nos preocupa y descartó la posibilidad de oscilaciones bruscas, pero dijo sí, 200, 300 pesos en el corto plazo va a aumentar. Qué sé yo. No sé qué le den cuando le agarró Caputo y Milei qué le habrán dicho, ¿no? Bueno, la muerte de un enfermero del Hospital Internacional General de Agudo de Mar del Plata se investiga luego de constatar que el hombre de 51 años tenía una jeringa clavada en su abdomen. El cuerpo fue hallado el miércoles por la noche por una compañera en el área de hematología de ahí del Hospital General de Agudo de Mar del Plata, el IGA, por lo que de manera inmediata se dio aviso a las autoridades. Tras los primeros análisis se informaron que el hombre estaba ubicado en forma cúbito-dorsal con una jeringa clavada en el vientre y con dos puntas de ampolla a su lado. Bueno, así que el fiscal Díaz tomó la causa, dispuso la realización de distintos peritajes que tiene que hacer la policía científica en el lugar, y la causa está caractulada como averiguación de causales de la muerte. Australia, Brasil, Canadá expresan su disconformidad con los aranceles que aplica Trump. Australia, Brasil y Canadá expresaron su disconformidad con la política arancelaria del presidente de los Estados Unidos, Donald Trump. Los tres países no se quedaron en la condena, ya que sus gobiernos anunciaron que tomarán diferentes medidas para contrarrestar los efectos de esa política, según lo que se conoció a través de distintas agencias de noticias internacionales. Bueno, ahí anda Trump con esas cosas que lo entretienen, ¿no? A Trump lo entretienen dos o tres cosas: las guerras, y aplicar aranceles y echar a los indocumentados y no indocumentados, pero que hace mucho que viene a Estados Unidos sin una permanencia legal de su país. La temperatura 10 grados y medio, 97 la humedad, viento del norte a 4 kilómetros por hora.
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Ayer jugó Boca, seguramente lo vieron, frente a O'Higgins, por la ida de los 16avos de final de la Copa Sudamericana. No sé si lo alcanzaron a ver, porque hablaron varios jugadores, incluido el técnico, después del triunfo, y llamó la atención cuando a Paredes le preguntaron por la selección y dijo que no sé si estoy para seguir en la selección argentina, ¿no? Hay que digerir lo que pasó y procesarlo. Tengo muchos años de trayectoria y es el momento de evaluar, dijo, si debo seguir o no. Hay que tener en cuenta que después de una derrota siempre decís, bueno, ya está, llegué hasta acá. Messi incluso lo dijo en algún momento, ¿no? En Estados Unidos, hace varios años atrás, y después ganó todo, ganó dos Copas América, ganó Copa del Mundo y demás, salió subcampeón ahora. Pero en el momento de la derrota a veces sería mejor no hablar, ¿no? En el caso de Paredes puso en duda su continuidad en la selección argentina.

estamos en deportes, confirmamos también que Lequerre fue el más rápido en la primera prueba libre, en la que no estuvo Colapinto, ¿no? Lequerre entonces fue el más rápido. Esto sirve para poner en condiciones los autos, etcétera, etcétera. Pero bueno, hoy, de acuerdo a las reglamentaciones que maneja la FIA, los equipos tienen que darle por lo menos 4 pruebas libres a los pilotos que están como suplentes, porque estén más o menos acostumbrados, y le toca ante una emergencia correr. Y bueno, y le tocó cederle el auto con la pinta a su compañero, que andaba medio por la cola, ¿no? Pero tampoco andaba muy bien su compañero de equipo. En definitiva, lo mismo de siempre, lo que nos andan son los autos. Tal vez los pilotos son un poco mejores que los autos, da la sensación, por lo menos, ¿no?

esperemos que las condiciones mejoren para que los chicos que están de vacaciones puedan disfrutar. Yo creo que los pibes lo disfrutan igual, pero para ir a la plaza el domingo necesitan de que los padres los acompañen, así que mejor que mejoren las condiciones del tiempo, porque viene Samba con sus amigos, pero habrá algunas otras cositas. Esto lo impulsa el Instituto Cultural de la Provincia de Buenos Aires y estarán aquí en Colón el domingo con juegos, música, sorpresas, diversión. Estamos para los chicos en las vacaciones. Es libre, es gratuito, por supuesto, es en la plaza a partir de las 2 de la tarde, ahí en la zona del centro cívico, en el centro de la plaza, así que ahí van a ver aquellos personajes que fueron muy famosos en un momento hasta que llegó Milei, los de Samba, ¿no? Bueno, ahí estarán. Después estuvieron un tiempo ahí medio en Tecnópolis y ahora después de haberlos roto y demás desaparecieron, se ve que la provincia de Buenos Aires los reconstruyó y los está ofreciendo en estas recorridas por los municipios.

Ahí estamos con el tema del clima, con mucho frío acá y con enormes temperaturas en Europa como extremos, y con anuncio de posibles inundaciones, que es, en todo caso, no, nadie puede confirmar, no se sabe, son fenómenos que no están perfectamente determinados, pero una de las posibilidades es que esto ocurra, que este fenómeno se dé en poco tiempo más, el punto tal que la propia municipalidad informó que están preparándose para que nos afecte de la menor manera posible, ¿no es cierto? Así que bueno, hay también hay como una especie de intento de creación de centros de datos espaciales que tendrían que ver también con la infraestructura para reducir la contaminación, pero en los que se oponen, las asociaciones de ambientalistas, dicen, ustedes saben que estos fenómenos de clima extremo pueden venir justamente por la contaminación, porque hacemos todo mal y en definitiva terminamos después con estas consecuencias. Entonces hay como que se están armando algunas infraestructuras para reducir la contaminación. Sin embargo, los mismos ambientalistas dicen que no, que si esto lo si inundan el cielo con satélites, algunos claves para alimentar la inteligencia artificial, los impactos van a ser catastróficos para el planeta, digamos que no van a mejorar nada y que van a generar mayores inconvenientes. O sea que en la era de la información, los centros de datos para alimentar a los sistemas de inteligencia artificial que permitirían luchar con esta degradación del medio ambiente son infraestructuras críticas, y con la excusa de que se trata de instalaciones que perjudican a los ecosistemas y consumen muchísima energía cuando se ubican en la Tierra, dice, bueno, lo vamos a mandar, los grandes magnates hacen esto, ¿no? Lo vamos a mandar a las órbitas para que, bueno, estos satélites desde allá nos envíen la información. Lo que dicen los ambientalistas es que si esto sigue así, vamos a tener más inconvenientes con tanta cantidad de satélites que soluciones. Habrán notado seguramente que sí. Sentado un rato afuera, una noche de estrellas, te pones a mirar al cielo y cada 2 minutos pasa un satélite, ¿no? 2 minutos, 2 minutos y medio, a veces se pierden porque no todos son visibles. Y si no todos son visibles y cada 2 minutos seguro ves pasar un satélite, imagínate la cantidad que debe haber circulando, ¿no? Debe ser absolutamente enorme. Bueno, estarían preparando una nueva oleada de muchísimos satélites justamente con el fin de mejorar las condiciones del medio ambiente, y los organismos encargados de eso dicen mejor que no.

0: hasta el mediodía, entre todos, donde la información es la protagonista.
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9: Bueno, ahí estamos. Vamos a hablar de fútbol ahora. Vamos a convocarlo a Jorge para... Porque empezó el campeonato, y también jugó Boca por el repechaje que juegan los equipos de la Libertadores con los equipos de la Sudamericana.
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9: Bueno, podríamos empezar hablando de Boca y después nos trasladamos a algunos partidos del campeonato de la Asociación del Fútbol Argentino, la Liga Profesional Argentina, que también tuvo su actividad. Por supuesto que por ahí sobresalió el partido de Boca frente a O'Higgins por varias cosas. Primero porque es un partido eliminatorio, por ahí tenés que ganar, o si no, chao, se termina el torneo, ¿no es cierto? Bueno, y Boca ganó con lo justo, pero ganó bien. Debutó Villa, debutó el arquero Álvaro Montero, debutó en la Boca Robarrena, que ya había sido técnico en otro partido, pero fuera de Boca, y estuvo allí precisamente en la Boca. Volvió Paredes después de haber jugado el Mundial rápidamente. Creo que ahí te tiré algunos de los elementos sobresalientes, y me quedaría decir que los chilenos no son un mal equipo, ¿no? Le jugaron bastante bien a Boca, pese a que en lo previo no imaginaba que Boca, con todas estas figuras, estas incorporaciones, iba a estar cómodo. De hecho, estuvo relativamente cómodo, ¿no? ¿Cómo te va, Jorge? Buen día.
17: Buen día, Ricardo, para vos, buen día para todos los oyentes. Y sí, vi un Boca motivado por la llegada de Arruabarrena, algo de juventud también en Gorosito, Flores y Aranda, tres juveniles de la cantera de Boca, ¿no?, que también tuvieron oportunidad de poder estar en el primer equipo. La vuelta de Paredes, que genera también una cuestión, en lugar de tomarse vacaciones, bueno, vuelve y se pone la número 5 de Boca, y realmente eso habla a las claras de todo el protagonismo que tiene en Boca Junior y su, digamos, lo que él representa para Boca, ¿no? Porque tiene que ver con esa cuestión. El retorno de Villa, y el retorno de Villa era quizás también una de las cuestiones que el hincha de Boca iba a sostener desde algún lugar. Yo creo que se lo recibió con un 50 y un 50, ¿no? Creo que el futuro de Villa va a estar en lo que pueda llegar a producir como como jugador, ¿no?
9: Para mí es un jugador extraordinario, es extraordinario. Cuando lo entiendan, el Villa le va a solucionar muchos problemas a Boca. Es un tipo que siempre se las ingenia, siempre te mete un centro. Tenés que saber a dónde van esos centros, porque por ahora se ve que no tienen sintonía, pero para mí Villa es un jugador que le va a solucionar muchas cosas. Prestaba atención porque yo no vi el comienzo del partido, no estaba. Miré un rato, ya había empezado. Pero, ¿cómo lo recibo? Porque en algún momento Villa dijo, si River me compra, estoy dispuesto a ir a River. Viste que esas cosas entre Boca y River no caen bien, ¿no? ¿Cómo fue ese ingreso de Villa?
17: Sí, indudablemente que esos coqueteos a veces, viste, entran en el sentimiento de la tribuna, ¿no? En lo que significa. Después tiene que ver también la gente que hace reportaje, dice qué le parece si llega o no llega a Boca, qué le pareció el coqueteo con River. Bueno, forma parte del folclore del fútbol, ¿no? Sin lugar a dudas que yo creo que después de lo que dijo Riquelme en uno de sus reportajes, estuvo a las claras de lo que significó la llegada, ¿no? No lo perjudicó económicamente jamás Villa a Boca, ¿no? Que el problema de él fue personal, que la justicia tuvo su veredicto y que la segunda oportunidad se la da Riquelme, por supuesto, y a Robarrena porque lo quería en sus filas.
9: Avalando lo que vos decís, yo he escuchado del periodismo lo siguiente, que la justicia no ha resuelto todavía el caso Villa, que lo va a resolver, todavía no lo ha hecho, y que Villa tiene un juicio con Boca, al cual, por supuesto, esto es lo que yo escuché justamente mirando los medios nacionales, ¿no? Todo lo contrario de lo que dijo Riquelme.
17: Bueno, ahí, bueno, viste, los expedientes uno no los puede ver. Lo que sí fue claro, que la libertad de trabajo no está negada, porque entonces tenemos que entender de que si puede seguir jugando, evidentemente, y después lo demás será razonar y rescindir de alguna cuestión lo que significan ciertas cosas. Lo que dijo Riquelme fue muy claro, que para irse él tenía que generar en Boca un expediente, ¿no es cierto?, y tener que irse, pero también teniendo que intimar a Boca, ¿no?, por una cuestión esa resolutiva y de formas, ¿sí? Entonces, de esa manera se fue, correcto, pero que no lo involucró de ninguna manera económicamente, por eso tiene esta resolución Riquelme, ¿no?, de aceptarlo a venir, porque le podía haber hecho un juicio a lo mejor, bueno, quién sabe. Lo que sí está a las claras, que el retorno de Villa tiene que ver, ahora después en los papeles se verán otras cosas, no sé cómo será, viste, la justicia también, si él jugó en Independiente Rivadavia de Mendoza sin ningún tipo de inconveniente, no sé por qué ahora tendrá inconvenientes para jugar en Boca. Bueno, ¿será político eso? Bueno, tendremos que ver.
9: Parece que Boca se desprendió de él cuando él tuvo un problema de violencia con una mujer, ¿no es cierto? Y cuando ocurrió ese hecho que tomó estado público, Boca lo desvinculó directamente del plantel, estuvo marginado, no lo hizo jugar. Boca tuvo una actitud que no tuvo, por ejemplo, este equipo mendocino. Creo que Riquelme en el reportaje, yo lo vi, el reportaje de Riquelme lo evidencia diciendo, se fue a jugar a Mendoza y no pasó nada, en cambio en Boca no pudo jugar.
17: Bueno, pero sin lugar a dudas, primero se fue a Bulgaria, Ricardo.
9: No pasó de Boca. Está bien, pero después vino Mendoza y no pasaba nada cuando en Boca todo el mundo iba a apuntar justamente si Villa estaba jugando.
17: Exactamente, por eso te digo que puede tener una connotación política, querés decir vos.
9: No, son cuestiones de repercusiones, digamos.
17: Repercusiones, ¿viste? El fútbol es sanador, digo siempre yo, ¿viste? Y más allá de las cuestiones que están sujetas a la justicia, que lógicamente no hay que estar al margen de la justicia, pero evidentemente hay cosas que, y en el fútbol se pueden arreglar, ¿no? Porque hay verdes. Entonces, bueno, no sé cómo será eso, ¿viste? Yo lo que digo es lo siguiente, que el tipo se tuvo que ir de Boca, que se fue a Bulgaria, que después vino a Independiente Rivadavia Mendoza, y bueno, si la justicia lo amparó de alguna manera, más allá de una condena social, de que esa hemos hablado, sí, y mucho, sí, sí. Bueno,
9: Lo que pasa es que la justicia no le ha impedido que él juegue al fútbol. El tema es
17: el trabajo.
9: Es claro, porque es su trabajo. Él pudo desarrollar su trabajo. El tema es que por ahí hay clubes que ante circunstancias de esas características no. Fíjate Vélez con esos tres jugadores o cuatro, me acuerdo cuánto eran, con una periodista, todo lo que pasó, que los dejó directamente afuera del club, no volvieron más a Vélez. ¿Cuánto hace esto? 2 años aproximadamente.
17: Claro.
9: Los clubes tienen a veces esa actitud. Y Boca tuvo esa actitud. Ahora lo vuelve a traer. Bueno, seguramente se habrá superado esa instancia, imagino. Si no, no lo hubiese traído. O el hecho de que haya jugado en Mendoza, habrá dicho, bueno, si puede jugar en un lado, ¿por qué no jugar en otro? No sé. Pero Boca había tenido una actitud con él que ahora cambió. Pero bueno, volviendo a él, me parece que es una gran solución para Boca. Para mí es un jugador realmente importantísimo. ¡Bah! ¿Por qué salió campeón este Independiente Rivadavia Mendoza? Porque entre sus filas lo tenía él. Había algunos otros, pero uno era él.
17: Sin lugar a dudas, ¿no? Que le ha agregado a su gran velocidad que tenía en algún momento, la capacidad de tener ahora de ser un jugador más de equipo, ¿no? De solucionar otras cuestiones, no solo del desborde por izquierda, sino que todavía sigue manteniendo esa velocidad, pero que también se hizo un jugador más de equipo, ¿no? Y bueno, eso dio la pauta que tiró 3 centros y realmente Merentiel lo sorprendió de la manera que lo tiró. Creo que tendrían que estar atentos, ¿no? El 9 de Boca, porque de esa manera el Independiente Rivadavia de Mendoza, Arce, el paraguayo, hizo infinidad de goles, ¿no? Sí, porque lógicamente eso también tiene que tener un tiempo de práctica como para que pueda llegar a ser efectivo, ¿no? Pero sin lugar a dudas que se ha hecho un jugador más de equipo, más ensamblado a lo que tiene que trabajar un jugador en esa característica. Y en esa característica

0: Y evidentemente este equipo sabe lo que quiere y juega bien, ¿no? Con un técnico como Bobadio, que realmente es un técnico importante, ¿no? Entonces, bueno, el rodaje creo que, ¿no? En el fútbol chileno, teniendo en cuenta que no fueron al Mundial, tuvieron actividad permanente, ¿no? Y eso le dio a la clara de que, bueno, vienen con con un training bastante importante, ¿no? El equipo chileno, y lo demostró, y tiene jugadores individuales que realmente juegan y lo hacen muy bien, ¿no? Le costó mucho a Boca, y te digo más, hizo un gol, podía haber hecho tres o cuatro, y ahí entramos otra vez en el tema de las definiciones, ¿no? Que le cuesta y mucho a Boca definir, pero bueno, en Chile creo que va a ser una final realmente interesantísima.
1: A mí me pareció, ¿no?, viendo el partido, de que son dos equipos. En la defensa Boca tiene muchos problemas. Una vez, en una oportunidad, venían 35 del primer tiempo, tres veces dentro del área de rebote se lo ganaron siempre los chilenos. Decir que definieron mal, cabecearon mal, no patearon bien. Pero para mí Boca es un equipo de mitad de cancha hacia arriba, siempre con Paredes, como el gran conductor, pero atrás tiene problemas, ¿eh?
0: Sí, yo creo que tiene problemas en sus dos centrales, ¿no? Tanto Costa, que por ahí quiere hacer alguna jugada individual y se complica, y un Figal que me da la sensación de que ya no es el Figal de otras épocas. Pero bueno, insisto, a lo mejor le está faltando rodaje a Boca también, ¿no? Porque no estamos hablando de malos jugadores. Simplemente creo que ayer el talón de Aquiles de Boca fueron sus dos centrales. No así el arquero, que también debutó en Boca, Montero, arquero de 2 metros, ¿no? Que realmente, bueno, tapó una pelota, dos pelotas importantes, que son las que tiene que todo arquero de equipo de mucha jerarquía lo tiene que hacer. Y sin lugar a dudas que, bueno, ahí creo que consolidó Boca también esa cuestión de decir, en el arco de Boca, más allá de Marchesín y de combinar buenas y malas, no ha tenido mucha seguridad en el arco de Boca, ¿no? Bueno, este colombiano que fue en su selección de origen suplente, ¿no?, en Colombia, evidentemente puede estar a la altura de las circunstancias. Pero insisto, me da la sensación que los centrales por ahí, bueno, no, pero no nos olvidemos que también está en recuperación Bataglia, que es un volante central, pero también puede jugar como zaguero central. Bueno, creo que tiene mucho el Vasco Arrobarrena, que conoce muy bien a Boca, porque fue alguien que salió de Boca, ¿no?, de las divisiones inferiores y demás, y que todo su periplo por todos los equipos que han dado siempre ha dejado una buena imagen. Sí. Así que bueno, creo que este Boca, a mí me dio la sensación de tener mucho vértigo, ¿no? No dudó jamás. Entonces, viste, cuando un equipo duda, bueno, vos empezás a decir, y bueno, tantas dudas tiene. No. Un gran trabajo de Delgado, fíjate que lo dejó en el banco nada más ni nada menos que Ascacíbar, este volante que le compraron Estudiantes de La Plata, y eso también tiene un reflejo, ¿no? ¿Por qué? Porque, bueno, tiene realmente jugadores importantes en el banco de suplente, ¿no?
1: Vamos a meternos en la liga profesional, porque hubo 3 partidos, por lo menos, decir algo, Jorge. Sarmiento de Junín perdió con Argentinos Juniors 3-2, en realidad lo perdió en el final. Pero quería darte un dato, el primer gol del partido lo hace el Junior Marabel, que es paraguayo, que juega en Sarmiento de Junín. Y fue el primer gol del torneo. Bueno, y sí, que el primer gol del torneo anterior lo había hecho también un jugador extranjero que jugaba en Banfield. Estoy tratando de acordarme ahora, pero en los dos campeonatos que han comenzado, el primer gol lo ha hecho un jugador extranjero. ¿Qué significa esto? Que hay un montón de jugadores extranjeros en el fútbol argentino, ¿no? En la Liga Argentina. Los dos campeonatos, el anterior y el primer gol, un extranjero.
0: Bueno, esas cosas, esos detalles que figuran para la estadística, y eso también habla a las claras de la gran cantidad de jugadores de otras nacionalidades que tenemos en nuestro medio, ¿no? Eso es importante también, ¿no? El fútbol es realmente una relación de trabajo permanente, ¿no? Y cada vez es más, por todo lo que significan los mundiales, por todo lo que generan, y bueno, el jugador de fútbol nace ya, ¿no? En una época, recuerdo que jugar al fútbol era cosa de vagos, ¿no? pero hablando de los 60, de los 70, ¿no? El jugador decía, ¿qué hace? ¿Usted juega al fútbol? Así, ¿de qué trabajo?

0: baja, te preguntaban. Bueno, hoy por hoy la cosa, los padres dicen, no, quiero que mi hijo juegue al fútbol. Y eso está bueno, está muy bueno. ¿No?
1: Sí. Salvo los excesos. Salvo los excesos que cometen los padres, que algún día lo hablamos si vos querés, ¿no? Está bueno siempre que el padre tenga un rol secundario. Cuando el padre cree que su hijo es de otra, es el segundo Messi, ahí ya estamos en problema.
0: Sí, seguramente. El fútbol es un deporte y por consiguiente lo que tiene que traerte es alegría. El padre tiene que saber que no tiene un Messi ahí, un Maradona, un Kempes. Sabe que tiene que ser feliz y jugar. El chico va a tener sueños de querer jugar porque la televisión y todo eso habla a las claras. El mundo ya habla en sintonía futbolera. Entonces, bueno, evidentemente, si tenés un papá que apoya la situación, que te lleva a entrenar, que se queda en la práctica, o tu mamá, eso es hablar a las claras. Yo hablo de una década de 60 al 70 donde los viejos no te daban un tronco de bolilla en ese aspecto, ¿no?
1: Sí, ahora te dan bolilla, pero se terminan peleándose en la cancha al punto tal de que, sí, de que no saben cómo hacer con las inferiores para parar a los padres, y a veces son los mismos pibes que le dicen a los padres que se casen, que no dejen que los mismos pibes de 13, 14 años, dice el padre, pará un cacho, dejé de jugar.
0: Y bueno, sí, es muy apasionado todo, ¿no? Pero también hay que regular el temperamento, ¿no? Pero de regular el temperamento y poder participar de la actividad a que tus viejos te digan, no podés jugar, es terrible, es tremendo. Tampoco había zapatillas, ¿viste?, que duraran mucho. Yo siempre recuerdo a Diego, y también un pasaje de mi infancia, ¿por qué no? Diego decía que la madre no, por ahí cuando tenía que ir a jugar la pelota, dice, no puede, porque rompe la zapatilla.
1: Anda a jugar descalzo.
0: Entonces, Diego, Dios mío, la cantidad de zapatillas que habrá comprado después, ¿no? Uh-huh. Pero bueno, eran otras épocas, ¿viste? Estamos hablando de la época de niño de Diego Maradona, que creo que nació en el 60, ¿no?
1: Jorge, ganó Argentino Junior a Sarmiento 3-2 en el final, le ganó Belgrano Central, creo que le gana con el envión de haber sido campeón, el entusiasmo, porque era la primera vez que jugaba en su cancha después de haber ganado el título, y le ganó un partido donde no le sobró mucho, porque faltaban 2 minutos para terminar el tiempo reglamentario cuando González metió un gol. Jugó bien para mí, vi ese partido, el primer tiempo Belgrano, en el segundo Central se lo iguala y le iguala el juego también. Pero después que le igualó se volvió a quedar Central y al final Belgrano, sin una gran diferencia, se lo termina ganando.
0: Sí, realmente a mí lo que me gustó, la plaqueta para el Fideo Di María y el pasillo que le hicieron el equipo de Rosario Central, le hizo el pasillo al último campeón, ¿no? De ese pasillo que en alguna vez hablamos y tantas veces, bueno, lo que corresponde, ¿no? Uh-huh. Al último campeón se le hace el pasillo y Rosario Central le hizo el pasillo a Belgrano. Con respecto al fútbol, yo creo que el ruso Yelique, al cual siempre lo respeté, ¿no? ¿Viste? No sé si por la condición futbolística, por su manera de ser, pero viste que hay tipos que te agradan desde ese lugar, ¿no? Estuvo en Independiente en algún momento, bueno, estuvo en Estudiantes de La Plata, volvió a Belgrano, que es su casa. Pero bueno, lo que me sorprendió es que le ganó con... Mirá, fíjate qué tipos pone en delantera. Para que me los había anotado por acá. Pone al Modo Vázquez, a Lubita Fernández, a Cela Rayán y me falta uno.
1: Fernández, Velázquez, Cela Rayán y Rigoni.
0: Exactamente, y Rigoni. O sea que hizo un 4-2-4 casi. Lejos de lo que siempre fue Belgrano, que siempre trató de hacer las cosas prolijitas, porque lógicamente son equipos. Bueno, no, en esta oportunidad, y todo lo que significa, ¿qué es esto? Volver a la fuente, ¿no? Porque volvió Cela Rayán, volvió Rigoni, volvió el Mudo Vázquez, ¿no? Ahí mirá que tres jugadores tiene, ¿no? El Ubita Fernández, capacidad de gol, ayer hizo el primero, y todo lo que significa después jugar para él. Bueno, tiene al Dicha López en el fondo, ¿no? Eso habla a las claras de un Belgrano que creo que quiere hacer otra... Quiere encarar esto que le toca y, por supuesto, la Copa Libertadores que tiene en el horizonte y de encararla desde un punto de vista futbolístico diferente, ¿no? Eso también es importante porque ayer realmente jugó contra un Rosario Central que también tiene un equipo importante, último campeón, también. Entonces decís, bueno, a ver, y la verdad que fue un muy buen espectáculo, ¿no? Y bueno, cuando parecía que lo tenía ganado Belgrano, empata vía VAR, ¿no? Porque fue
1: estuvo
0: vía VAR.
1: ¿Eh? Sí, el VAR lo convalida bien,
0: había sí, lo convalida bien porque Rigoni había quedado enganchado.
1: Sí, una diferencia de un metro más o menos. Sin embargo, la jugada parecía que era posición adelantada. Después, cuando lo tiraron las líneas, era como un metro.
0: Exactamente, fíjate vos, ¿no? Cómo nos engañan a nosotros las cámaras a veces, ¿no? Cuando queremos decidir. Pero después bueno, lo levantó otra vez Belgrano y lo va a buscar Belgrano y no duda. ¿Viste? Que es lo que hablaba de Boca, ¿no? Que no dudaba en jugar, en tocar, en ir a buscar. Bueno, Belgrano tampoco, ¿no? Y tiene un equipo afiatado que sabe lo que quiere y lo empató González Metilli, que realmente es un jugador brillante también, ¿no? Y que está esperando su... Que fue titular, hoy por hoy le gana la titularidad a Velázquez, que es otro buen jugador. Tiene más dinámica Velázquez, pero también tiene una buena zurda e importante. Pero lógicamente, con cuatro tipos en la delantera, evidentemente se complica, el Mudo Vázquez baja un poco. Pero bueno, un partido realmente interesantísimo, realmente muy bueno, y un Belgrano que aparentemente quiere mostrar otra cara, que no es la del contragolpe, como en algún momento, y estar, digamos, supeditado a lo que hace el rival. No, toma la rienda y va a buscar el partido. Esa diferencia nada más. ¿Cómo le irá? Bueno, este es el comienzo.
1: Ahora vamos a ver si cuando te toque equipos más chicos, seguramente ya sabés cómo le van a jugar, ¿no?
0: Bueno, sí, evidentemente, ¿viste? Porque ayer Boca también, volviendo a Boca, juega un 4-3-3, ¿no? Con Flores, Villa y Merentiel. Sí. Cuando siempre jugaba 4-4-2, con dos delanteros ahí muy de punta, ¿viste? Y bueno, ahora llegan arriba y el fútbol se juega en otro lado, ¿no? Por ahí, bueno, no todos podrán hacer eso, ¿no? Cada uno está supeditado a lo que tiene y a la jerarquía que maneja en el club, pero tengo la sensación de que el fútbol nuestro a lo mejor está muy motivado por todo el fútbol prolijo que vemos en el Mundial también, ¿no?
1: Completamos, Jorge, completamos porque quería compartir un par de cositas. Defensa y Justicia y Aldo Civi empataron 1-1, en realidad le empató Defensa y Justicia a Aldo Civi. Hoy va a haber 5 partidos, Gimnasia de Mendoza con Central Córdoba de Santiago del Estero, 5:45, a las 7 de la tarde Racing con Gimnasia de La Plata, Vélez con Instituto, 15 minutos más, a las 21:15 juegan Platense Unión y cierra Huracán Banfield. Esos son los partidos que se habrán de disputar hoy. Pero quería decir que Klopp es el técnico de la selección de Alemania, ya fue presentado oficialmente, y oficialmente está Ángel Correa como jugador de River por una cifra importante. O sea,
0: importantísimo,
1: que
0: es otro campeón del mundo, Ricardo.
1: Claro, exactamente. Así que bueno, seguramente se demoró bastante y no va a poder ser de la partida. Creo que River juega mañana. Ha dicho Otamendi que está dispuesto a jugar mañana, ya se sumó a los entrenamientos, el Montiel también, así que bueno, pero River juega mañana. Pero quería
0: el que no va a estar va a ser el Chacho Coudé en el banco, Ricardo. El que no va a estar va a ser el Chacho Coudé en el banco porque tiene una fecha de suspensión.
1: A lo mejor le va bien a River entonces.
0: Y los tranquilos, claro. Si tiene un temperamento, bueno, ese es otro tema para hablar en algún momento, ¿no? Los directores técnicos que se pasan haciendo un surco por la línea de cal, ¿viste? Yo no sé si les llega. Primero, no sé si les llega a los dirigidos todo lo que dicen. Y segundo, van a tener que tomar una pastilla para tranquilizarse, porque les va a dar un
1: y terminan ¿no? contagiando al equipo.
0: Y terminan contagiando al equipo mal, a veces.
1: Claro, lo contagian mal, sí, el equipo necesita un técnico tranquilo. Jorge, Lorenzo sigue al frente de Colombia.
0: Bueno, importante, y cuando hablabas de Klopp, digo yo, bueno, ya tomó demasiadas vacaciones Klopp, ¿cuánto hace que no trabaja?
1: Sí, 2 o 3 años.
0: 2 o 3 años, un gran técnico seguramente, con una capacidad enorme de sacarle el potencial a todos los jugadores. Yo creo que la impresión que me ha dado a mí cuando lo vi en ese Liverpool, que era realmente fantástico, ¿no? Pero bueno, se ha tomado muchas vacaciones y evidentemente la vuelta, digamos, a Alemania puede llegar a ser determinante, porque Alemania hace rato que no está en los primeros planos, ¿no? De lo que significan los mundiales. El mundial pasado se fue rápido y en este también.
1: ¿Sabés qué dijo en su presentación? No quiero jugar ni como Argentina, ni como España, ni como Francia. Quiero jugar como juegan los alemanes, pero con muchísima intensidad. Vos fíjate un dato, ahora ya está, mañana lo hablamos si querés. Vos fíjate un dato que los técnicos, por ejemplo, de los países que más o menos tienen, que están ahí en la supremacía, terminan dirigiendo muchas selecciones. ¿Cuántos técnicos argentinos estaban dirigiendo en el Mundial? Un montón, y también franceses. Pero llegan siempre a la final los técnicos que son del país en el cual es la selección. Fíjate que España con su técnico español, Argentina. Bueno, entonces, ¿qué hacen esos países? Y respetan su esencia, su forma de jugar al fútbol. No hay otra manera. Cuando quieren inventar algo, bueno, lo que dice Clóvis, dice, vamos a jugar como juega Alemania, no vamos a jugar como juega Argentina, España o Francia, que son los tres mejores selecciones del mundo, sino vamos a jugar como jugamos nosotros, los alemanes.
0: Y eso es importante, ¿no? Porque también en el fútbol nuestro, en el de entrecasa también, Boca hoy por hoy tiene a Robarrena, ha tenido a Gago, ha tenido gente que es del club, River ni hablar, lo que ha sido Gallardo para River, ¿no? Bueno, hoy tiene a Chacho Coudé, que si bien no ha salido de River, pero es un jugador que sabe lo que significa el vestuario de River, veremos cómo le va. Yo creo que por ahí Costa tuvo a Racing, ¿no? Entonces, bueno, evidentemente yo creo que está ahí, viste, la cuestión. Independiente nunca puede tener un técnico de esas características. Y el que dice siempre eso es Bertoni, es Bochini, ¿no? ¿Cómo no tenemos un técnico en nuestra casa? Bueno, lamentablemente a veces no se dan esas cosas, pero sí las hay. Bertoni es director técnico recibido, Trocero es director técnico recibido, el Chivo Pavoni siempre ha estado en las divisiones inferiores y son campeones del mundo, ¿no? Sí. También.
1: Y el mejor momento de Independiente, el mejor era con Pastoriza, pero bueno, lo terminamos ahora porque se nos va muy largo.
0: Bueno, Ricardo, el saludo para vos entonces, para todos los oyentes, que viva el fútbol, volvemos a tener nuestro fútbol, el fútbol nuestro, que es tan lindo, que nos apasiona tanto. Así que bueno, el saludo para todos los oyentes y en especial para los futboleros y futboleras. Un saludo grande para los que están escuchando, me está escuchando mi hermano Roberto desde Buenos Aires. Así que bueno, eso también es un gusto muy lindo, pero personal, lógicamente. El saludo para vos también, Ricardo.
1: Bien, muy bien, muchas gracias y hasta mañana. Cerramos el espacio.
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1: En un minuto nos vamos al mercado de Cañuelas. En un minuto estamos en Cañuelas con las cotizaciones de hoy viernes, cerrando la semana.
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1: Bien, presentación entonces y vamos a Cañuelas.
12: Ahora, por Emisora Colón, como todos los días hábiles en este horario, presentamos las cotizaciones registradas hoy en el mercado agroganadero de Cañuelas.
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1: Bueno, muy bien. Novillos especiales jóvenes, más de 430 kilos, se pagaron hoy 4.453 pesos con 27 centavos de promedio por kilo vivo. Novillos regulares hasta 430 kilos, 4.198,99, y más de 430 kilos, 4.223 pesos con 69. Novillitos especiales hasta 390 kilos, 5.055 pesos con 37 centavos. Novillitos especiales más de 390 kilos, 4.714 pesos con 20 centavos de promedio por kilo vivo. Novillitos regulares 4.079,69. Paquillonas especiales hasta 390 kilos, 4.846 pesos con 99. Más de 390 kilos, 4.069 pesos con 18 centavos. Y paquillonas regulares se pagaron 3.931 pesos con 66 centavos de promedio por kilo vivo. Paquete especial joven hasta 430 kilos, 2.967,90. Más de 430 kilos, 3.303 pesos con 29. Vaca regular, 2.771 pesos con 76 centavos. Vaca conserva buena, 2.339 pesos con 63 centavos de promedio por kilo vivo. Vaca conserva inferior, 2.200,67. Toros especiales, 3.099 pesos con 8. Toros regulares, 2.606 pesos con 86 centavos. Los MEX se pagaron 4.150 pesos con 83 centavos de promedio por kilo vivo. Se mantuvo firme la plaza, sin grandes modificaciones relacionadas con el miércoles. Ingreso 5.550 animales, 5.550, precio promedio 3.856 pesos con 95 centavos. 3.856 pesos con 95 centavos. El próximo lunes volvemos otra vez desde Cañuelas con las cotizaciones en el mercado agroganadero.

0: discusión que es en la provincia con la policía, que se recrea permanentemente y que tiene que ver con que los policías del pueblo, que se forman por supuesto en las escuelas, en la Bucetich, cuando se reciben de policía tengan que volver a su pueblo. Han matado en Fuerte Apache, en 3 de febrero, un policía, Alan Molina, que es oriundo de Tres Arroyos. Obviamente que la gente de Tres Arroyos, a las que se han sumado otros intendentes, no solo de Tres Arroyos, piden que el destino de los egresados de la escuela Juan Bucetich sea en su pueblo. Es decir, va un policía de Colón, muchacho de Colón, no policía, muchacho de Colón quiere ser policía, y va a la Juan Bucetich y se recibe, y después lo mandan a el Fuerte Apache de policía. A lo mejor el muchacho que vive en su pueblo, en su ciudad, que conoce, que sabe cuáles son las condiciones, dice, me gusta este oficio, qué sé yo, estoy de acuerdo con la ley, que hay que hacerla cumplir, ese, pero acá en mi pueblo, si me mandás Fuerte Apache, en cualquier momento me meten un tiro. Bueno, después que se conoció la muerte de este joven policía, que tiene 26 años, el intendente del distrito de Tres Arroyos, un peronista, ha dicho justamente que no podés mandarme un policía de acá, un muchacho de acá, este pueblo, a Fuerte Apache. Bueno, momento de enorme dolor en toda la comunidad y un pedido o un viejo reclamo que hacen todos. Me acuerdo de la época en que Ricardo Cassi, cuando era intendente de Colón, hasta había puesto un colectivo para mandar a perfeccionarse a los policías aquí en el distrito de Rojas, un pueblo del distrito de Rojas donde veía como una sucursal de la Juan Bucetich. De ahí salían los policías. Lo quería para Colón. Como en Colón, de acuerdo a los datos que se manejan, no es de los pueblos más peligrosos, tiene poco policía y no le incorporaban los policías, lo llevaban a otro lado. Después, obviamente, terminó enojándose de alguna manera porque entendía de que hacía un esfuerzo económico y le formaba policías para otros distritos y eso dejó de hacerlo. Pero bueno, acá es exactamente lo mismo. Forman policías en un pueblo, ponele de, qué sé yo, de Rojas, y terminan mandándolo al conurbano bonaerense. Y ahora los intendentes están reclamando que no, que el policía de Rojas venga a Rojas, en la medida de sus posibilidades. Mirá si se exceden el número de policías, porque por ahí son muchos más de los que se precisan, a algún otro lado tendrán que ir, pero por lo menos que no vayan al conurbano, que qué sé yo, que queden por acá.
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0: En España han declarado la emergencia nacional por incendios forestales, hay 20.000 evacuados. Los focos activos de la Comunidad de Madrid se unificaron en un solo frente y amenaza fusionarse con el devastador fuego que viene de la zona de Ávila. Es decir, hay como dos frentes importantes que están generando justamente una ampliación del perímetro del fuego. Están hablando ya que en la zona de Abulense las llamas consumieron cerca de 9.000 hectáreas y que el frente del fuego tiene 71 kilómetros de ancho. Imagínense en que es, qué sé yo, de acá a Venado Tuerto casi, ¿no? Pasando Pergamino 20 kilómetros. Ese es el ancho. Y en la periferia de Madrid la superficie dañada ronda las 6.000 hectáreas. Es tan bravo el tema del incendio que están recibiendo ayuda internacional. Otros países le están mandando bomberos y equipos de emergencia. La Unión Civil Europea está movilizándose en ese sentido para ayudar a los españoles ante semejante dificultad.
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0: Bueno, muy bien, vamos con un par de informaciones con Sebastián Verdi.
14: De cara al fin de semana, la actividad a nivel deportivo es prácticamente nula en casi todas, por no decir todas, las disciplinas deportivas por diferentes circunstancias. Hay parate, en algunos casos, lo decíamos hace instantes, la cuestión del fútbol. Por un lado, vacaciones para los más chicos, por otra parte, se está armando el torneo integrado entre Colón y Rojas en mayores, en primera y reserva. En lo que tiene que ver con el vóley, bueno, ha terminado la primera parte del año, por ejemplo, lo que es el torneo Apertura. En básquetbol, las divisiones inferiores, prácticamente salvo algunas circunstancias, también ha terminado el torneo Apertura. Hay receso y obviamente se vendrá en agosto el clausura. En adultos, o mejor dicho, en mayores, en básquetbol, recordemos, la segunda división ya ha culminado. En primera, la semana que viene arrancan los playoffs, es decir, los cuartos de final. Acaba de terminar lo que fue el Super 4, que recordemos ganó Argentino de Pergamino. De alguna manera, hablando del vóley y del básquetbol, vamos a hacer un balance, si se quiere, de lo que ha sido el torneo Apertura, la primera parte del año. En divisiones inferiores, ustedes saben que el vóley de la Asociación Pergaminense está dividido en dos niveles, A1 y A2. En A1... ¿Quiénes han sido los mejores del torneo Apertura? Reitero, en las categorías formativas, en inferiores. En sub-12 el ganador fue Argentino, en sub-14 Gimnasia y tanto en sub-16 como en sub-18 Argentino. Es realmente gran trabajo de Argentino, ganando en 3 de las 4 categorías dentro de lo que es el nivel A1 y la Copa de Oro, es decir, quienes van por el título, mientras que solamente Gimnasia se quedó con el título en sub-14. Vamos al nivel A2, allí donde tuvimos, lo contábamos días atrás, muy buenas noticias para el vóley colonense, concretamente el de Círculo Italiano, porque la institución de nuestra ciudad se quedó con el torneo Apertura, tanto en sub-12 como en sub-18. Por otra parte, en sub-16, en A2, en nivel A2, torneo Apertura, el mejor fue Viajantes de Pergamino, mientras que en sub-14 todavía no está definido, en las próximas horas quedará cerrado el torneo Apertura y por supuesto habrá un ganador. Por último, en cuanto a lo que es la primera división de la Asociación Pergaminense, rama femenina, el torneo Apertura quedó en poder de Argentino de Pergamino. Hablamos ahora de básquetbol, como les decía, segunda división, torneo Apertura terminado. Y lo que fue la gran victoria, la resonante victoria de Círculo Italiano, quedándose con el primer torneo del año, ganándole nada más y nada menos que Alianza en el clásico del básquetbol de nuestra ciudad. En primera división se vienen los playoffs. Y recordar que Alianza estará comenzando su serie frente a Argentino de Pergamino el miércoles próximo, en el Gimnasio Socios Fundadores de Argentino. Por otra parte, en lo que tiene que ver con divisiones inferiores, ha terminado la apertura en dos categorías. En U13, donde el ganador fue Sirio, y en U15, donde el vencedor de la apertura fue Argentino. En lo que respecta a la categoría U17, debe comenzar, en estos próximos días arranca la final que van a protagonizar Gimnasia y Argentino. Mientras que en U21, es decir, la categoría mayor, en divisiones formativas, se está desarrollando la final entre Comunicaciones y Gimnasia. Comunicaciones está arriba, ha ganado el partido de ida y por lo tanto manda en la serie. La revancha se vendrá en cancha de Gimnasia.
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0: Digamos que hay una preocupación sanitaria en el ámbito penitenciario. Está la cárcel de Junín. Tienen 18 presos infectados con triquinosis en la cárcel de Junín. En la unidad penitenciaria 49 de Junín. Concretamente están haciendo relevamientos epidemiológicos, están haciendo rastreos de los contactos para determinar qué es lo que pasó. Lo que dicen en Junín, por ahora, es que el brote no se inició ahí en Junín, ni siquiera tampoco en la cárcel, sino que alguien ingresó al establecimiento algún alimento. Es bastante frecuente que le lleven comida de la casa a los presos, y parece que ahí entró la triquinosis. Yo, si estuviera al frente de la cárcel, digo eso seguro, ¿no? Sabiendo que todo el mundo lleva alimentos para los presos, los familiares, no me voy a adjudicar justamente la responsabilidad. Pero bueno, ¿cómo sé yo? Parece que acá han utilizado ese método, y habrá que ver, porque en realidad lo importante es determinar de dónde está el problema como para solucionarlo, si no se van a seguir infectando, ¿no? Pero por ahora dicen que no es la culpa de los que están en la cárcel, de los alimentos que se generan ahí en la cárcel, sino que vino de afuera. El foco del contagio se pudo determinar porque decomisaron e hicieron análisis de embutidos que fueron comidos allí. Aparentemente el problema estaría radicado en un chorizo de elaboración casera que habría sido comprado por un familiar de un recluso en un puesto de venta informal en la ruta 7 en jurisdicción de General Rodríguez. Eso es todo lo que se dice, ¿no? Entonces, que va a ser bastante difícil de alguna manera controlar esto, por lo menos epidemiológicamente, ¿no? Porque dicen que no es responsabilidad ni siquiera de Junín, sino que ha venido de afuera. Bueno, ustedes saben, aprovechamos esto para decir que está ocurriendo en la cárcel con 18 infectados, que hay que evitar la compra de fiambres, chorizos, bondiolas, salames, esos puestos informales, ¿no? Cuando te vas a Córdoba te lo traes seguro, porque son buenos los salamines, ¿no? Pero ojo que vos podés tener este inconveniente. No lo tenés si hay una etiqueta de habilitación sanitaria municipal o provincial, que es muy necesaria a la hora de comprar estos elementos, ¿no? Si no, corres el peligro de que te pueda pasar lo mismo que está pasando en Junín.
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0: Andá a saber qué puedan hacer con esto, ¿no? Porque tiene que ver con la historia del ferrocarril. Los aparatos del ferrocarril tienen más de 100 años, los que están en las estaciones. Y son tienen justamente algún cierto valor. Pero estaban en la Casa de la Cultura, en Alfonso, guardados, que pertenecían a la estación de trenes de Alfonso, y se lo robaron, justamente. Entre los elementos que se robaron, hay un dispositivo conocido como palo STAP o vía libre, y un antiguo teléfono, que son piezas que tienen 125 años, que están vinculadas con la historia de la actividad ferroviaria en la localidad. Esto pasó en Mariano H. Alfonso, habría sido el martes, en un momento en el que las instalaciones tienen poco movimiento en esta época del año por razones obvias, y bueno, se lo llevaron estos elementos. No creo que les sirvan para mucho. El palo staff, te voy a explicar cómo es, un sistema bastante raro pero eficiente que tenían los ferrocarriles. Cuando venía el tren, o sea, de carga o de pasajeros, traía justamente eso, ese palo staff, que es un hierro, podrá tener 10 centímetros aproximadamente, y que tiene un dibujo que permite que ingrese justamente en un aparato que tiene 3 o 4 casilleros con dibujos, y vos lo tenía que meter dentro de ese casillero. Para que el tren continúe por esa misma vía, necesita darle otro, que seguramente en Arbolito, en Alfonso, lo colocaba en el mismo lugar. Ahora, si de aquel lado viene un tren y el palo staff no está en el casillero, uno puede sacarle el casillero, el maquinista no puede seguir. Pues sí, ¿qué sistema rudimentario? Sí, es rudimentario como eficiente. Si vos querés darle el palo staff al maquinista, no lo podés sacar hasta que no le metas el otro, que vendría en sentido contrario. Es para evitar el choque. Simplemente un detalle de algo que, por supuesto, se usó, que lo hicieron los ingleses hace 100 años, 120 años atrás, y que en aquel momento funcionaba, y funcionaba bastante bien, porque, que yo sepa, choques de trenes de frente por acá no hubo nunca, ¿no es cierto? Entonces funcionaba bastante bien. ¿Por qué? Porque no podía sacarlo. Si estaba medio dormido el que estaba en la estación, no podía sacar hasta que no entrara el palo staff del tren que venía en sentido contrario al que vos tenías en tu estación. Así funcionaba. Después esos elementos tenían mucho valor. Cuando Menem decidió cerrar los ferrocarriles, los que lo privatizaron se llevaron todas esas cosas. Ahí en Alfonso han quedado. Los teléfonos eran de bronce, se ilustraban y demás, pero en teléfono de bronce. Pusieron los teléfonos de plástico, como los que se usan ahora, y se llevaron los de bronce, y valían un montón de plata. Le hicieron eso en todas las estaciones, y todos los elementos de bronce que había se los llevaron todos. Eso fue cuando Menem cerró los ferrocarriles y aparecieron los privados en las estaciones de trenes. Ahora ya las estaciones de trenes, como ustedes saben, no cumplen ninguna función. Acá hay un museo que tenga que ver con el ferrocarril, por supuesto. Lo único que está en manos privadas son las vías, los galpones y demás para el transporte de cereales. Bueno, eso fue lo que se robaron en la Casa de la Cultura de Alfonso.
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3: 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Ahora presenta la información del deporte motor.
14: Nos acercamos al fin de semana, la agenda del deporte motor, por supuesto vamos a empezar hablando de lo que tendremos en nuestra ciudad, aunque en realidad ya venimos adelantando a lo largo de toda la semana la actividad por la quinta fecha del año para el automovilismo de Fedenor en el circuito Emilio Rivet. A partir de hoy, en horas del mediodía, por estos minutos seguramente estará siendo habilitado el circuito Emilio Rivet para el desarrollo de las pruebas no oficiales de los días viernes. Ustedes saben que los pilotos que así lo deseen pueden llevar a cabo entrenamientos, insistimos, los días viernes que no son oficiales. A partir de mañana sábado, sí, por supuesto, el inicio de toda la actividad oficial. Por la mañana los entrenamientos, sábado por la tarde las clasificaciones y el domingo el plato fuerte, el plato principal de la jornada, como es la disputa, el desarrollo de las series, a partir de las 9 de la mañana y allá por las 2 de la tarde aproximadamente, las finales el domingo para las 9 divisionales que estarán presentes este fin de semana en nuestra ciudad. Novedades importantes, confirmado el regreso, si se quiere, de Diego Chevalley. Estará compitiendo con el BW Gol de su propiedad. Estará formando parte entonces este fin de semana del Turismo Pista 1600. Así que tendremos a tres colonenses en dicha divisional, porque recordemos, Pablo Serra y Tomás Bonello ya lo vienen haciendo desde comienzos de año. Así que serán los tres representantes que tendremos de Colón este fin de semana y todos en el Turismo Pista 1600. Así que gran expectativa en la tercera visita del automovilismo de Fedenor en el Emilio Rivet durante este 2026. Por otra parte, siempre hablando de lo zonal o regional, nos pasamos al karting. También anunciábamos durante la semana se corre una nueva fecha del año, la sexta concretamente, para el karting regional del sur santafesino. Este fin de semana en Máximo Paz habrá actividad entonces para el karting de la vecina provincia, una de las categorías que tiene la provincia de Santa Fe y en donde hay muy buena presencia habitualmente de kartistas de nuestra ciudad. Entonces este fin de semana en Máximo Paz. A nivel nacional correrán las TC Pickups este fin de semana junto a las categorías promocionales de la ACTC, también la Fórmula 3 Metropolitana, toda la actividad en el Roberto Mouras de la ciudad de La Plata. Y a nivel internacional vuelve a correr la Fórmula 1. Venimos de lo que fue el Gran Premio de Bélgica en Spa-Francorchamps. Este fin de semana en Hungría hay actividad. Será, por un lado, la décima jornada del año y por otra parte la carrera previa al habitual, al tradicional mes de vacaciones de verano, verano europeo, por supuesto. Así que la última carrera antes del parate que, como todos los años, va a desarrollarse prácticamente a lo largo de todo el mes de agosto. Así que tendremos Fórmula 1 este fin de semana y luego habrá que esperar aproximadamente un mes para volver a ver a la máxima y obviamente a Franco Colapinto. Hablando del argentino, no desarrolló la práctica libre 1 de hoy viernes, porque como es habitual, los equipos deben darle lugar en algunos grandes premios a sus pilotos reserva. Bueno, en algún momento le pasó a Franco Colapinto. Bueno, Paul Aron, el piloto estonio, que es uno de los pilotos reserva del equipo Alpine, bueno, llevó a cabo la práctica libre número 1 de este fin de semana y Franco Colapinto ya se subirá a partir de la práctica libre número 2, que está prevista para las 12 del mediodía, así que en instantes seguramente ya se debe estar realizando la práctica libre número 2. Mañana, sábado, 7:30 de la mañana, va la práctica libre número 3, a las 11 de la mañana la clasificación y el domingo a las 10 de la mañana la largada del Gran Premio de Hungría, en el Hungaroring, en la capital de Hungría, en Budapest. Veremos si Franco Colapinto puede repetir lo que fue la gran carrera que realizó el pasado fin de semana. Recordemos en Bélgica aquella gran maniobra. Seguramente ha sido una de las mejores carreras de Colapinto desde que está en la Fórmula 1. Y por lo que leí esta semana, ya se trata de una maniobra que seguramente va a estar entre las mejores del año. El 2x1, como se dice, superando tanto a su compañero de equipo, a Pierre Gasly, como también al piloto de Racing Bull. Así que bueno, gran maniobra de Colapinto para saltar del 12º lugar al 10º y de esa manera poder sumar un punto más. Lleva 19 puntos en lo que va del año. Estamos llegando a la mitad de temporada. Recordemos que el año pasado, en lo que fue un año malísimo de Alpine, no había podido sumar ningún punto. Bueno, este año ya lleva 19 Franco Colapinto. Y teniendo en cuenta este rendimiento, obviamente que la segunda parte del año también invita a soñar con algunas buenas posiciones para el joven piloto de nuestro país.
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La sorpresa fue Donald Trump en las últimas horas pateándole el tablero a todo el mundo, incluido a Javier Milei. Cualquiera podría decirle justamente a Javier Milei, ¿para qué lo trajiste? ¿Para esto lo trajiste? Si vos estás dentro de los países que van a ser castigados, si tenés a un Estados Unidos que te sanciona de esta manera, ¿para qué somos tan amigos, no? Concretamente, digamos como que debe tener también algunos problemas Trump, ¿no? En su país, con esto de la guerra y demás. Pero en lo que a nosotros nos respecta, lo que a nosotros nos acontece, nos golpea a nosotros, a nuestra economía, ¿no? Dólar y riesgo país en alza, bonos y acciones y reservas en baja, justo cuando Javier Milei y Caputo medio como que estaban acariciando el mejor momento financiero desde que están en la gestión financiera. Estoy hablando de que esto signifique algo por el momento para la gente. Mejor que le vaya bien al país, por supuesto, pero en el bolsillo de la gente no se refleja por el momento. Cuando estábamos justamente en ese buen momento, estaban re contentos, Caputo, viene un contexto internacional que se le empieza a dar vuelta con un responsable directo, el amigo de Milei, Donald Trump. Sí, el amigo, el líder de las ultraderechas continentales, el garante de las democracias, de las instancias, justamente del proyecto de poder de la Argentina, ¿qué hizo? Volvió a las andadas y con un par de decisiones puso el mundo pata para arriba. ¿Por qué? Primero, incrementa la tensión bélica en el Golfo Pérsico, dando lugar a un derrame de ese conflicto a nuevas zonas. Ya no está solamente ahí en el Estrecho de Hormuz, sino en el Mar Rojo, porque se ha extendido hacia ese lugar. ¿Y qué pasa? Disparó automáticamente el precio del petróleo y encima ahora le declaró la guerra comercial a 80 países conjuntos, justamente con la aplicación de nuevos aranceles. La pregunta es, ¿con amigos así quién son nuestros enemigos? Este es el amigo de la Argentina, ¿no? Y nos metió en el medio de todo eso. Si hay un país en el mundo que vota todo y que hace todo como quiere Donald Trump, se llama la República Argentina. Porque el presidente así lo piensa, es su idea, la gente lo votó, adelante. Ahora, cuando el presidente y el ministro de Economía descontaban que el riesgo país iba a perforar esta semana los 400 puntos, 4 puntos porcentuales por encima del rendimiento de los bonos del Tesoro de los Estados Unidos a 10,

0: años, y que eso acercaría al país a un paso, uno importante, al mercado voluntario para refinanciar vencimientos de deuda. Ustedes cuando tienen el riesgo de un país bajo, tienen intereses más bajos. Eso se maneja justamente cuando te cobran, cuando vos le pedís plata. Cuando estás por debajo de los 400 puntos, podés ir a Wall Street a pedir plata. Imagínate Caputo, como que le gusta endeudarse con todo el mundo, se les abrían las puertas a Wall Street justamente para seguir endeudándose con sobradas raciones, aunque él es el responsable. El año que viene Argentina tiene que pagar 27 mil millones de dólares. Mirá si necesita juntar, por eso anda con todas las cosas estas que ustedes escuchan, de que saquen los dólares de abajo del colchón porque ahí no rinden, que no sean pavos, falta que les diga, bueno, todas esas cosas. Vamos a vender la Argentina a los extranjeros, bueno, es todo por los 27 mil millones de dólares. Y una buena era que el riesgo país, si bajaba los 400 puntos, te permite ir a Wall Street porque los intereses son más o menos manejables. Cuando venía todo eso, esta recargada, tensión internacional que le genera el amigo de Milei, Donald Trump, le aguó el optimismo que venía generando, porque esa mejora de la nota internacional también ayudaba, pero la mejora de la nota quedó, por supuesto, porque fue conocida hace poco, la hizo Moody, pero ¿qué pasó? Por lo que pasa en el contexto mundial, los riesgos son mayores y ahora el riesgo país no solo que no bajó por debajo de los 400 puntos, sino creo que ayer estaba en 427, o sea que volvió al nivel que tenía hace un mes aproximadamente, donde por supuesto no estaba mal, pero no era suficiente. Ahora volvió a ese nivel. Esto es como el juego de la oca, ¿no? Avanzar, retroceder, sin tener mucho que ver, digamos que alguna partecita responsabilidad nuestra. El otro lo hizo el amigo de la Argentina, el presidente de los Estados Unidos. Ese indicador es el reverso de la cotización de los títulos de deuda. Cuando su cotización sube, los títulos de la deuda, dice que bien suben la, bueno, cuando sube el rendimiento de los títulos de la deuda, el riesgo país baja. Y cuando bajan los títulos de la deuda, el riesgo país sube. Así funciona, qué sé yo. Muchas veces va a contramano de lo que la gente percibe, y acaso en momentos muy muy muy graves, acuérdense de 2001 con De la Rúa, cuando el país se caía a pedazos y terminó cayéndose, con De la Rúa yéndose, el riesgo país bajaba. Bueno, bajaba porque la cotización de los títulos de la deuda en un país prendiéndose fuego, caían. Es decir, ¿quién quiere los títulos de deuda argentina si no sabemos si va a llegar a fin de mes? Estamos en diciembre, 21 de diciembre. Caían. Entonces, ¿qué pasaba? El riesgo país subía. Y así atacaban los supermercados. En ese momento, el riesgo país subía. Esa es la explicación. Los técnicos sabrán por qué, por supuesto. O sea que desde cualquier parte del mundo, para comprar activos de Estados Unidos, tenés que comprar dólares. Para eso hay que vender los de otros países, o sea, te lo simplifico, divisas, títulos de deuda y acciones. Esa corriente valoriza la moneda de Estados Unidos y que es el gran refugio, los bonos del tesoro. Por eso funciona así en sentido contrario. Entonces, por eso cayó el real, el yuan, la rupia de la India y el peso argentino. Existe el peso argentino, qué sé yo si alguien lo valora internacionalmente. Y el dólar oficial se fue a 1510, el día anterior estaba en 1505, para grandes operaciones financieras y comerciales, y el blue está en 1560. Todo eso pasó justamente por la guerra que está haciendo Estados Unidos contra Irán, y los aranceles que Estados Unidos viene aplicando. Y las reservas del Banco Central incluso cortaron con la dulzura de cuatro ruedas seguidas al alza, bajaron 352 millones de dólares, así que estamos en 48 mil y pico. Bueno, la clave, después de explicar todas estas cuestiones, o hablar de estas cuestiones que por supuesto, no te repercuten en el bolsillo, pero mejor si van bien, está en el mercado de Estados Unidos. Como el refugio de la deuda del Tesoro norteamericano, todo lo demás sufre y los principales índices accionarios de Wall Street no fueron la excepción con esta cosa que está haciendo Donald Trump. Y entonces, la clave está en Estados Unidos y esa es la explicación de lo que nos pasa a nosotros. Ahora, el tema es no solo la guerra, no solo que el Golfo está ardiendo de nuevo, no solo que ahí están varios países involucrados en toda esta cuestión, sino también en lo que vino posteriormente. Donald Trump ha dicho de que aumenta los aranceles a todos los países del mundo que quieran vender productos a los Estados Unidos. El pretexto es como que en todas estas naciones, es una gran mentira, ¿no? Vos tenés que dar alguna explicación, y salió a decir de que porque explotan a la gente para hacer los productos que nos venden a nosotros, y como nosotros somos gendarmes del mundo, no queremos que exploten a los trabajadores, así que le vamos a cobrar aranceles en castigo porque están explotando a los trabajadores. Más o menos esa es la explicación. No pareciera que ocurra acá en la Argentina, no es que acá, digamos, sea una panacea, que todo funcione fenómeno, pero no pareciera tampoco que están explotando, salvo algún caso, a los trabajadores. Pero está también Europa metido en todo esto, naciones como Canadá, naciones avanzadas, Australia, Brasil puede ser, qué sé yo, pero hay una rareza absolutamente, o una explicación para decir, voy a decir algo por lo que aumento, ¿no? Bueno, ¿qué es lo que se viene? Hay que recordar que hay elecciones en Estados Unidos el 3 de noviembre. Posiblemente la Cámara de Representantes va a quedar en manos demócratas y achicaría la ventaja republicana en el Senado. O sea que todo pinta mal para Trump. Pero no puede saberse si el jefe de la Casa Blanca pasará a ser un pato rengo cuando vos perdés las elecciones intermedias, quedás rengo, pato rengo, a 2 años de dejar el poder para siempre, va a ser domesticado por las elecciones, si no va a seguir haciendo lo mismo o a empeorar. Es decir, una persona más o menos estable, vos sabés qué es lo que va a hacer, va a tratar de... No, Donald Trump es probable que si pierde las elecciones salga a hacer más locura que ahora. Cabe recordar que una vez, el 6 de enero de 2021, cuando le tenía que entregar el mando a Joe Biden porque había perdido las elecciones en el mandato anterior, se fue en medio de un intento de golpe de Estado, cuando precisamente intentó tomar el Congreso. Hubiese sido absolutamente... fracasó, pero hubiera sido absolutamente insólito en la historia de la primera democracia del mundo, como le llega. Él le quiso hacer un golpe de Estado a Biden para no entregarle el gobierno 6 días antes. Ahora empuja en el legislativo un proyecto destinado a documentar a los votantes, a aprobar la ciudadanía de los que se quieran empadronar, pero lo que más busca es darle más injerencia al gobierno central en los comicios, para organizar todos esos comicios. Yo desconfiaría, qué sé yo. Bueno, vamos a ver qué es lo que va a hacer Trump. Ahora, lo de Trump es Trump. Ahora, ¿cuál es el drama de Milei en todo esto que está pasando? En este golpe bajo que le pegó su amigo, el jefe de los Estados Unidos. El problema del presidente es que al plan económico que él tiene, que tiene en vigencia, no le sobra nada. Que la actividad no es la que Milei pensó. ¿Se acuerdan cuando, no voy a decir la palabra que usaba porque estamos en una radio, pero él decía, bueno, va a bajar y va a subir, una vez que toque el piso? Bueno, bajó, en los hechos no crece nunca. Por ahí sí, y Salinas a festejarlo, creció 0,3% comparado con el mes anterior. Ahora subió un poco la construcción después de 2 o 3 años de un parate grandísimo. Pero esos números no reflejan absolutamente nada y no tienen nada que ver con los números que había en el gobierno de Fernández cuando estábamos mal, porque hay que aceptar que en el gobierno de Fernández estaba mal si no le hubiesen votado la continuidad. Votaron otra cosa porque estaban mal. Bueno, ni siquiera ese gobierno malo se le pueden acercar los números de Javier Milei. Eso en cuanto al desarrollo de la industria en el país, salvo tres o cuatro puntos que son los que mantienen los números, que son el campo, la extracción de petróleo, gas y la minería, y Pará, porque digamos por ahí la intermediación financiera también, que también es un negocio que funciona acá en la República Argentina, pero que no te genera ningún tipo de trabajo. Entonces, todas estas cosas que van más o menos funcionando bien no son las que más generan trabajo, pero tampoco los ingresos populares no paran de caer, que es otro dato. Lo mismo que cae el consumo en un país absolutamente raro, donde la inflación va para abajo y el consumo también. La pucha, si bajan los precios porque la inflación baja, la gente tendría que consumir más. No consume más, porque en realidad los números del INDEC no son reales, y porque te sigue aumentando el gas, el agua, te aumenta la luz. Y en definitiva, lo que te hace, a pesar de que hay menos inflación, enflaquecer el bolsillo, puedes comprar menos. O sea que un país raro, efectivamente, donde cae el consumo en forma conjunta con la caída de la inflación. Y bueno, todo eso que ocurre, que la gente, por supuesto, por más que esté distraída, lo ve, termina con un panorama bastante complicado en las encuestas. Solo porque el peronismo parece ya no caminar, sino directamente correr hacia su fractura, Milei se sostiene. A Milei lo está sosteniendo claramente las diferencias que tiene el peronismo. Distinto hubiese sido si el peronismo no estaba dividido. ¿Por qué se divide el peronismo? Lo hablamos otro día, si vos querés. Y hasta si querés buscamos responsables, pero sería en otro momento. Pero eso es lo que le permite vivir a Milei sobrevivir, ¿no? Ahora, ¿qué pasaría, por ejemplo, si el candidato más firme que tiene el peronismo, Axel Kicillof, empezaría a mostrarse como presidenciable? Obviamente que puede generarle un cisma muy importante en estas condiciones a Milei. Hoy mucha gente dice, esto es un desastre, pero ¿a quién voto? Y sí, del otro lado no hay demasiado, del otro lado no hay ni siquiera alguien firmemente encaminado a las elecciones del año que viene. Ahora, si algún día lo hay, me parece que el panorama para el gobierno podría llegar incluso a complicársele. Así que en un escenario inverso de competitividad opositora, ¿cómo reaccionaría el mercado financiero? ¿Cómo reaccionaría en general el mercado financiero, pero sobre todo el círculo rojo, ¿no? Si la economía de Milei comenzara a mostrarse como una carta electoral potencialmente perdedora. Ese es el otro dato, ¿no? ¿Qué va a ser el círculo rojo? Al que lamentablemente no podemos dejar de lado cuando empezamos a hablar del futuro que viene en la República Argentina. Círculo Rojo necesita estos planes económicos, entiéndanlo claramente, no es tan difícil, en los cuales hay una transferencia de recursos de la gente de abajo hacia los poderosos. Después discutimos si este es más bueno, este es más malo, pero Círculo Rojo está re contento con esto. Ahora, si este plan, si Milei no mide y la gente no lo va a votar, ¿qué es lo que va a hacer el Círculo Rojo que necesita este plan y que ha dicho claramente, no importa quién lo ejecute, lo importante es el plan? Tendrá que buscar justamente un reemplazante, ¿no? Concretamente, ese sería el gran dilema que tiene ese otro sector, si es que Milei no consigue encarrilarse, cosa que no ha logrado en 3 años y que parece poco probable que lo consiga hacer, ¿no? Así que en la Argentina tenemos zamarreos externos. Se llama Donald Trump, el amigo de nuestro presidente. Por la guerra y el problema con el petróleo, por los aranceles, por lo que está generando precisamente en el mundo. Y después lo interno, este país que no logra levantar cabeza, que cada vez consume menos, que cada vez la gente tiene menos trabajo, que cada vez tiene menos ingresos. Bueno, con lo externo y lo interno tenemos muchísimas cosas para resolver. Y creo que una de las cosas que lo está sosteniendo a Milei es precisamente que la oposición no logra presentar un candidato potable. Entonces yo no voto este, no voto el peronismo. ¿Y a quién va a votar del peronismo si no hay nadie oficialmente preparado para las elecciones que vienen? Pero bueno, es lo que se ve.
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0: Bueno, algunas cosas que me parece que pueden ser de interés en el orden local. Primero, estamos en vacaciones de invierno y hay algunas actividades que están programadas. Sobre todo hay una amplia propuesta deportiva para estas vacaciones de invierno que se impulsa a través de la Subsecretaría de Deporte en conjunto con el CEP, con el Centro de Educación Física. Una variada agenda de actividades deportivas para todas las edades durante el receso invernal. O sea, el gobierno municipal con la provincia, con el CEP. Depende de la educación de la provincia. Está destinada a niños, adolescentes, adultos y personas mayores con el objetivo de fomentar la actividad física, hábitos saludables y los espacios de encuentro, los espacios de inclusión. Incluye gimnasia, natación, newcon, volei, futsal, juegos tradicionales, tejo, iniciación deportiva y otras disciplinas que se van desarrollando en distintos días y horarios. Desde el área de deporte decían que el deporte constituye una herramienta fundamental para fortalecer los vínculos sociales y promover una comunidad más activa y saludable, por lo que invitan a los vecinos a consultar el cronograma de actividades y participar de la disciplina que te guste. Tenés tiempo, podés sumarte a este tipo de actividades. Ahora, también para, en este caso, mayores, hoy, pero los hay para todos los gustos, hoy Samba y sus amigos llega a Colón en una jornada gratuita para toda la familia. Esto es vacaciones de invierno. Se presenta el domingo Samba y sus amigos, Sambas y sus amigos, una propuesta recreativa destinada a niños, destinada a niñas, por supuesto que tendrán que ir acompañados por los padres porque en la plaza, y que organiza el Instituto Cultural de la Provincia de Buenos Aires, por supuesto con el apuntalamiento aquí de todas las áreas de la municipalidad que trabajan sobre el particular. Así que estará Samba y sus amigos en la plaza, 2 de la tarde, Centro Cívico, en el centro de la Plaza San Martín, juegos, música, entretenimiento y distintas sorpresas protagonizadas por los personajes del popular ciclo infantil que se había por Paca Paca, no le voy a contar la historia porque es muy conocida. La actividad es libre, gratuita, está pensada para que las familias con los chicos puedan disfrutar de una tarde de diversión durante este receso invernal. Así que invitan desde la organización de esto, desde la municipalidad, a los vecinos de Colón a que participen a las 2 de la tarde. Por lo general van a la plaza la gente, pero que sepan que tienen que ir a las 2 porque es el horario que estará esta actividad, que es para los chicos, aunque compartirá la familia. Y siguiendo con las distintas actividades, hoy invitan a una tarde de cine para personas mayores, en este caso porque la proyección de la película es para mayores, se trata de Elsa y Fred. Así que hay una invitación de la municipalidad a las personas mayores, hoy a las 3 de la tarde, hoy viernes, en el Zoom de la comunidad, que está en la calle 50 y 131, están haciendo las 66 viviendas. En esta oportunidad va la reconocida película argentina-española Elsa y Fred, una propuesta pensada para disfrutar de una tarde de entretenimiento y encuentro. Es absolutamente recomendable la película, es muy buena, ¿no? Desde el municipio, sobre todo por la actuación de China Zorrilla, que es extraordinaria, ¿no? Así que desde el municipio informan que los asistentes pueden llevar mate, pueden llevar bebida, es decir, intenten pasarla bien, compartir, disfrutar, y si no querés compartir el mate, no lo compartas, pero llévatelo para vos. Así que es así. La actividad es libre, es gratuita y forma parte también de las propuestas destinadas a promover la recreación, la integración y el bienestar de las personas mayores. Bueno, el Consejo Deliberante aprobó un pedido para que el Departamento Ejecutivo limpie cunetas y tubos en todo el trayecto de la 127 de 42 a 50 debido a la acumulación de residuos que en caso de una lluvia fuerte va a impedir que el agua circule justamente por esa cuneta, digamos, la primera calle detrás de las vías desde la 42 hasta la 50. Y así el concejal decía que la cuneta está completamente obstaculizada por la basura que arrojan los vecinos del sector, y reconoció que ya había sido limpiada y la volvieron a ensuciar los propios habitantes del lugar. Qué cosa increíble que pasa por la cabeza de la gente, ¿no? ¿No pasa el basurero? Sí, pasa, pero igual lo tiramos en la cuneta. Bueno, concretamente decía ahí, si comprobamos que está nuevamente tapada por residuos, ya habíamos presentado un expediente similar, se hizo la limpieza, pero hoy la cuneta está otra vez obstaculizada, por lo que pidió concientizar a los vecinos para que dejen de arrojar basura, porque además de provocar inundaciones, genera una mala imagen para el barrio, para los mismos vecinos que son los que tiran la basura en ese lugar. Incluso el concejal de Simone, desde el oficialismo, acompañó el planteo y decía que el municipio realiza en forma periódica tareas de limpieza tanto en la 127 como otros sectores de la ciudad. Sin embargo, proliferan los basurales clandestinos, por lo que también apeló a la responsabilidad de la comunidad, ¿no? ¿Cuánto todavía falta para que entendamos que no podemos ir a tirar basura en cualquier lugar, que no nos importe absolutamente nada el medio ambiente, la ciudad? Hay calles y calles, pero hay montones de calles donde vos pasás y ves que el vecino tiró la basura a la calle. Inclusive, en este caso de la 127, se supone que el vecino de la casa de enfrente, que cruza la calle y la tira, ¿no? ¿Qué es eso? Está mal, sí. En otros casos, ya en la zona rural, van hasta allá a tirar la basura. Van a la zona rural a tirar la basura. Muchos vecinos trasladan los residuos de sus viviendas en vehículos particulares y los arrojan en espacios públicos, decía De Simone, quien además decía también que es fundamental tomar conciencia y evitar la formación de estos basurales clandestinos. Bueno, ambos concejales entonces coincidieron en algo, en reforzar la concientización de la gente para prevenir la acumulación de residuos y garantizar el correcto funcionamiento, en este caso de la 127, del desagüe de esa calle.
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0: El Consejo Deliberante lo aprobó, el Ejecutivo después lo tiene que cumplir, pero aprobó la demarcación de nuevos espacios de estacionamiento para personas con discapacidad. El proyecto le pide al Ejecutivo que demarque espacios exclusivos para que estacionen las personas con certificado único de discapacidad que tienen el CUT en distintos puntos. Les voy a decir los lugares que han sido propuestos y aprobados para que haya estacionamiento para personas con discapacidad. 18 entre 18 y 50. 18 y 50. 49 y 17 de la mano izquierda. 49 y 17, mano izquierda. O sea, contra la plaza, ¿no? En el ingreso a Pibelandia, es justamente el lugar, 16 y 50, también mano izquierda, 16 y 51, mano izquierda, bueno, son todos alrededor de la plaza, ¿no? En este caso. Después tenés 11 y 44 frente al polo educativo y 11 entre 42 y 43 frente al polo cultural. Ahí también estacionamiento para personas que tengan el certificado de discapacidad, para garantizar espacios adecuados para las personas con discapacidad en sectores de alta concurrencia. Ya que estoy con algunos temas del Consejo Deliberante, que por supuesto creo que no lo saben, hay un despacho favorable a un proyecto presentado por el bloque Juntos por el Cambio, que solicita que se cree un portal de ingreso a la ciudad sobre Boulevard 17 y Ruta Provincial 50. Al defender la propuesta, Yassi decía que se trata de un antiguo anhelo de su bloque y una necesidad para fortalecer la identidad de Colón, que cuando alguien entre por las rutas, por el Boulevard 17 y Ruta 50, sepa que está entrando a Colón, porque hay un cartel que dice Colón, que la ciudad tiene que estar identificada, decía Yassi, desde todos sus accesos y no solamente desde la Ruta 8. Quienes llegan por la Ruta 50 y Boulevard 17 muchas veces pasan de largo porque no existe una referencia clara que indique por ahí se entra Colón. Eso es lo que decía el edil, que además destacó que el proyecto obtuvo dictamen favorable en las dos comisiones a las que fue girado, por lo que expresó su expectativa de que el Departamento Ejecutivo avance con la concreción de la obra. Yo le puedo decir que en la época de Ricardo Cassi, intendente, estaba previsto, es más, había un proyecto bastante, bastante interesante. Un amigo mío estaba trabajando en eso, por eso lo conozco, me enteré de que estaba en la idea, en la cabeza, y después no se hizo más. Digamos, es como que se fue diluyendo esa iniciativa que, como le había contado el amigo mío, era bastante interesante, bastante linda e incluso novedosa para el ingreso a Colón. Bueno, así que ahora hay otra iniciativa. Ahora hay otra iniciativa que apunta justamente en este sentido, ¿no? Bueno, ojalá se pueda concretar. Quería mencionar también que comunicó la municipalidad a través de las redes sociales que está haciendo losas para desagües y está recambiando justamente las losas de desagües en distintos barrios. Concretamente, la municipalidad informó que ha empezado a fabricar en el corralón municipal las losas de hormigón destinadas al recambio de desagües pluviales, una medida que va a permitir optimizar recursos, reducir costos y agilizar los trabajos de mantenimiento en distintos sectores de la ciudad, diciendo que la producción propia de estos elementos posibilita avanzar casi a diario con el reemplazo de las que están deterioradas, mejorando el escurrimiento de agua y contribuyendo a la prevención de anegamientos. Y así que se hicieron tareas de recambio de losas en 45 y 22 en 20, y también en 25 y 54 bis. Estas intervenciones se van a intensificar porque hay como un plan preventivo, porque tienen miedo al niño, si el niño llega, como para estar ustedes ciertamente protegidos. Pero dirán, ¿cómo losa? Uno asocia esas tapas redondas con los desagües, ¿no es cierto? Bueno, en determinados esquinas, si le prestan atención, hay unas losas bastante grandes y también abajo está abierto para que el agua circule, el agua de la calle entra justamente por una punta debajo de la losa donde está el desagüe. Esas losas tienen algún metro de largo, 2 metros, 3 metros, en algún caso menos, por algunos centímetros de ancho, están colocadas en el borde de la calle contra la vereda. en la vereda, en el borde de la calle. Bueno, esas son las losas que se están haciendo para, por supuesto, reemplazar a las existentes que puedan tener algún tipo de problemas.
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0: Bueno, estamos a 15 minutos de la una de la tarde. Bueno, quería mencionar algunas cuestiones para ir cerrando, que fueron difundidas en el transcurso de la mañana. Han sido confirmado que Argentina es sede del cuarto encuentro de mujeres de América Latina y el Caribe, así que bueno, veremos qué es lo que pasa con esta situación, ¿no? En un país donde por supuesto, qué sé yo, algunas mujeres se quejan de la poca consideración que están teniendo, ¿no? Pero bueno, esto me parece que es bueno. La AFA comunicó que Infantino le mandó una carta a Tapia, a lo mejor será por el momento que vive Tapia, ¿no? Donde está muy siendo atacado justamente por las Diario Clarín y algunos otros, incluso el propio gobierno que quiere que los clubes sean privados. Bueno, a lo mejor será por eso, pero es cierto que le mandó una carta felicitándolo por el subcampeonato a la Argentina. Para nosotros tiene sabor a mucho, pero será más adelante, ¿no? Ahora medio como que cuando perdés la final decís, la pucha, qué desastre, nos quedamos con las manos vacías. No, somos subcampeones, más adelante lo vamos precisamente a reconocer, ¿no? Y ya que hablo de la selección, el dato que he visto es que Cuti Romero está muy cerca de jugar con Lautaro Martínez en el Inter, o sea, dejar enorme jugador dejar el equipo inglés donde estuvo jugando hasta el momento. Hablando de deportes, se sortió y ya se conoce el fixture de partidos para el torneo que van a jugar en forma conjunta una vez más la Liga de Colón y Rojas. Eso lo contaba de esta manera esta mañana Sebastián Meardi.
5: Más allá de que la actividad en cuanto al fútbol está detenida, está parada, lo contábamos días atrás en lo que respecta a divisiones inferiores, parate por un lado porque ha terminado el torneo de apertura, por otra parte hay vacaciones para los más chicos que coinciden con el receso escolar y a su vez también, como sucede todos los años, dejar pasar un par de semanas, estos días los más bravos, los más complicados por la cuestión del clima, por el frío, lógicamente de esta parte del año. Y los mayores, primera y reserva, aguardando algunos días más, concretamente el próximo mes de agosto, para que comience el torneo integrado entre las ligas de Colón y Rojas, que una vez más van a llevar adelante una competencia conjunta. Insistimos, lo que contábamos a lo largo de la semana, se sigue trabajando, las dirigencias de ambas ligas siguen reuniéndose y avanzando en cuestiones muy importantes que tienen que ver con el formato del torneo, cómo se va a jugar, bueno, un montón de detalles que lógicamente deben definirse entre ambas ligas para dejar todo listo y comenzar el torneo. En cuanto al comienzo, y yendo directamente a algunas cuestiones que ya van apareciendo, que vamos conociendo, en principio 9 de agosto, domingo 9 de agosto sería la fecha de inicio. Atención porque podría producirse o algunos partidos que se adelanten, así que no habría que descartar que el viernes 7 de agosto se desarrolle ya algún partido. Pero, como para tener una idea, fin de semana del viernes 7, domingo 9, allí estará fijado entonces el inicio de este torneo integrado entre las ligas de Colón y Rojas. Detalles que ya conocíamos, recordemos la primera parte del torneo, dos zonas, la zona Colón y la zona Rojas. Una fase clasificatoria, en cada zona a dos ruedas, partidos de ida y vuelta. Y además se ha confirmado que habrá una fecha de interzonales. En realidad serán dos fechas de interzonales, una de la primera rueda y obviamente luego la de la segunda rueda. Recordemos, la zona Colón estará conformada por los 5 clubes de nuestra ciudad más Carabelas, mientras que la zona Rojas, los 5 clubes de la ciudad de Rojas y también Unión de la vecina localidad de Carabelas. Entre los detalles importantes que se van conociendo, en este caso de las últimas horas, podríamos decir, se ha sorteado el fixture, ha quedado confirmado prácticamente, no es oficial, pero ya se conocen detalles del fixture, cómo van a ser los partidos, por supuesto, en cada zona, más los que les decía, esa fecha interzonal, que serán cruces entre equipos de ambas zonas. Para ir adelantando y tener en cuenta, primera fecha, vamos a hablar de la zona Colón, por supuesto, Racing frente a Porteño, 9 de julio el Fortín y Barracas frente a Carabelas. Reiteramos, primera fecha en la zona Colón del torneo integrado Rojas-Colón. Reiteramos la primera fecha, Racing Porteño, 9 de julio el Fortín, Barracas frente a Carabelas. Como para seguir adelantando, después lo vamos a por supuesto, profundizar a lo largo de la semana que viene. La segunda fecha tendremos el clásico del fútbol colonense, Barracas frente a Racing, también jugarán Carabelas ante 9 de julio y el Fortín frente a Porteño. Y en la tercera fecha será esa jornada de interzonales, reitero, tercera fecha interzonales. ¿Cómo han quedado definidos los interzonales? Reitero, se va a jugar un interzonal en la primera rueda y luego también en las revanchas, es decir, en la segunda rueda. Interzonales, entonces, tercera fecha, Racing frente a Boca de Rojas, el Fortín ante Juventud de Rojas, Barracas frente al Huracán de Rojas, Porteño frente a Argentino de Rojas, 9 de julio frente a Jorge Newbery de Rojas y por último el clásico de la vecina localidad de Carabelas entre Unión y Carabelas.
0: 12:52 minutos, vamos con los datos del tiempo en estos momentos en nuestra ciudad, en nuestro medio. Tenemos una temperatura de 13 grados, aumentó bastante comparado con jornadas anteriores, igualmente hoy también la mínima fue superior, tuvimos una mínima de 10.2, en estos momentos tenemos 13, no hay sensación térmica desde ya porque prácticamente no hay viento, la humedad sigue estando muy arriba, 91%, y el viento del noreste sopla a solo 4 kilómetros por hora. Gracias por la atención, han sido muy amables. Nos volvemos a encontrar mañana, si ustedes así lo quieren, otra vez en Entre Todos. Que tengan una buena tarde y hasta mañana.

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5: Sí, aquí estamos nosotros, llega la música del pueblo, hoy con Carlos Talavera y el Cuarteto Santa Ana, Jorge Cafrune, Los Manceros Santiagueños, en el mini recital Flor Castro, luego el Cuarteto Caré. Los cuatro del Suquía, el dúo La Huella y el Chango Rodríguez representarán a su provincia, Córdoba. Y si nos da el tiempo también estarán los Guaraníes y Daniela Toro. El gran conductor del Cuarteto Santa Ana, una vez que don Ernesto Montiel partiera, ha demostrado palmariamente su capacidad y su arte en una gran etapa de la vida del conjunto. Carlos Talavera y el Cuarteto Santa Ana.

0: El Brete, por Carlos Talavera y el Cuarteto Santa Ana de Ernesto Montiel.
1: Carpiendo, desmalezando, sembrando, haciendo surcos, emparvando, acopiando, cosechando. Cereal, oleaginosa, fruta, legumbres, pasto, forraje. 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
0: Y ahora, uno de los temas más importantes de la creación de José Larralde, de sus primeras épocas, es el que vamos a escuchar en la voz de su descubridor, don Jorge Cafrune.

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1: 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Por Jorge Cafrune.
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0: Tacita de Plata, la gran versión de los manceros santiagueños. Pausa ahora y detrás habrá mini recital.
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3: La calidad de la letra, de la música o del intérprete son mérito suficiente para que compartamos un momento especial. 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
0: Y ahora recibimos en el fondo.

estilo de folclore más tradicional. Trato de escuchar también a los nuevos autores, y en La Rioja, mi provincia, hay muy buenos músicos con los que uno puede sentirse identificado, tales como el Pica Juárez, Joyo González y otros. Hay muchos referentes mujeres a las que una ve cantar, y de acuerdo a eso, una va creando su camino, como la Bruja Salguero, Gloria de la Vega, Natalia Barrio Nuevo, entre otras, en donde una se siente representada no solo como mujer, sino también como buenas artistas. Lo más difícil de hacer música es lograr que la gente te acompañe, que te conozcan, lo cual es un camino de hormiga, pero no es algo imposible y con esfuerzo se puede lograr. Yo tengo pocos años de trayectoria como solista, pero siento mucho el acompañamiento de la gente. Y ese es el regalo más lindo que te puede brindar la música. El solo hecho de poner una foto en las redes sociales y que de pronto la gente empiece a comentarte por el trabajo que realizas con buenos deseos es un premio.

Las Atadas con Chala, por Flor Castro, el primero de su mini recital, en este caso acompañada por Pancho Cabral. Continuamos conociendo más de la biografía de nuestra invitada, Flor Castro. Al recordar sus primeros pasos, la cantante señaló que cuando era pequeña participaba de los certámenes de música que se organizaban, pero a esa edad no me enfocaba de lleno en esta carrera. A medida que fue pasando el tiempo, me fui preguntando qué quería. Cuando descubrí que quería esto para mi vida, fue en el Precosquín en 2014. Ahí empecé a cantar y a trabajar duro en perfeccionarme y tomar esto con responsabilidad. Soy consciente que el hacer música es una profesión difícil, pero no imposible. Por eso, aliento mucho a los jóvenes que si les gusta esto, que trabajen y que se perfeccionen cada día más.

Copla Chancada, el segundo del mini recital de Flor Castro, en este caso acompañada por José Jesús Oyola. Finalmente, digamos de nuestra invitada que ya no está sola en los escenarios. Flor Castro hace un tiempo ha estado acompañando a su hija Abril, por ejemplo, en La Challa de 2018, quien previamente había ganado el Precosquín 2017. Por entonces relataba, mi hija tiene 9 años y un día vino y me dijo, mami, quiero participar, y la acompañé. La verdad que el premio lo tomamos por sorpresa porque no nos presentamos con el objetivo de ganar, sino que ella simplemente quería participar. Uno siempre trata de ir con una mejor propuesta y trabaja para eso, pero no teníamos el objetivo de ganar, por eso la sorpresa del premio. Sabíamos además que había un buen nivel de chicos que venían participando y preparándose hace tiempo. Continúa diciendo Flor Castro, subir con ella y acompañarla fue mágico, sentí mucho orgullo. Ni siquiera miré a la gente, mis ojos estaban puestos en mi hija. Tenía lágrimas en los ojos al verla cantar y al desenvolverse.

0: De Noche y Albahaca, el tercero y último de los temas del mini recital de Flor Castro. Pausa ahora y enseguida estamos de vuelta.
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0: Es cierto que actualmente hay pocos grupos vocales, pero seguramente si decimos que el Cuarteto Caré es el mejor grupo vocal argentino de la actualidad, no erramos. Los integrantes de este grupo rosarino son Diego Petrelli, primer tenor, guitarra y arreglos, Julián Cerdán, segundo tenor, Gianni Iaceta, barítono, y Mauricio Cuesta, bajo.

0: Garzas Viajeras por el Cuarteto Caré, un grupo que se volvió a destacar actuando en Cosquín en este 2024.
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0: Las músicas regionales nos llevan ahora al centro geográfico musical del país, la provincia de Córdoba. Histórica, encantadora y colmada de bellezas naturales, la ciudad de Altagracia encabeza el departamento de Santa María, destacándose como uno de los destinos más distinguidos del circuito de Parabachasca. El paisaje de Altagracia confirma la etimología de la palabra con la que los comechingones designaron a este territorio, Parabachasca, es decir, lugar de vegetación enmarañada, y se ubica en un amplio valle envuelto por sierras en forma de herradura. Entre sus atractivos aparecen las reliquias jesuitas que perduran en su geografía, el arroyo Chincatoltina, que la atraviesa, el Parque García Lorca, los museos de diversas índoles y los dos campos de golf que cautivan aficionados.

Estamos en Altagracia, en Córdoba, que ofrece una excelente oferta gastronómica y hotelera. Allí uno puede dejarse invadir por la pureza del aire y la postal embelesante del paisaje, consiguiendo la tranquilidad absoluta, algunos, y despertando el vértigo en los aventureros. ¿Qué nos cuenta su historia? El origen de la localidad se remonta a la época de la conquista española. Por entonces, Juan Nieto recibió una merced de tierras que abarcaba la región y que en 1588 creó allí una pequeña estancia a la que llamó Potrero de San Ignacio de Manresa. El siguiente dueño de la propiedad, Alonso Nieto de Herrera, fue quien bautizó la zona con el nombre que hoy conocemos, en recuerdo de un santuario de Extremadura en España dedicado al culto de la Virgen de Alta Gracia.

0: Consuelo perdido por el dúo La Huella, el segundo de la región central. Hacemos una nueva pausa ahora y ya estamos de vuelta.
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0: Vueltos de la pausa en la música del pueblo, seguimos en la provincia de Córdoba, hoy en el circuito de Parabachasca, para visitar a continuación Potrero de Garay. Posicionada entre sierras y en la costa del dique Los Molinos, constituye un paso ineludible más allá de Altagracia. Destino destacado del circuito de Parabachasca, pone su paisaje a contemplación del turista y sus posibilidades recreativas le suman atractivo. Potrero de Garay extiende un paseo cautivante por toda la costa oriental del lago Los Molinos, mientras una combinación perfecta de aire puro y variedad de flores silvestres y árboles autóctonos nutren la vista y las sensaciones. Es entonces cuando el visitante advierte las alternativas deportivas de la zona, accede a algún club náutico o decide probar el pique junto al río San Pedro. Pero no todo es naturaleza en Potrero de Garay. La historia y la cultura también encuentran su espacio en la cartelera turística local. Si bien la historia de la zona se remonta al siglo XVI, según los datos arqueológicos, la base del pueblo en sí sería una gran estancia de los Tejedas, que en 1749, y mediante un dictamen, fue obtenida por los hermanos Juan y Francisco de Garay, quienes se apoderaron así de la gran hacienda Guadalupe, el potrero de Argel y los puertos de Minas y Quebracho, además del de Chocayas, todo lo que pasó a conformar el que fue conocido más tarde como Potrero de Garay.

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0: del Lago por el Chango Rodríguez, tercero y último de la región central.
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0: Los Guaraníes es un grupo cordobés de folclore argentino formado en junio de 1994. Sus fundadores, Carlos Estriglio, voz y guitarra, Cristiano Cés, bajo, Martín Rodríguez, primera guitarra y zapucay, todos cordobeses, ex integrantes del grupo Guaranday Porá. En agosto de 1994 se incorpora Daniel Campos en voz, hijo de Tomás Tutú, integrante de Los Cantores del Alba, padrino artístico del grupo.

0: Tocámelo una chacarera por los guaraníes.
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0: Solista folclórica, hija del reconocido cantautor Daniel Toro, nacida en Salta Capital. Viajó a Córdoba para estudiar canto y música. Fue allí donde nació en 2007 su primer trabajo discográfico llamado Duelo al Corazón. En 2012 graba el segundo, Nací para Cantar, su nombre, Daniela Toro.

0: Ay, ay, amor, por Daniela Toro. Broche de oro final para esta edición de La Música del Pueblo. Nosotros nos vamos, como siempre, agradecidos con ustedes por su presencia. Hasta la próxima.
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0: Hola, hola, hola, ¿cómo andan, amigos? Bienvenidos a Proyecto One. Tengo un poquito tomada todavía la voz, ando con algunas molestias en la garganta, pero bueno, seguimos, siguiendo la semana como podemos para que disfrutemos de Proyecto One, de la mejor música de todos los tiempos. Hoy traigo versiones extendidas, es viernes y van a salir todas versiones extendidas que están buenísimas. Así que bueno, vamos ya a meter primera con esta agrupación llamada ABBA y este Mega Mix que arranca la edición de hoy. Vamos a disfrutar de un tema mejor que el otro, clásicos de los 80, de los 90. Hay muchas versiones extendidas, están muy buenas y quiero disfrutarlas con vos. Gracias por hacerme compañía. Hoy es viernes, último día de la semana, a disfrutarlo a pleno, dale.
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Close to Me, una versión tremenda, extendida, que la versión original fue el 13º sencillo editado por esta banda británica, que la lanzaban como segundo sencillo del álbum The Head on the Door. Alcanzó el 4º puesto entre las más vendidas en Irlanda y fue la 7ª posición para Australia.

0: Tuvo un relanzamiento en 1990 que se convirtió en el 13º tema más vendido en el Reino Unido. Seguimos de esta manera con versiones extendidas y esto es el Italo Disco de la mano de mi comisión, The World Is You. Se lo vamos a regalar a Carlos, que le gusta mucho el sonido del Italo Disco.
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0: Para cerrar esta primer media hora del viernes, un megamix espectacular. Me trae muchos recuerdos este megamix. ¿Por qué? Porque fue un tema que venía incluido en un disco que lanzó en 1990-91, por ahí andaba. Fue patrocinado por Coca-Cola. Y entre tantos éxitos venía este megamix que lanzaron originalmente los Technotronix. Y acá está sonando y lo recuerdo con mucho cariño a este tema. Vamos a la pausa, ya volvemos, seguiremos en el bloque siguiente con más versiones extendidas y te voy a regalar un lento, un muy buen lento. Ya volvemos.
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0: que de este viernes con versiones, como te estuve contando, extendidas, remixadas, y escuchamos en este momento a Situation con la agrupación Yazú, un grupo que fue muy popular en los 80 con Alison Moyet junto a Vince Clarke, un tema del synth pop de los 80, espectacular, 1982 precisamente, para el tema de esta banda británica. Sencillo que llegaría a ser una de las canciones más populares en el año 1982, donde entró en el puesto 73 en el Billboard Hot 100, donde entró en el top 40 en las listas de Canadá, llegó al 31 en el puesto del top 40. A finales de 1982 se convirtió en la primer canción de Yazú en encabezar la lista de Billboard Dance Club Play. Se mantuvo en el puesto número 1 durante 4 semanas. Temazo y una muy buena versión que compartimos de este tremendo éxito de Yazú. Así arrancamos la segunda media hora del viernes y ahora lo prometido, un lento espectacular. Escucha.
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0: Esta es una canción escrita por Prince y fue un proyecto musical que grabaría la cantante Sinead O'Connor en 1989. La regrabaría y tendría nuevos arreglos instrumentales. Un tema que fue número uno en casi todo el mundo. En diciembre de 1990 la revista Billboard declaró la canción número uno en el mundo en la primera edición de Billboard Music Award. Prince lanzó una versión en 1993 para un recopilatorio de grandes éxitos, pero la versión original fue grabada en 1984. Finalmente la publicó, como te dije, Sinead O'Connor en el 89, que la rompió toda, que fue tremendo lo que lograría esta cantante con esta canción. Un lento inolvidable, divina canción, y la recordamos a esta cantante, Sinead O'Connor, de esta manera.
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0: que estaba sonando, una versión club mix del tema Gloria, una versión que fue regrabada en los 90, un clásico de los 70, que es Gloria, y la agrupación encargada de hacer esta versión fue RJ and the Family. Una linda versión que disfrutamos, que fue lanzada en 1990 y originalmente fue escrita e interpretada por un grupo italiano. Así estábamos escuchando a este Gloria. Vamos a seguir con el Eurodance y estos sonidos son de M. Caesar and the Rhea McCoy.
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0: El clásico fue originalmente grabado por los Technotronic, pero MC Saran de Rhea McCoy hizo su versión en 1990. Le fue muy bien con esta versión, que también está rapeada, que está muy buena, y fue un éxito que la revista Billboard elogiaría. Seguimos con el último tema de este viernes. Te lo presento de esta manera.
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0: Y cerramos el viernes con Robert Gordon y este clásico, The Way I Walk. Año 1978 para la fecha de lanzamiento del disco, que lleva como nombre Fresh Fish Special. Con esto nos vamos, llegamos al final del viernes, una linda edición con versiones extendidas, con Mega Mix, con muy buena música. Y nos preparamos para el fin de semana. El fin de estamos de nuevo con 3 horas. Gracias por todo, gracias por el aguante y disculpen por la garganta. Hasta el fin de. Abrazo grande, soy Marcelo Alessandroni y esto es Proyecto One. Chau.
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2: 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La radio te informa la hora. 14:57 minutos. 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
1: La radio te informa la hora. 15:02.
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7: La radio te informa la hora. 15, 46 minutos.
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0: La radio te informa la hora. 15. 50 minutos.
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2: Hola, buenas tardes. 16:01 en la República Argentina. La temperatura en la ciudad de Colón, 17 grados 2 décimas. Humedad, 63%. Presión atmosférica, 1010 hectopascales. El viento sopla desde el oeste a 8 kilómetros por hora. El cielo mayormente nublado. Comenzamos con información necrológica. Hoy, 11:30 horas, recibió sepultura en Cementerio Parque El Prado Hugo Andrés Malvasio, quien falleció a los 73 años de edad, Casa de Duelo, calle 52, entre 20 y 21. Reitero, hoy, 11:30 horas, recibió sepultura en Cementerio Parque El Prado Hugo Andrés Malvasio, quien falleció a los 73 años. Casa de Duelo, calle 52, entre 20 y 21. Servicio adherido a Cooperativa Eléctrica de Colón. Viernes 24 de julio de 2026, para mañana sábado, neblina durante las primeras horas del día, cielo mayormente nublado, mínima 9 grados, máxima 17 para el domingo, mayormente nublado, mínima 9 grados, máxima estimada 20.

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4: Amigos de la radio, ¿cómo están? Oyentes queridos, bienvenidos. Aquí estamos arrancando otro episodio de Show Business, donde vamos a enterarnos todo lo que tenés que saber acerca del mundo del espectáculo y de la música con un montón de novedades. Mi nombre es José Molmedo, te doy la bienvenida y arrancamos Show Business.
5: Cine. Más noticias de cine de hoy. El guionista de Monsters Inc. 2 dio detalles de lo que pudimos ver en esta película. Íbamos a ver a Mike casándose, a Sully siendo ascendido a un puesto mucho mejor en la compañía, y lo mejor es que íbamos a ver a Boo ya de grande encontrándose con sus monstruos, pero nunca podremos ver esto.
6: ¡Puta madre, abuela!
5: Según Insiders, La Roca, o mejor conocido como Dwayne Johnson, está siendo la primera opción de Marvel para interpretar a Apocalypse en la nueva saga de los X-Men. La jerarquía de poder en Marvel está a punto de cambiar. Un hombre en Estados Unidos subió un anuncio de que estaba vendiendo la basura que recolectó en la boda de Taylor Swift. Vendía cada bolsa en $25. Lo peor de todo es que vendió todas.
7: Estoy cansado del mundo, de la gente.
5: Tenemos un nuevo póster de la segunda temporada de la exitosa serie mexicana Nadie Nos Va a Extrañar. Warner Bros. Está desarrollando un reboot de Liberena Willy y los hermanos Russo serán los productores. Es de mero de informarles que el día de hoy ya se encuentra disponible en Prime Video la película The Drama, perfecta para ver este fin de semana.
6: ¡Qué buena noticia!
5: Se reporta que varias compañías de cine están intentando comprar la red social Letterboxd. Entre los compradores están Netflix, Sony y Paramount. Esto es preocupante ya que podrían ocupar la red social para promocionar sus propias películas.
6: ¡No!
5: Con este póster se confirma que toda la saga de los Juegos del Hambre regresará a cines en Estados Unidos en el mes de septiembre. Y si llega ya, es probablemente que llegue aquí en México. Todo para prepararnos para Amanecer en la Cosecha. The Invite oficialmente se convierte en la comedia mejor calificada del año, debutando con un 96% en Rotten Tomatoes por parte de la crítica y 95% por parte del público en general. ¿Qué tal? ¿Sí la van a ir a ver o no?

0: Marilina y Lauta lanzan Un Beso, una colaboración que une a Paraguay y Argentina. El estreno encuentra a Lauta atravesando uno de los mejores momentos de su carrera. Después del impacto de Puñaladas, el tema volvió a ganar fuerza en redes sociales gracias al remix que grabó junto a Manuel Turizo y Raik, ampliando su proyección internacional. Por su parte, Marilina reafirma su lugar como una de las artistas más importantes de la música popular paraguaya. Con una agenda que continúa expandiéndose fuera de su país, la cantante mantiene un sonido presente y ya tiene confirmada una presentación en 2027 en el Teatro Gran Rex de Buenos Aires.
1: Bien, mis estimados amigos, hasta aquí la edición de Show Business. Espero se hayan entretenido. Nos reencontramos la próxima. Abrazos para todos.
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1: Hola, bienvenidos, ¿cómo están? Llegamos a una nueva emisión de día jueves 23 de julio. Aquí nos encontramos hoy otra vez con la cortina del Club Retro, de la Máquina del Tiempo. Y saben ustedes que un día como hoy nos dejaba una grande. Un 23 de julio del 2011 fallecía la cantautora británica Amy Winehouse, integrante lamentablemente del Club de los 27 años. Una lucha larguísima contra las adicciones, las drogas, el alcohol. Galardonada cantante que nació en Inglaterra y su voz llegó a los corazones de todo el mundo. Un día como hoy nos dejaba, así que qué mejor que recordarla con lo que nos dejó, con su música. Comenzamos con ella, comenzamos este jueves con Rehab.

Qué lindo volver a encontrarnos. Qué lindo decir, estamos en la misma frecuencia. Estamos acá en el Club Retro en este 24 de julio y con muchas ganas de disfrutar realmente lo mejor. Excelentes canciones. Hoy viajar por distintas frecuencias y por distintos platos de vinilo. Esas bandejas que hoy las vamos a hacer girar a 45 vueltas por minuto. Hoy le vamos a dar un brillo especial, ¿no? Pero también han pasado cosas un día como hoy, un 24 de julio, por ejemplo, allá por 1976. Elton John había conseguido su primer número uno en el Reino Unido. La canción, seguramente te acuerdes, Don't Go Breaking My Heart. Un dúo tremendo con Kiki Dee, una canción que fue escrita por Elton John y por su amigo y colaborador de siempre, Bernie Taupin, en ese momento con los seudónimos de Ann Orson y Cate Blanchett. ¿Sabías? Figuran así como autores, ¿no? Si bien se sabe que fueron Elton John y Bernie Taupin. Una canción que rindió homenaje a dúos clásicos de Motown Records, como por ejemplo Marvin Gaye y Tammy Terrell. Una canción que la habían pensado para vendérsela y que lo cante Dusty Springfield. Pero bueno, lo cantaron Elton John y Kiki Dee y se convirtió en un número uno un día como hoy, el 24 de julio de 1976, alcanzaba el primer lugar en la cima, en el Reino Unido, en Estados Unidos, en Sudáfrica, en Australia y en un montón de países más. Vos sabés que en 1994 Elton John regrabó la canción con una drag queen llamada RuPaul para su disco dúos. Cosas que pasaban, ¿no? Un 24 de julio, pero de otros años. Hoy tenemos un programa especial. Hoy vamos a escuchar muy buenas versiones en vinilo. Te puedo asegurar que la vas a pasar muy, pero muy bien. Para los amantes del vinilo, hoy vamos a poner el programa y las bandejas de vinilo a 45 revoluciones por minuto. Vamos a escuchar discos de 7 pulgadas. Algunos singles de 7, otras versiones extendidas de 24 y vamos a pasar un muy buen momento. Te cuento más cosas que pasaban un día como hoy. En el año 1978 se estrena en Estados Unidos una comedia musical llamada El Sargento Peppers y su Club de Corazones Solitarios, inspirada en el disco homónimo de los Beatles. Fue financiada por un tipo llamado Robert Stigwood y contaba con un reparto estelar que incluía, escucha bien, a los Bee Gees, a Alice Cooper, a Steve Martin, sí, a George Burns y a Earth, Wind & Fire. Sin embargo, luego de escribirse duras críticas y tener un bajo rendimiento en taquillas, duró muy poco tiempo esa comedia musical en Broadway. Y evidentemente no le fue muy, pero muy bien. Más cosas, un día como hoy, en el año 77, la enorme Donna Summer llegaba al primer lugar en el Reino Unido por primera vez y única vez con I Feel Love, una buena canción que vamos a ver si la pasamos en el día de hoy como versión extendida, si le parece a mano de piedra, si la tiene a mano. ¿Quiénes nacían un día como hoy? Un montón de artistas. Paul Geary de Extreme. Nacía Jennifer López, hoy está cumpliendo años. J-Lo y muchos más. Words, qué lindo tema para comenzar este programa. Vamos.

Fair David haciendo Words y la versión extendida y la versión rápida también. Bueno, seguimos con los Kool & the Gang, que dicen Get Down On It. Así estamos, trayéndote buenas canciones, celebrando esta edición de día viernes. Hoy tenemos vinilos, se viven en el club.

Esto es lo que tiene a veces el sonido, ¿no? Del vinilo, que de repente se escucha un poquito. No sé si la palabra es sucio, pero bueno, tiene ahí como algo que no es tan digital, ¿no? Y tal vez esa es la magia, ¿no?, que tienen estas canciones. Era Kool & The Gang con uno de los grandes éxitos. Yo creo que después de Celebration, este es uno de los más fuertes. O Ladies Night. No, tienen muchos. Kool & The Gang, aquí en el club, en esta edición de día viernes. Ya decretamos el comienzo de fin de semana. Hay unas canciones increíbles. Esto es Yvonne Elliman, que dice: si no te puedo tener, If I Can't Have You. Temazo de la película Fiebre de Sábado por la Noche. Se vive aquí en el Club Retro. ¡Subilo!

era If I Can't Have You, si no te puedo tener, de la mano de Yvonne Elliman, uno de los grandes éxitos, y nosotros seguimos, claro, esto recién está comenzando, desde la película Rocky 3, El Ojo del Tigre, Survivor.

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1: 17 horas en la República Argentina, la temperatura en nuestra ciudad 16 grados 6 décimas, humedad 65%, el viento sopla ahora desde el noroeste a 6 kilómetros por hora. Necrológicas. Hoy, 11:30 horas, recibió sepultura en Cementerio Parque El Prado Hugo Andrés Malvacio, quien falleció a los 73 años, Casa de Duelo, calle 52, entre 20 y 21. Reitero, hoy, 11:30 horas, recibió sepultura en Cementerio Parque El Prado Hugo Andrés Malvacio, quien falleció a los 73 años de edad, Casa de Duelo, calle 52, entre 20 y 21. Servicio adherido a Cooperativa Eléctrica de Colón. Informa a la Cooperativa Eléctrica de Colón que por tareas de mantenimiento programadas por Transva Sociedad Anónima en la estación transformadora, se realizarán dos interrupciones breves del servicio eléctrico. Será este domingo 26 de julio, primer corte de 8 a 8:30 horas, segundo corte 17 horas a 17:30. Las zonas afectadas: Colón, zona urbana y rural, línea Arbolito, línea Sarasa, línea Pearson. En caso de lluvia, las tareas serán reprogramadas. La Municipalidad, a través de la Subsecretaría de Deportes y en conjunto con el Centro de Educación Física, lleva adelante una variada agenda de actividades deportivas para todas las edades durante el receso invernal. La iniciativa está destinada a niños, adolescentes, adultos y personas mayores, con el objetivo de fomentar la actividad física, los hábitos saludables y los espacios de encuentro e inclusión. La propuesta incluye gimnasia, natación, newcom, vóley, futsal, juegos tradicionales, tejo, iniciación deportiva y otras disciplinas que se desarrollarán en distintos días y horarios. Desde el área destacaron que el deporte constituye una herramienta fundamental para fortalecer los vínculos sociales y promover una comunidad más activa y saludable, por lo que invitaron a los vecinos a consultar el cronograma de actividades y participar de la disciplina de su preferencia. En el marco de las actividades organizadas para las vacaciones de invierno, este domingo 26 de julio se presentará en Colón el espectáculo Samba y sus amigos, una propuesta recreativa destinada a niños y niñas, organizada junto al Instituto Cultural de la Provincia de Buenos Aires. La jornada comenzará a las 14 en el Centro Cívico de Plaza San Martín y ofrecerá juegos, música, entretenimientos y distintas sorpresas protagonizadas por los personajes del popular ciclo infantil. La actividad será libre y gratuita y está pensada para que las familias puedan disfrutar de una tarde de diversión durante el receso invernal. Desde la organización, invitaron a la comunidad a participar de la propuesta y compartir un espacio de encuentro al aire libre. La municipalidad también invita a las personas mayores a participar de una nueva jornada de cine que se realizará este viernes en el Zoom de la comunidad, ubicado en calles 131 y 50. En esta oportunidad se proyecta la reconocida película argentina Elsa y Fred, una propuesta pensada para disfrutar de una tarde de entretenimiento y encuentro. La municipalidad informó que comenzó a fabricar en el corralón municipal las losas de hormigón destinadas al recambio de desagües pluviales, una medida que permitirá optimizar recursos, reducir costos y agilizar los trabajos de mantenimiento en distintos sectores de la ciudad. Desde el Ejecutivo destacaron que la producción propia de estos elementos posibilita avanzar casi a diario con el reemplazo de estructuras deterioradas, mejorando el escurrimiento del agua y contribuyendo a la prevención de anegamientos. En ese marco, durante la jornada se realizaron tareas de recambio de losas en las esquinas de calle 45 y 22 y de 25 y 54 bis. Asimismo, indicaron que estas intervenciones se intensificarán en el marco del plan preventivo ante el fenómeno climático de El Niño, con el objetivo de fortalecer el sistema de desagües pluviales, reducir riesgos y minimizar el impacto de las lluvias sobre la ciudad. 17.5 minutos, la temperatura en Colón 16 grados 6 décimas, humedad 65%, el cielo mayormente nublado. Para mañana sábado, neblina, cielo mayormente nublado, mínima 9 grados, máxima 17. Para el domingo, nublado, mínima 9 grados, máxima estimada 20. Hasta aquí.
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Boys Don't Cry. Sí, esto es Nostalgia Perfecta. Navegando tal vez el mejor catálogo de historia de la música, acá en el Club Retro, una canción obligatoria, una parada del año 1979, un tema que, aunque lleva una carga melancólica de adolescencia, tiene una energía pop innegable que convirtió a The Cure en una de las canciones más fuertes, ¿no?, de una de las bandas de vanguardia a finales de la década del 70. The Cure logró algo mágico. Eso de subirse ya a los primeros lugares en cuanto a las bandas de la década del 70. Boys Don't Cry, año 1970.

39 se escuchaba aquí en el Club Retro con la voz de Robert Smith. Seguimos. Ella es la inolvidable Whitney Houston. Oh, how will I know? ¿Cómo sabré? La pregunta que ella se hacía y que hizo bailar a toda una generación hace ya unos cuantos años. Pero el tema vuelve a revivir con esta versión extendida. How will I know? Whitney Houston.

0: Nuestro viaje, nuestra máquina del tiempo, pasa por Canadá. Nos detenemos en 1986 y sonaba esto, Someday. Esas canciones que es como que te envuelven, que te dan un abrazo, te hacen sentir que a pesar de todo hay un futuro lindo que está esperando. Algún día llegará. Es un himno perfecto para disfrutar aquí en la radio, synthpop canadiense de la mano de Glass Tiger, que te acompaña acá en este momento de buen vivir, una canción que te lleva a soñar despierto.
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10: 17:35 minutos en la República Argentina. Ya estamos desde Cooperativa GEA, Fernando Nebuloni, con el cierre de cotizaciones del día de hoy. Escuchamos.
11: Sí, buenas tardes a todos los oyentes. Vamos a informar el cierre de las cotizaciones respecto al mercado de cereales de la Bolsa de Comercio de Rosario. Comenzando con lo financiero, tenemos que decir que el dólar tuvo una cotización compradora de 1.488 pesos y lo que respecta a la venta, una cotización de 1.497 pesos. Pasando ahora a los cereales, la pizarra del día 23 de julio encontró cotizaciones en soja de 514.500 pesos, en maíz 281.200 pesos, en trigo 316.700 pesos y en sorgo 262.700 pesos la tonelada. Pasando ahora a los mercados disponibles, el trigo en condiciones cámara cerró en 312.000 pesos y el mercado de molinería no encontró variaciones respecto del día de ayer, cerrando para gluten 35 en 410.000 pesos, para gluten 32 400.000 pesos, para gluten 30 390.000 pesos, para gluten 28 380.000 pesos, para gluten 26 350.000 pesos y para gluten 24 se pagaron 320.000 pesos por tonelada. En el mercado de maíz tampoco sufrió variaciones respecto del día de ayer, cerrando en 282.000 pesos el valor GEA y 275.000 fue el valor comprador. El maíz duro Colorado Flint, por su parte, cerró en 334.500 pesos. El sorgo, en tanto, encontró una cotización del día de 265.000 pesos y la soja cerró el día con un valor de 515.000 pesos por tonelada. Para finalizar, informamos los mercados de futuros, donde el trigo con posición diciembre cerró en 218 dólares, el maíz con posición abril cerró en 191 dólares y la soja con posición mayo cotizó 340 dólares por tonelada. Eso fue todo por el día de hoy, nos reencontramos el lunes. Muy buenas tardes y buen fin de semana.
10: Muchas gracias, Fernando. Nos reencontramos el lunes nuevamente en el espacio de Cooperativa GEA.
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1: 18.4 minutos en la República Argentina, la temperatura en Colón 15 grados 6 décimas, humedad 71%. Hoy, 11.30 horas, recibió sepultura en Cementerio Parque El Prado Hugo Andrés Malvasio, quien falleció a los 73 años de edad. Casa de duelo, calle 52, entre 20 y 21. Servicio adherido a Cooperativa Eléctrica de Colón. Recordamos el corte para este próximo domingo 26 de julio por parte de Cooperativa Eléctrica de Colón. En los horarios de 8 a 8.30 horas, primer corte, segundo corte de 17 a 17.30 horas, las zonas afectadas, Colón, zona urbana y rural, línea Arbolito, línea Sarasa y línea Pearson. También no olviden que este domingo 26 de julio se presentará en Colón el espectáculo Samba y sus amigos, una propuesta recreativa destinada a niños y niñas y sus familias. Por supuesto, la jornada comenzará a las 14 en el Centro Cívico de Plaza San Martín. Federico Sturzenegger, autor de la iniciativa, y Patricia Bullrich, jefa del Bloque de la Libertad Avanza, se reunieron ayer en privado para terminar de pulir los cambios introducidos al proyecto de inviolabilidad de la propiedad privada que el oficialismo pretende tratar en la sesión del 6 de agosto próximo. Entre sus principales tramos, la propuesta anarcocapitalista contempla la extranjerización de las tierras rurales, aún en zonas fronterizas, lo que fue rechazado por la mayor parte del arco político, aún entre quienes comulgan con el gobierno del presidente Javier Milei. Un equipo del Hospital Garrahan logró realizar la primera transfusión de sangre intrauterina a un bebé en la semana 26 de gestación para revertir su diagnóstico de anemia fetal severa que le podría haber causado afecciones severas. La jefa de neonatología del Garrahan, la doctora Bellani, explicó que una transfusión de sangre a un bebé dentro del útero es una práctica de altísima complejidad que requiere la articulación de distintas especialidades. Participaron profesionales de neonatología, obstetricia, cirugía general, medicina transfusional y laboratorio en un trabajo interdisciplinario que caracteriza al Garrahan y nos enorgullece enormemente. La Unión del Personal de Seguridad de la República Argentina se convirtió en una de las primeras organizaciones sindicales en definir la pauta salarial para la segunda mitad del año, con el cierre de paritarias que tiene como objetivo intentar recomponer el poder adquisitivo. El entendimiento alcanzado establece una recomposición acumulada del 17.35% para el periodo julio-diciembre del corriente año, combinando porcentajes mensuales con asignaciones no remunerativas. A la par del incremento porcentual sobre los básicos, el acuerdo contempla un reajuste en los adicionales clave del sector. Hoy, Liga Profesional de Fútbol, 19 horas, Vélez frente a Instituto. También en el mismo horario, Racing recibe a Gimnasia Esgrima de La Plata. Y 21:15, Platense Unión, en el mismo horario, Huracán Banfield. 18.8 minutos en nuestro país, la temperatura en Colón 15 grados 6 décimas, humedad 71%, para mañana sábado niebla, cielo mayormente nublado, mínima 9 grados, máxima 17. Hasta aquí las noticias.
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5: Jan Mico y Raúl Alejandro. Aquel diciembre.

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5: El Servicio Meteorológico Nacional pronostica para Colón y la zona. Para este sábado, neblina para las primeras horas del día, cielo mayormente nublado, mínima 9 grados, máxima 17. Para el domingo, mayormente nublado, temperatura mínima 9 grados, máxima estimada 20. Lunes, mínima 11 grados, máxima 19, cielo mayormente nublado. Para el día martes, el cielo seguirá mayormente nublado con una temperatura mínima de 12 grados y una máxima de 17. Para el miércoles, parcialmente nublado, mínima 7 grados, máxima 14. Para el día jueves, mayormente nublado, temperatura mínima 4 grados, máxima estimada 12.
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desde la producción allá por el 95 para Fito Páez, El amor después del amor, se desprende este buen tema, este buen clásico. Esto se llama Sasha, sí, el círculo de Baba.

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2: La radio te informa la hora, 18, 37 minutos.
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Indudablemente la mejor música elige este dial y vos también, y nosotros también. Qué buen disco. Amor Amarillo se llama este buen trabajo de Gustavo Cerati junto a Daniel Melero, y esto es Hoy Ya No Soy Yo.

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Es la inconfundible voz líder de un trío mexicano nacido en Mexicali que arrancó haciendo baladas acústicas y terminó colaborando con el reggaetón. Es Jesús Navarro, de Reik, una de las voces masculinas más perfectas del pop en español, capaz de emocionar con una guitarra acústica o ponerte a bailar con flows urbanos.

Lo arriesgo todo. El fenómeno global Bruno Mars, ganador de múltiples premios Grammy y el rey del funk pop actual, se la juega por completo en esta tremenda producción en español.

una monumental e histórica reunión de la cultura musical uruguaya. Cielo de un solo color, dice este clásico de No te va a gustar, que se enriquece exponencialmente con la sensibilidad de Drexler, la magia jazzística de Fattoruso y la vibrante potencia coral de la murga Agarrate Catalina.

Le decían La Negra, nació en Tucumán y fue la voz folclórica continental que grabó junto a Charly García, Shakira y Sting. ¿Quién es? Pensalo en la tanda.

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5: La radio te informa la hora. 19:16.
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sigue girando la mejor música de Manero junto al chino Luciano Pereira haciendo Ahora Resulta. Y aquí, desde la película El Guardaespaldas, llega la música junto a Whitney Houston haciendo No Tengo Nada.

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Le decían La Negra, nació en Tucumán y fue la voz folclórica continental que grabó junto a Charly García, Shakira y Sting. La inmensa Mercedes Sosa, la voz de América Latina, llevó la canción testimonial y el folclore a los teatros más importantes del mundo, dejando un legado cultural que es eterno.

Oye, mi amor, la superestrella británica Dua Lipa rompe fronteras sumándose a Maná, la banda de rock mexicano más influyente de las últimas décadas.

Esta semana en República Dominicana ingresa Juan Luis Guerra junto a Carlos Vives con esta canción llamada Buscando el Mar en el puesto 5.

Yami Safdie y Alejandro Sanz, Cuéntame. Un encuentro generacional de enorme peso artístico, donde la joven promesa argentina y el ícono español cruzan voces.

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1: Hoy, 11:30 horas, recibió sepultura en Cementerio Parque El Prado Hugo Andrés Malvasio, quien falleció a los 73 años de edad. Casa de duelo, calle 52, entre 20 y 21. Reitero, hoy, 11:30 horas, recibió sepultura en Cementerio Parque El Prado Hugo Andrés Malvasio, quien falleció a los 73 años. Casa de duelo, calle 52, entre 20 y 21. Informa Cooperativa Eléctrica de Colón que por tareas de mantenimiento programadas por Transva Sociedad Anónima en la estación transformadora se realizarán dos interrupciones breves del servicio eléctrico. Esto será el domingo próximo, 26 de julio. Primer corte 8 a 8:30 horas, segundo corte de 17 a 17:30 horas. Las zonas afectadas: Colón, zona urbana y rural, línea Arbolito, línea Sarasa, línea Pearson. En caso de lluvia, las tareas serán reprogramadas. La Municipalidad, a través de la Subsecretaría de Deportes y en conjunto con el Centro de Educación Física CEF, lleva adelante una variada agenda de actividades deportivas para todas las edades durante el receso invernal. La iniciativa está destinada a niños, adolescentes, adultos y personas mayores, con el objetivo de fomentar la actividad física, los hábitos saludables y los espacios de encuentro e inclusión. La propuesta incluye gimnasia, natación, newcom, vóley, futsal, juegos tradicionales, entre otros. Desde el área destacaron que el deporte constituye una herramienta fundamental para fortalecer los vínculos sociales y promover una comunidad más activa y saludable, por lo que invitaron a los vecinos a consultar el cronograma de actividades y participar de la disciplina de su preferencia. En el marco de las actividades organizadas para las vacaciones de invierno, este domingo 26 de julio se presentará en Colón el espectáculo Samba y sus amigos, una propuesta recreativa destinada a niños y niñas, organizada junto al Instituto Cultural de la Provincia de Buenos Aires. La jornada comenzará a las 14 en el Centro Cívico de Plaza San Martín y ofrecerá juegos, música, entretenimientos y distintas sorpresas protagonizadas por los personajes del popular ciclo infantil. La actividad será libre y gratuita y está pensada para que las familias puedan disfrutar de una tarde de diversión durante el receso invernal. Desde la organización, invitaron a la comunidad a participar de la propuesta y compartir un espacio de encuentro al aire libre. La Municipalidad de Colón informó que comenzó a fabricar en el corralón municipal las losas de hormigón destinadas al recambio de desagües pluviales, una medida que permitirá optimizar recursos, reducir costos y agilizar los trabajos de mantenimiento en distintos sectores de la ciudad. Desde el Ejecutivo destacaron que la producción propia de estos elementos posibilita avanzar casi a diario con el reemplazo de estructuras deterioradas, mejorando el escurrimiento del agua y contribuyendo a la prevención de anegamientos. En ese marco, durante la jornada, se realizaron tareas de recambio de losas en las esquinas de calles 45 y 22 y de 25 y 54 bis. Asimismo, indicaron que estas intervenciones se intensificarán en el marco del plan preventivo ante el fenómeno climático del Niño, con el objetivo de fortalecer el sistema de desagües pluviales, reducir riesgos y minimizar el impacto de las lluvias sobre la ciudad. Anoche en Carabela se hizo el sorteo de partidos para el segundo torneo de la temporada de fútbol de Primera División, que reunirá nuevamente a los equipos de las ligas de Colón y Rojas. Como se sabe, el campeonato se juega con dos zonas, con seis equipos cada una, la de Colón con los cinco equipos locales y Carabelas, y la de Rojas con los cinco equipos de esa ciudad y Unión de Carabelas. Realizado el sorteo, la zona de Colón quedó con los partidos Racing versus Porteño, 9 de julio el Fortín y Barracas Carabelas. En Rojas juegan Unión, Jorge Newbery, Argentino versus Juventus y Boca versus el Huracán. Juegan todos contra todos a dos ruedas, con un intersonal donde se mezclan los equipos de Colón con los de Rojas.
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Acá todo es pasión, todo es lindo, ¿eh? Música retro con pura energía, la voz seductora y prometedora, ¿eh? Para que te digan que la noche es solo el comienzo. Disco Nights, esas noches de música disco con rotobolas, con, claro, las luces audio rítmicas que se utilizaban allá por el año 1979, donde seguimos este viaje en esta versión original de 12 pulgadas que te permite disfrutar del tema desde otro lugar, ¿no? Con ese riff de guitarra, puro funk. La voz que también te invita a bailar y te dice que la noche es solo el comienzo. Aquí estamos en el Club Retro ahora con Eddie Grant, que dice: I don't want to dance, no quiero bailar.

I Don't Wanna Dance, la música con Eddie Grant aquí en el club. Mientras tanto, seguimos disfrutando de buenas canciones. Freedom, ¿de la mano de quién? The One. Escúchalo, viernes. Seguimos en la pista de baile, no te muevas. Esto se adelantamos un poco al fin de semana.

0: 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La radio te informa la hora. 20:33 minutos.
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Otra canción clásica de la década del 70. En realidad, la canción tiene raíces en los años 50 y se convirtió en el año 79 por la voz de Viola Wills en un clásico inolvidable, Gonna Get Along With You and Right Now, una declaración de independencia definitiva, el soundtrack del momento, cuando te das cuenta que no necesitas nada más que buena música para ser feliz, ¿no? Y a vos mismo, ni más ni menos. Aquí estamos disfrutando de el Club Retro de la Máquina del Tiempo, junto al enorme Stevie Wonder y este amante part-time, part-time lover, amante por horas. Stevie Wonder, versión extendida ya, te diría, en la última parte de nuestro programa del día de hoy. Esto es el Club Retro, esto es la Máquina del Tiempo. Llevamos más de 20 años juntos. Arriba el volumen, a disfrutar.

Eran 99 globos rojos, qué canción de nena para poner punto final a nuestra edición del día de hoy. La verdad que disfrutamos y la pasamos muy bien todos aquí en la radio, como siempre. Un placer, mi nombre es Juanjo Garone, te espero si Dios quiere el fin de semana con otra edición repleta de hits. Con más Club Retro, aquí como siempre en la radio. Buena vida, buen fin de, a celebrar el viernes, lo que queda del viernes, a celebrar que estamos vivos. Un fuerte abrazo, chau chau. Nos vamos con Flashdance, la banda sonora de la película interpretada por Irene Cara. Suena en el

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